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0: más música, con más saluditos. Y comenzamos, ahora sí, el pídele y escúchala con la Güerita FM. ¿Cómo andan? ¿Cómo andan? Nuevamente toda la gente que se sigue reportando por acá a través de sus llamadas, de sus mensajitos. Y también, pues a toda la gente que se reporta, les mandamos un saludote. También a los chivos del Centinela que se siguen reportando por acá. También a los de Maderas Guaymas. Los tremendos, dicen. Les mandamos un saludote, el Team Mesa dice, ¿qué onda, morritos? Les mandamos un saludote también, dicen por acá, buenas tardes, preciosa Güerita FM. Y también le mandamos un saludo a Lolita, con muchísimo cariño a Lolita, le mandamos un abrazo, muy linda Lolita. Al Poli, también a Doña Norma, a Laurita Grajeda, también le mandamos un saludote. A Astrid Montes, también te mandamos un saludote, amiga, con muchísimo cariño. Y tenemos llamadita, vamos a escuchar qué nos dicen por acá. Hola, hola, buenas tardes. Bueno.
1: Hola, bonita, ¿cómo estás?
0: Hola, don Pepe, ¿cómo está usted?
1: Estamos escuchando aquí.
0: Qué bueno, me da mucho gusto, aguantando el calorcito. ¿Cómo les fue con la lluvia anoche?
1: No, me bañé, andé fuera de la casa.
0: ¿De veras?
1: Mi machín.
0: No supe que horas empezó a llover. ¿Cómo que?
1: Con la lluvia y luego granizada.
0: ¡Hijo de chú, qué bárbaro, pues! No, ¿cómo a qué horas empezó a llover, don Pepe?
1: Aquí está el Antonio también.
0: Ay, le mandamos un saludote a Antonio Quiñones también.
1: Ay, hasta luego, ahorita.
0: Ándele, saludos.
1: Bueno, y también para Carrillo, aquí está también.
0: Ah, le mandamos un saludo al Carrillo también, con muchísimo cariño.
1: Al Diego también,
0: a todos los muchachos guapetones que me andan escuchando por allá.
1: Adiós.
0: Saludos. No me escuchó don Pepe, que le pregunté a qué hora se empezó a llover, porque dice que se dio un chubasco de agua ahí. ¡Qué bárbaro, don Pepe! No le digo, pues es tremendo, don Pepe. 5:13 y hoy es miércoles, cinturita de semana. ¡Qué rápido! Rapidísimo, se nos va el tiempo por acá. Nuevamente les decimos el pronóstico por allá. Sí hay pronóstico de lluvia para el día de hoy. Fíjense que yo pensé que iba a llover todo el día y les voy a platicar. Tuve de lo que escuché que estaba lloviendo muchísimo. Tuve un sueño que hasta se me había hecho tarde para irme a trabajar. Me desperté y dije yo, ay, Cristo bendito, ¿qué horas son? Dije, y no me acordaba que trabajo de tarde. De verdad, no sé por qué que por mi mente pasó como que era un sábado. No sé, así muy raro me pasó. ¿A quién no le ha pasado estas veces que sueñas que se te hace tarde para ir al trabajo? Y te despiertas, miras la hora y te vuelves a dormir y realmente después se te hace tarde. A mí me pasó muchas veces. Me pasó muchas veces cuando trabajaba ahí en el hospital, cuando trabajaba en la mañana. Que soñaba yo que se me hacía tarde para irme a trabajar. Y cuando me levantaba, son las 5 de la mañana, por ejemplo, y yo me levantaba a las 6:30. Y no, hombre, de repente, ay, me despertaba a 7:30, 7:40. ¡Vámonos, córrele! Decía. Hola, hola, buenas tardes, Mari López. Dice, ¿me podrías poner la canción, la de Calibre 50? Amor del bueno. Ay, Mari López, siempre me sorprende Mari López. Con su buena música y sus buenos gustos también. Amor del bueno, vamos a buscarla por acá para mandar. Dársela. Amor del bueno de Calibre 50. Amor del bueno, aquí la tenemos. Aquí la tenemos ya, pero bueno, ahorita por lo pronto y por lo tanto también nos vamos a ir con un tema que me andaban solicitando, que se llama nada más y nada menos, Aliado del Tiempo, chiquitito, mi amor. Nos vamos con este tema tan romántico.

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6: Música, con más saluditos, con más de todo, con más chismecitos también por acá. Y vamos a ver de una vez por acá, aquí me andan mandando más audios. 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Y por acá, ¿qué me dice doña Aida? Buenas tardes, hermosa, dice. ¿Ya sirve el WhatsApp? Así es, ya tenemos WhatsApp. Ya nos sirve el WhatsApp, ya lo tenemos por acá. Ya me pueden enviar sus mensajitos al 622-165. 7866 y también me pueden llamar aquí al 228-0189. A ver, ¿tenemos audio? ¿Qué me dicen por acá el Poli? Tenemos audio del Poli. Vamos a escuchar el audio. ¿Qué onda, mi Poli?
7: Güerita, güerita, voy por otras dos.
6: ¡Ay!
7: Tengo mucho calor, ya con esas amarro, güerita. Y aquí estamos, güerita, escuchándote al 100%, güerita.
6: Ay, Poli, y mire, yo ahorita saliendo, ¿qué se me hace que voy a ir para con usted? Porque eso está, esto está todo dar, ¿eh? Está todo dar, eso de que dos caguamitas y luego dos y luego... ¡Ay, no, Poli! ¡Qué bárbaro! Tenemos audio también de mi querida Laurita, ¿qué me dice?
8: Bendecida tarde, ¿serás tan amable de ponerme la canción de los Tigres del Norte que se llama Unidos para Siempre?
6: ¡Unidos para siempre!
8: Muchísimas gracias. Dios te cuide, protege y bendiga siempre.
6: Claro que sí, Laurita. Ahorita se la vamos a mandar. ¿Y qué me dice doña Ida Cervera? También tenemos audio. ¿Qué nos dice mi señora bella?
9: Buenas tardes, hermosa güerita. Aquí estamos disfrutando de la tarde, toda desvelada con los truenos. ¡Qué bárbaro! Y no cayó ni una gota de agua por acá, por estos rumbos.
6: ¿A poco
9: güerita?
6: No?
9: Pero pues aquí estamos escuchándote, escuchando tu linda música.
6: ¿Okay? Gracias, gracias, doña Ida. Fíjese que para acá, para el centro, sí llovió mucho. Para acá, para la cantera, acá donde yo vivo, sí llovió bastante, bastante. Muchísimo. Toda la bendita noche llovió. Toda la noche, dice mi esposo. Me dice, no son temporadas de lluvia en mayo. Dice que está haciendo lloviendo. Pues no sé, el clima está muy loco. Está como las mujeres, muy raro, digo. Es que sí, bueno, yo la verdad, yo les he confesado muchas veces que yo soy muy rara. Soy muy mula. Pero bueno, fíjense que el otro día le dije a mi esposo, no les voy a platicar por aquí, allá luego les platico, allá por mis redes sociales mejor. Fíjense que yo soy muy mula y muy berrinchuda, pues. Entonces le digo, mira, mijo, le digo, o te comportas o te aclimatas, o pues ya sabemos, ¿no? Porque la verdad, pues no hay de otra, así que aguántese, mijo, no hay de otra. Nos vamos con este tema para Mari López, Amor del Bueno, de Calibre 50. Ahorita nos vamos con su rolita, Laurita, y ahorita seguimos escuchando los audios que tenemos por

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1: Continuamos, ya terminamos la primera hora de Pídela y Escúchala. ¡Qué bárbaro! ¡Qué rápido se me va el tiempo! Y dejé unos audios pendientes por acá. ¿Qué nos dice doña Aida Cervera? Vamos a escuchar este último audio que nos había mandado, que no lo alcanzamos a poner ya. Así que vamos a escuchar qué nos dice doña Aida Cervera.
2: Nos tiene sectorizado, Diosito, igual que la sea,
1: verita. ¡Ay, qué bárbaro! Doña Aida Cervera, lo que digo. No, hombre, doña Aida, me hizo reír mucho. ¡Ay, qué bárbaro! ¡Ay, no, doña Aida, así se voló la barda con ese! ¡Ay, no, bueno! ¡Ay, ay, ay, qué bárbaro! Que Diosito los tiene sectorizados, dice, por igual que los de la CEA, que no les manda agua. ¡Ay, qué bárbaro! ¡Qué batalla, verdad, con la CEA! 5:57 y terminamos rápidamente la primera hora con sus mensajitos, con sus canciones, con su buen humor de todos ustedes. Yo también aquí complaciéndolos con sus canciones, mandándoles sus saludos. Y Laurita dice, ¡súbele, güerita! A la roleta que le mandamos ahorita, muchísimas gracias. Dice, de nada, ya sabe. Yo rápidamente los complazco con las roletas que me piden. Así que, pues, yo aquí estoy para ustedes. Sus deseos son órdenes para mí, pero también depende qué deseo, ¿eh? Depende. Porque ya ven que Don Chon de repente se me pone muy necio, pues. Pero bueno, ni modo, ya sabemos. 5:58 y nos vamos con este tema que se llama Nada Más y Nada Menos, de Javi y Edgardo Núñez. Venga, chepa acá. 5:58.

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0: vamos, continuamos por acá con más mensajitos, con más saluditos. ¿Qué me dicen por acá? Dicen, mándame un saludo. Mira, siguen con los apodos raros. ¡Qué bárbaro! ¡Qué pesados! ¡Qué llevados son! Es que me da mucha risa los saludos. Y la verdad, me gana la risa. Les voy a confesar, por eso es que no me gusta mandarles este tipo de saludos. Porque son muy pesados con ustedes mismos. Dicen por acá, mándame un saludo para el cara de gato. Dice el Tripa Seca, al Frente de Papa, al Abelito Chávez Parra, al Marro Ayala, y dice al Panza de Burra, de parte del Chucurro, dice que van entrando a chambear. Saludos a la Daniela, ánimo, dice, si me puedes poner la canción del paraguayo para el cara de gato, ¿eh? Claro que sí, amigo, ahí te mandamos el saludote con la rolita, la del paraguayo, ahorita la vamos a mandar. 6:10, y también le mandamos un saludote al licenciado Guillermo Díaz, que dice, güerita, aquí desde la oficina te andamos escuchando, andan chambeando los morros con toda la actitud. Les mandamos un saludote, plebes, que siguen chambeando, y también un saludote para el Charlie Rosales, para mi amiga Sasso, que me dice, güerita, por favor, ponme la canción, la de los chismes de Chalino Sánchez. Al cabo no nos gustan, hombre. Mira, ahí sí no te voy a alegar. Ahí el asunto, pues. Ahí no te voy a alegar, ¿eh? No te voy a alegar, Charlie. Ahí sí que no. Me ganaste. Ay, la Sierreñita, si anda siendo presente por acá. Hola, buenas tardes, Sierreñita. Tenemos audio. ¿Qué nos dice?
1: ¿Qué onda, güerita? Muy buenas tardes. ¿Cómo andas? Ya no te reportas.
0: Aquí ando, chambeando con toda la actitud, como debe de ser. Te mandamos un saludote, Sierreñita, y un abrazo con muchísimo cariño también. 28 grados centígrados con sensación térmica de 28 grados, y sí hay pronóstico de lluvia para el día de hoy. Así que si usted lavó, pues la ropa, y si no lavó como yo, pues no pasa nada, hombre. Fíjense que yo desde el lunes dije, voy a lavar, y no he lavado, qué bárbaro, dicen por acá. Gracias, amiga. Te mandamos un saludote, Guillermo, sigue echando ganas, y que te vaya muy bien ahí también con tu negocio. Te mandamos un abrazote, mil bendiciones, y pues muchísimo éxito, morrito, mucho éxito. Y por acá, bueno, por lo pronto y por lo tanto, nos vamos a ir con un tema para el Charlie Rosales, que dice, mándame la de los chismes de Chalino Sánchez. Yo dije, fíjense que el fin de semana me tocó andar ahí en San Carlos con una tía de mi esposo, con una tía de Félix. Y tenían ellos ahí unos tacatacas ahí que estaban cantando a capela. O sea, a capela me refiero sin música y sin bocinas y nada de eso, ¿no? Y pues tenían su buen rollo y todo. Y cuando llegué, y la verdad, pues eran puras de las caras, puras de las de mi programa, de puras de arranque. Y de que ya llegó la buena y aviéntate. Y no, pues que mándame estas Mujeres Divinas, en La Barra, muchísimas canciones, muchísimas. Las de los chismes, Baraja de Oro, Gema, Mi Linda Esposa, puras canciones de que ya sabemos de que pues que están buenas, ¿no? Y no, hombre, nomás se quedaron ahí. Yo me vine, ahí los dejé con su repertorio. Y me vine. Y una de esas canciones de las que pidieron fue la de los chismes. Y me dijeron que esa es la canción que vamos a bailar. Dijeron, esa canción es la que van a bailar cuando se casen tú y Félix. Ay, Diosito santo, yo no le veo asunto a ese hombre. Yo no le veo ganas de quererse casar. No le veo ganas, así que pues si no le veo ganas, pues ni modo, pues me toca soportar y aguantarme. 6:13 y nos vamos con este tema, los chismes de Chalino Sánchez. Y por acá dicen, regalo de Dios de Julián Álvarez. Sale, claro que sí, Josefina, le mandamos un saludote. Josefina siempre tan activa y con su buena energía.

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4: Continuamos por acá con más música, también con bastantes saluditos que tenemos por acá, dice Chayito Castillo. Hola, hola, aquí acompañándote, mi niña, rica tarde. Hola, Chayito, buenas tardes. Y también le mandamos un saludote a Josefina, que siempre anda muy alegre y muy contenta. Le mandamos un abrazote, Josefina, una señora tan linda, tan carismática, me contagia su alegría, déjenme decirle. De por sí, soy alegre, más me contagia su alegría. Le mando un saludo también a su hija y pues también a su yerno, y un abrazote y un besote, Josefina, con muchísimo cariño. Y mi querida Laurita dice, súbele, súbele, mi güerita hermosa, secuestro de amor. Qué buena rola, ¿verdad, Laurita? Qué buena canción. Y ahorita nos vamos a ir por acá con más música también. Muy buenas rolitas que tenemos por acá. Por ejemplo, tenemos la de Los Dareyes de la Sierra, que se llama Nada Más y Nada Menos. Te Sigo Amando. También tenemos la de Para Todas Tengo Yo. Y una rolita más también que tenemos pendiente por acá, que se llama Quisiera Ser Una Lágrima. ¡Ay, chiquititito! Y bueno, por lo pronto y por lo tanto, ya son las 6:45 y nos vamos a ir con esta rolita que se llama Te Sigo Amando, de Los Dareyes de la Sierra. 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
1: 6:48 minutos, amigos, amigas, de que no saben qué, pues ya me les voy a ir despidiendo, porque ya casi me retiro de aquí. Y antes de irme, vamos a responder esta llamadita que tenemos por acá. Hola, buenas tardes. Mande, Don Chon, ¿qué pasó, amor de mis amores? ¿Qué me hiciste?
2: Que Dios te bendiga y te cuide.
1: Muchas gracias, Don Chon, le mandamos un saludote y un abrazote.
2: Te salvaste de la regañada que te iba a pegar.
1: ¿Por qué?
2: Porque ahorita dijiste 5:45 y ahorita acabas de decir 6:45.
1: Ay, dije, ¿a poco dije las 5?
2: A 5:45.
1: Ando muy contenta con ustedes aquí, yo, pues.
2: Y vi el reloj y voy viendo en las 18 horas. Y caray, ¿cómo está eso?
1: ¡Qué bárbaro! Me atrasé ahí.
2: Ay, por eso digo que te... Era la reñadita que te iba a dar ahí de paso. Cuidado.
1: Muchas gracias, Don Chon. Saludos. Gracias.
2: Mañana ya nos presta vida.
1: Gracias, saludos igualmente.
2: Adiós.
1: Gracias, Don Chon. Mi cantarito de arroz. 6:49 minutos. Ahora sí dije bien. Fíjense que cuando recién entré del Radio Tianguis, de las 4:05, dije algo así, iba a decir 5:05, e inicié como que me cuatrapié ahí con el tiempo. Pero bueno, me voy a despedir. 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Además, recuerda que los domingos es de banda en vivo y las chicas entran gratis de 9 a 1, así que pues ya se la saben, morritas, me retiro, me les voy. 6:50 minutos. Yo soy Adriana Sánchez, la Wirit FM, y los anduve acompañando aquí en los micrófonos de FM 105.3. Y me retiro, me voy. Y se quedan con Don Gerardo Castro aquí, pues, en el noticiero. Nos vamos con esta rolita que se llama Para Todas Tengo Yo.

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6: Buenas tardes, la mejor de las tardes en este miércoles de ceniza. Miércoles, ya estamos a 20, miércoles 20 de mayo del 2026. Qué bueno que usted ya está bien sintonizado y ubicado para escuchar este su noticiero Sin Censura. Mande buenas tardes. Diga usted. Pues no sabría decirle. A ver, ¿de qué se trata? ¿O qué? ¿O qué? ¿O qué? ¿De qué?

0: A ver, se le cortó por ahí. ¿Qué es lo que pasa? ¿Me escucha?
1: De las circunvalaciones que no quieren encender los aires todavía.
0: Sí, sí, adelante con sus comentarios. Le escucho.
1: Ah, es lo que le estoy diciendo, pues que
0: pues
1: venimos
0: adelante,
1: todos
0: ahí. Dígame.
1: Las circunvalaciones que no quieren prender los aires, oiga.
0: Ajá.
1: Y uno les dice y dicen que ellos no saben nada, que sabe qué.
0: Sí.
1: Y hay unos que sí lo prenden, entonces los otros sí cumplen el reglamento, los otros no. Y luego todas las ventanas se cerradas, a más no poder.
0: Fíjese nomás.
1: Viene uno a mediodía y ahí asándose de calor y todo.
0: Todo lo que está sucediendo con... pues con el transporte. Con el transporte, sí, urbano, y que no hay nadie quien ponga orden al respecto.
1: Y luego si les meten competencia, están llorando.
0: Pues sí, efectivamente.
1: Y les meten otros camiones. O sea que nomás los tucas cumplen el reglamento y ellos no. Ellos sí traen el aire toda la mañana y en la tarde.
0: Ahí lo
1: y
0: está,
1: ellos no quieren.
0: Ahí lo está diciendo usted. ¿Cuál es el camión qué?
1: Los circunvalaciones, los...
0: ¿Qué camión fue? ¿Qué número es o cómo?
1: No el sé. 200... El 202, un amarillo.
0: ¿202?
1: Sí, y uno rojo circunvalación.
0: Ajá, ¿a qué horas usted...
1: Yo me subí a mediodía.
0: Mediodía, ajá.
1: Sí, y yo le pregunté al chofer, hey, muchacho, le dije, de perdida, abre la ventana, prende el aire, sabiendo, ajá, que yo me vengo muriendo de calor y quiere que se la, que le prenda el aire a usted, me dice.
0: ¿Así?
1: Ah, bueno, le dije, está bien, ajá, le dije.
0: ¿Así le dijo?
1: Así me dijo nomás el chofer, bien grosero.
0: Fíjese nomás.
1: Fíjese nomás, en qué mundo estamos.
0: Qué grosería, qué bárbaro. Lo que
1: sí
0: están haciendo con el usuario y que nadie...
1: Sí.
0: No tienen defensa de nadie, pues.
1: No, nadie le pone un hasta aquí, pues. Bueno, pero ¿cómo los otros? Si traen su reglamento, traen su aire, andan bien limpiecito, y luego los camiones de... Pero no sirve, no sirven.
0: Ajá.
1: Es todo cochino, todo palado la fregada.
0: ¿Por qué cree usted que andan haciendo todo eso?
1: ¿Por qué?
0: Pues dígame usted, ¿usted qué piensa? ¿Qué, por qué? ¿A qué se debe?
1: Pues porque no quieren poner orden, pues no sé, ¿qué pasará?
0: Pues en la dirección del transporte no quieren, lo acaba de decir usted.
1: Pues sí, es que ha de estar buena la mochada también.
0: Uh-huh. Ahí está, usted lo está diciendo.
1: No, no, es un infierno agarrar un circunvalación a eso de las 10 de la mañana, 11, qué bárbaro.
0: Ajá.
1: Qué bárbaro.
0: Y es la pura hora del calorón.
1: Sí, pues, y todas las ventanas cerradas de pilón.
0: Uh-huh.
1: Luego, si le dices algo a los choferes, ay, yo no sé nada, me dan esta orden, que todavía no los prendas, que no hay fecha y que todo. Oye, yo creo que hasta diciembre los van a prender, le digo.
0: Yo creo.
1: Pero nomás ellos.
0: A cómo va todo, pues yo creo.
1: Sí.
0: Pero nada más eso, la circunvalación.
1: Sí, son los de la franja roja.
0: Ajá.
1: Sí, porque los tucas, si traen aire, andan como unos 3-4. Y no todos también, unos 3-4 traen.
0: Uh-huh. No todos.
1: No todos.
0: Pues, si usted gusta, a ver qué le dice. A ver qué le dicen ahí en la dirección del transporte. A sí. Ver qué le dice. Si es que ustedes...
1: O sea, hay mucha gente que viene y no habla, pues. Yo sí hablo porque a mí me afecta todo esto.
0: Pues claro. Y que
1: yo
0: debe
1: sí
0: de
1: afectar. Estoy hablando porque yo soy usuaria y a mí me afecta.
0: Y que debe de afectar para todos, ¿no?
1: Pues para todos, pero si no dice nadie a nadie, no hablan. Somos unos cuantos los que hablamos.
0: Pues
1: yo creo que a nosotros nomás nos da calor en el camión.
0: Oh, yo creo. Pues vamos a estar pendientes porque su reporte ya salió al aire.
1: No.
0: Y a ver qué.
1: ¿Qué? 15 de la mañana, no es circunvalación, a eso de las 10, 11 de la mañana, con todas las ventanas cerradas.
0: A ver qué respuesta tenemos, ¿eh?
1: Ok.
0: Ándele, pues.
1: Ándale, pues, gracias.
0: Hasta luego. Ahí está la queja circunvalación. ¿Y la dirección del transporte? Oh, ya todos hacen lo que quieren. Todos hacen lo que quieren. Es un desorden en todos lados. Mande, buenas tardes. Que si le puedo decir qué.
1: ¿En qué letra va bienestar?
0: ¿Y qué letra? ¿Qué letra usted está buscando?
1: La T.
0: ¿La qué?
1: La T.
0: La T de Tito.
1: Ajá, así es.
0: Bueno, ¿está escuchando la radio?
1: Claro.
0: Ah, pues déme oportunidad de buscar y ahorita le digo, ¿eh?
1: Ok, muchísimas gracias.
0: A sus órdenes, hasta luego. La T de Tito. Bueno, pues si usted la tiene por ahí a la mano, yo le voy a agradecer mucho que me apoye. Y si no, pues ahorita lo busco. A ver en dónde, qué fecha cae lo de la T. Por lo pronto le digo que para mañana... Este es el Servicio Meteorológico Nacional, ¿eh? Para mañana aquí en Guaymas, en Palme y sus valles, pronostica un ambiente cálido y cielos parcialmente nublados, con probabilidad de lluvias ligeras, temperaturas máximas rondando los 30 grados y vientos frescos del suroeste, que podrían alcanzar ráfagas de hasta 30 kilómetros. Pues ya que ando con esto del Servicio Meteorológico Nacional, ¿cómo le fue? ¿No se asustó usted en la madrugada con la cuestión de los truenos? Que yo creo que empezó desde, si no fue a las 4, a las 3, por ahí más o menos, que empezó a tronar, pero muy fuerte. Y nada más un chipi chipi. Y los truenos, pues yo sí desperté. ¿Para qué le voy a decir que no? Sí desperté cuando estuvo un trueno muy fuerte. O a lo mejor había más fuertes. Pero yo sentí uno, me desperté, me levanté. Y ya dije, no, pues a resguardarse, pues que otra cosa. Con estos truenos, y ya como a las 6 o antes de las 6 seguían los truenos, o sea que duró mucho tiempo y no estaba pronosticado nada de eso, porque yo le di a conocer lo del Servicio Meteorológico y no estaba pronosticado. Sin embargo, pues ya ve lo que pasó. Lo que pasó con estos truenos, a no ser que usted los haya escuchado más temprano, o más tarde, o más noche, o no sé. Mande, buenas tardes. ¿Cómo dice?
2: La T le toca el martes.
0: La T le toca el martes.
2: Así es.
0: Muy bien. Muchas gracias, ¿eh?
2: Ok, ok.
0: Muy amable.
2: Hasta luego.
0: Hasta luego. Señora, señorita, la T toca el martes. El martes. Ya ve que lo que le digo, ese es el apoyo que agradezco muchísimo yo a la gente. Siempre estar atentos. Y apoyándome para alguna pregunta y la respuesta que en este momento no la tenía. Y como se le da seguimiento a las informaciones, pero ya con el apoyo de ustedes, de este señor, que muy amablemente me está informando que la letra T es... para el día martes. para el día martes. Y a propósito de truenos y cuanta cosa, me llega esta información de Ciudad Obregón y dice que la Coordinación Estatal de Protección Civil en Sonora informó el día de hoy que atendieron reportes por caída de rayos en distintos puntos de Ciudad Obregón. Ah, pues ahí sí estuvo fuerte. Ahí estuvo muy fuerte. Mande, buenas tardes.
3: De los camiones, circunvalaciones y todo eso, pues desde el 2000, para ahora 26, de esa fecha, no ha servido esta, supuestamente esta dirección de transportes que hay aquí, juntos con los inspectores que andan, ni el que está, ni los inspectores que andan trabajando. Hay mucha corrupción. Mucha corrupción porque no le pueden llamar a los dueños de los camiones la atención. Eso es lo que está pasando. Es mucha corrupción lo que está pasando, que no le pueden llamar la atención a los concesionarios de los camiones. Ese es mi comentario y muchas gracias.
0: ¿Desde qué año dice?
3: Sí.
0: Bueno. Dijo la fecha y todo lo demás este señor que está... Pues ya lo escuchó usted. Todo su comentario.

Una escuela en la colonia Centro y una gasolinera sobre la calle Sufragio Efectivo. La mañana de hoy, un rayo impactó cerca de un plantel escolar ubicado en las calles Sonora y 6 de Abril en la colonia Centro de Ciudad Obregón. La descarga eléctrica provocó un cortocircuito. Ante el riesgo, las autoridades activaron el protocolo de evacuación de inmediato. Por la tarde, un segundo rayo cayó sobre una estación de servicio. El incidente ocurrió en una gasolinera ubicada por allá en calle Sufragio Efectivo, en el cruce con la calle Morelos. Estoy hablando allá de Ciudad Obregón. El impacto generó un conato de incendio. La situación fue controlada de manera oportuna por el propio personal de la gasolinera. En los dos casos, los protocolos funcionaron. En la escuela, la evacuación fue ordenada y rápida. En la gasolinera, el personal actuó con los extinguidores y controló el fuego antes de que creciera. Por ahora, la vigilancia se mantiene activa ante la posibilidad de más lluvias y descargas eléctricas en la región. Bueno, pues por allá en la vecina ciudad de Empalme estuvo un chipi chipi nada más, pero sí, los truenos estuvieron a la orden del día. Tengo entendido, y aquí me está diciendo que por acá sí llovió. Que sí llovió. A ver. ¿Y en qué parte? ¿En qué parte? Porque hubo calles inundadas, me dicen. Aquí en Guayma. Hola, buenas tardes. ¿Me puede enviar saludos a mi hijo Drake Tadeo Paniagua? Que cumple 12 años. Y escucha en Rosarito. Ah, pues muchas felicidades a este muchachito que está cumpliendo 12 años, Drake Tadeo Paniagua Cobian. Muchas, pero muchísimas felicidades. Que la pase y la siga pasando muy, pero muy bien. Los truenos, pues sí, efectivamente, estuvieron a la orden del día allá en Empalme, en horas de la madrugada y en la mañana también. En la mañana, antes de las 7. Y siguió tronando. Bueno, pues por acá dice en esta otra nota informativa. Ah, pero antes dice, estimado amigo Gerardo Castro, a una servidora me despertaron los rayos a la 1 de la mañana. ¡Ah, la 1! Se repegaba mi perro a la puerta. Asustado. Parecía que se iba a caer el cielo. Sí, estuvo muy fuerte. Sí, estuvo muy, muy, muy fuerte los truenos, ¿eh? Muy fuerte los truenos. Excelente y bendecida tarde y noche. Dios lo cuide, proteja y bendiga siempre.
aquí en su humilde casa, solamente

0: chispiteó un ratito, sí, un chipichipe, no le digo. Los truenos sí están muy fuertes. Pues quién sabe en qué parte la persona que se comunicó, que en algunas calles sí se no se podía pasar, pues quién sabe, ¿no? Quién sabe en qué calles. Pero no, hasta ahí nomás. Aquí en Guaymas, ¿eh? Aquí en Guaymas. Pues cosa que yo le agradezco, qué bueno que se reportó. Luego, cuando son las 7 ya, con 26 minutos. 7 con 26 minutos. Voy al corte, no tardo.
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3: Antonio Corpus causó baja de la Dirección de Ecología en Empalme para reafirmar que no hay quien tenga algo seguro en el ayuntamiento, ni por cercanía con el poder y menos por complicidad. La semana pasada, el funcionario municipal habría sido separado del cargo por una investigación del órgano de control y evaluación gubernamental, en la cual existían elementos suficientes para iniciar un proceso administrativo. Aunque la versión oficial habla de una renuncia voluntaria, dentro de Palacio Municipal se entiende perfectamente que el ahora exfuncionario salió por la puerta trasera, y eso adquiere relevancia cuando se recuerda que acompañó políticamente al alcalde Luis Fuentes Aguilar desde la campaña del 2021. En la etapa donde pocos apostaban por aquel proyecto político que terminó llegando al gobierno de la ciudad. Cuando Luis Fuentes ganó, aquella elección lo convirtió en secretario del ayuntamiento, una de las posiciones más delicadas y de mayor confianza dentro de cualquier administración municipal. Corpus pertenecía al círculo cercano del presidente y formaba parte del grupo político que tendría influencia en las decisiones importantes del gobierno. Permaneció los 3 años completos en esa posición y al iniciar el nuevo periodo administrativo volvió a mantenerse dentro del equipo, ahora como director de ecología. Eso explica por qué su salida genera comentarios dentro y fuera del ayuntamiento. Porque no se trata de un funcionario improvisado o de reciente incorporación. Era alguien identificado plenamente con el proyecto político del alcalde y precisamente por eso el hecho de que haya sido separado en medio de un proceso interno adquiere un significado distinto. En política municipal, donde normalmente las lealtades pesan más que los resultados, no siempre se toman decisiones que implican desgaste interno o fractura entre grupos cercanos. Aquí ocurrió lo contrario. La realidad es que Antonio Corpus pasó prácticamente desapercibido durante este año y medio en ecología. Su dependencia jamás se convirtió en referente de acciones ambientales importantes, campañas innovadoras o programas de impacto social. No hubo una narrativa fuerte alrededor de su gestión, tampoco conflictos públicos graves. Simplemente transitó entre la discreción hasta que apareció este episodio administrativo que terminó eclipsando cualquier otra cosa relacionada con su paso por el gobierno. Lo verdaderamente relevante es lo que esta salida representa para el Ayuntamiento de Empalme, porque todas las administraciones enfrentan tarde o temprano momentos donde deben decidir entre proteger cercanías políticas o asumir costos internos para preservar credibilidad. Y aunque todavía existen muchas preguntas alrededor del caso, la separación de un funcionario cercano al presidente municipal manda una señal de control político dentro del gabinete. Empalme atraviesa actualmente una etapa importante en materia de obra pública. El gobierno municipal impulsa proyectos de pavimentación esperados desde hace años, mientras el malecón turístico continúa consolidándose como la obra emblemática de esta administración. Existe movimiento y recursos aplicados en obras visibles, pero también es verdad que la ciudadanía empieza a exigir dependencias activas, servidores públicos presentes y resultados diarios en servicios, atención y eficiencia, porque un gobierno termina desgastándose cuando solamente unas cuantas áreas sostienen la percepción positiva, mientras otras sobreviven bajo perfiles bajos, sin metas claras ni impacto visible. Ahí precisamente aparece la importancia de revisar constantemente el funcionamiento interno del equipo. Ningún proyecto político se fortalece protegiendo errores. Al contrario, las administraciones empiezan a debilitarse cuando los funcionarios sienten que ciertos apellidos, amistades o cercanías garantizan permanencia automática. Eso provoca relajamiento, exceso de confianza y en algunos casos conductas que terminan afectando al gobierno completo. Por eso resulta importante que exista una consecuencia cuando aparecen irregularidades o investigaciones internas. También conviene recordar que los gobiernos municipales viven bajo observación permanente. En ciudades relativamente pequeñas como en Empalme, todo se sabe, todo circula y todo termina comentándose en las colonias, oficinas y reuniones políticas. Intentar minimizar situaciones delicadas casi siempre resulta contraproducente, porque alimenta rumores todavía mayores. La ciudadanía puede tolerar errores, lo que difícilmente perdona es la sensación de impunidad o protección excesiva. La salida de Antonio Corpus puede convertirse entonces en una oportunidad para resetear dinámicas dentro del ayuntamiento, una ocasión para revisar áreas que necesitan mayor presencia, dependencias que requieren funcionarios con más iniciativa y espacios donde hace falta recuperar ritmo de trabajo, porque gobernar implica precisamente eso, corregir cuando es necesario. Hasta ahora el gobierno de Luis Fuentes Aguilar ha evitado escándalos mayores y eso representa una ventaja importante en tiempos donde muchas administraciones municipales terminan atrapadas por conflictos internos, denuncias o confrontaciones públicas. Mantener estabilidad política sigue siendo valioso, pero la estabilidad solamente sirve cuando viene acompañada de resultados constantes y de un gabinete que entienda que el servicio público exige responsabilidad permanente. Ya quedó demostrado que no hay alguien indispensable dentro del ayuntamiento. Los cargos públicos pertenecen temporalmente a quienes sepan responder con trabajo, disciplina y resultados. Cuando aparecen errores o situaciones que comprometen la confianza, las consecuencias deben llegar. Esa lógica fortalece gobiernos, reduce desgaste y ayuda a mantener vivo el compromiso que se hizo con la ciudadanía durante las campañas. Más allá de nombres y posiciones, la gente solamente espera que las autoridades trabajen, funcionarios que respondan y gobiernos capaces de actuar cuando las circunstancias lo exigen.
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0: Hay más información que le voy a dar a conocer a usted. Y me están diciendo que donde llovió mucho y sigue lloviendo es en Ciudad Obregón. Ah, bueno, muy bien, cosa que pues que yo les agradezco, y hay que extremar precauciones porque hay mucha gente que me escucha por allá en el Mayo, en Ciudad Obregón, todas esas partes. Y van a estar siempre aquí en su noticiero, sin censura, bien informados. Dice de Hermosillo, el Sindicato de Trabajadores Académicos de la Universidad de Sonora, el STAUS, informó que el Poder Judicial de la Federación admitió el juicio de amparo promovido contra el archivo de la huelga en Unison, resolución que, aseguró, desmonta el argumento legal utilizado por la rectoría para no retomar las mesas de negociación. Vilma Yasmín Cha Moreno, secretaria de Trabajo y Conflictos del STAUS, junto con Selene América Flores, secretaria del Interior del sindicato, detallaron que el juzgado undécimo de distrito admitió el recurso legal contra la decisión de archivar la huelga, misma que había sido determinada previamente por un juez local. Los representantes sindicales cuestionaron que las autoridades universitarias aseguren mantener disposición al diálogo mientras continúan sin acudir a las mesas de negociación con el gremio académico. Las integrantes del sindicato señalaron que la Universidad de Sonora insiste en que se reconsidere el ofrecimiento presentado el pasado 14 de mayo, que contempla un aumento salarial del 4% y 1% para profesores de asignatura y 0.96% en prestaciones. No obstante, recordaron que dichas propuestas ya fueron rechazadas por la base trabajadora durante la última asamblea sindical. Las representantes del STAUS indicaron que persisten otros temas que mantienen inconformes a los docentes, quienes continúan realizando guardias. Entre las demandas pendientes mencionaron el impacto del ISR en los salarios, la afiliación al ISSSTESON para personal que no alcanza el salario mínimo, presuntas violaciones al contrato colectivo de trabajo y la falta de acuerdos relacionados con el estatuto del personal académico. El sindicato académico informó además que este día, o sea que mañana 21 de mayo, realizará una marcha que partirá desde la Plaza Emiliana de Zubeldía, recorrerá la calle Rosales y concluirá en Palacio de Gobierno. La movilización tiene como objetivo exigir la intervención de autoridades estatales y retomar las mesas de negociación con la administración de la Universidad de Sonora. Mande, buenas tardes. A la orden, diga usted.
1: Bueno.
0: Sí, a la orden.
1: A lo mejor me salgo un poco del tema, pero he pasado varias veces ahí por el relleno y sabe que no me parece mucho esa construcción que están haciendo, pero pues en fin, ¿no? Es mi punto de vista. Pues la cuestión, pues ya ves que en las fiestas se amotina demasiado la gente y todo eso, pues.
0: ¿Aquí en el malecón, dice usted?
1: Sí, así es.
0: ¿Por qué? ¿Qué es lo que ve malo? ¿Qué es lo que ve bien? ¿O no ve ninguna cosa bien? ¿Todo pues, lo ve mal? A ver, diga.
1: A ver, es mi punto de vista, como le digo.
0: Adelante, ¿no? Adelante.
1: Pues el otro día pasé y pregunté ahí que iban a hacer macetas así, pues de bancas y no sé qué, qué cosas más. Pero pues, iban a poner árboles al parecer. Y las fiestas, ya ve que en las fiestas carnavales se amotina mucha gente. Y no sé, a lo mejor va a ser contraproducente eso. No sé, no he oído comentarios, ¿no? Pero pues, a lo mejor no cae bien mi comentario, pero pues están abarcando
0: no, pues
1: todo
0: eso,
1: lo que
0: es el
1: relleno.
0: Es su manera de pensar, de ver las cosas, y no al menos yo no tengo ninguna información para darla a conocer. No sé cómo, cuál es el proyecto que se tiene ahí.
1: Sí, pues ya ves que en los proyectos que se hacen, ponen ahí ¿cómo se llama? Una lona, lo que se va a hacer. Y no han puesto nada. Yo dije, ¿qué están haciendo aquí? ¿Qué van a hacer? Y le pregunté a un trabajador ahí, no, pues que van a poner macetas, dice, así como ahí los tres presidentes. Pero pues están poniendo, o sea, están abarcando todo, pues el área de baile, se puede decir, ¿no? Pues ya ve que ahora este carnaval hacía falta espacio, demasiada gente hubo, y no sé, para mí que no va a quedar muy bien, ¿no? Es mi comentario.
0: Sí, para usted es su manera de pensar, pues, que no va a quedar bien ahí. ¿Y sí, en qué parte más o menos?
1: Ahí lo vio, que es el relleno.
0: ¿De qué área? ¿De para dónde? ¿Para acá? ¿Para allá? ¿Para qué lado?
1: En todo el área ahí donde se ponen los puestos eso de vendimia y todo eso, en puro centro ahí.
0: ¿Desde ahí?
1: Todo lo que es la área del paseo ese, es del relleno.
0: ¿Es donde van a poner árboles?
1: Sí, pues. ¿Sí? Verás, ojalá y se echara una vueltecita. Y
0: ¿Pero voy a quedar igual que usted? Porque no sé. No sé.
1: Pues sí,
0: ¿qué
1: no,
0: es lo que van a hacer? ¿O qué? ¿De qué? ¿O qué?
1: Sí, pues, o sea, yo siempre, cuando hacen una construcción, ponen una lona de lo que se va a hacer el proyecto, pues. Y pues ahorita, yo sé porque le pregunté a un trabajador ahí. Y así le pregunté, ¿tú cómo la ves? Para mí que esto no está bien, me dijo. Pero pues en fin, lo está haciendo y yo tengo que trabajar. Pues sí, así es. Pero pues no, como pues yo no la veo bien.
0: Tiene razón el señor es.
1: Sí, cómo no.
0: Él pues está cumpliendo con su trabajo.
1: Así es.
0: Y usted como ciudadano pues pregunta qué es lo que está pasando. Y creo que tiene usted pues todo... toda la razón de preguntar a ver qué se va a hacer, sabe.
1: Sí, pues el proyecto que hay, así, pues como le digo, pues siempre en todos los proyectos se pone una lona ahí, lo que se dice que va a ser y que van a poner y todo. Y ahora, pues yo creo que hay mucha de la ciudadanía no sabe, pero pues pasan y nomás miran, ¿verdad? No sé si se han preguntado qué. Pero yo pregunté y no me...
0: ¿Hay muchas?
1: Varias.
0: Pues yo creo que todos, porque pues si no sabe qué.
1: Sí.
0: Y anda preguntando y nadie sabe nada.
1: Sí. Bueno. Sí, pues sí, como es el área de baile, se puede decir, o de carnaval y de fiestas patrias y todo, pues. Entonces, yo no la miro bien. O sea, pues, dijera, va a poner uno en cada esquina, así. Pero no, son varias macetas que van a hacer ahí.
0: ¿Sabe
1: así
0: qué
1: como los tres presidentes?
0: ¿Sabe qué es lo que va a tener que hacer usted?
1: Sí.
0: Pues esperar que ya hagan todo para que ya sepa qué fue.
1: Sí, ya que... Pero sí sería bueno que le informaran a la gente, o sea, en realidad.
0: ¿Usted cree?
1: Pues a ver si está de acuerdo la gente, pues, o sea,
0: oiga,
1: somos un pueblo, pues.
0: ¿Pero usted cree? ¿Usted cree que todo eso le van a decir?
1: No, hombre, se van a echar el dinero. Meten un peso y le sacan 50 y echan 50 nomás.
0: Ahí usted ya dijo eso.
1: Sí, yo son ahí, proyectos guajiros.
0: Ahí sí, yo no sé. Ya lo dijo usted, quién sabe.
1: Así es.
0: Ándele, pues. Gracias.
1: Dale, muchas gracias. Ándele.
0: Hasta luego, señor. Son las 7:46. 7:46. La Coordinación Estatal de Protección Civil informó que se esperan lluvias ligeras en municipios del sur y sureste de Sonora, así como rachas de viento fuertes superiores a los 65 kilómetros por hora en zonas del oriente y noreste del estado. De acuerdo con el pronóstico meteorológico, las condiciones son generadas por un sistema de baja presión combinado con humedad proveniente del litoral, situación que favorecerá cielos parcialmente nublados y probabilidad de precipitaciones en distintas regiones. Las lluvias previstas serían de ligeras a moderadas, con acumulados de 0.5 a 10 milímetros sobre las inmediaciones de los valles de Guaymas, Yaqui y Mayo, además de zonas serranas del sureste. La dependencia estatal señaló que continuará un ambiente de cálido a caluroso durante la tarde en gran parte del estado. En Hermosillo se espera una temperatura máxima de 36 grados centígrados con cielos parcialmente nublados, 20% de probabilidad de lluvia y rachas de viento de hasta 60 kilómetros por hora. Ciudad Obregón registrará una máxima de 34 grados con 40% de probabilidad de precipitaciones, mientras que en Navojoa también se esperan 34 grados y condiciones similares de nubosidad y lluvia. Protección Civil indicó que Agua Prieta podría presentar rachas de viento de hasta 60 kilómetros por hora, mientras que Nogales registraría rachas de hasta 50 kilómetros por hora. En San Luis Río Colorado se espera una temperatura máxima de 36 grados con cielos despejados y sin probabilidad de lluvia.
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6: Seguimos con la saga de partidos políticos y ahora le corresponde al partido Encuentro Solidario, que en Empalme es un trampolín para llegar al Palacio. Y pruebas hay bastantes, como en todo Sonora. El PES, en la ciudad Jardín, nació alrededor del 2021 como partido Encuentro Social con una candidatura al gobierno del estado y alcaldías condenadas a fracasar. Esto dentro de una estrategia absurda para apoyar a Morena, como si la cuarta T necesitara bules para nadar. El resultado fue que todos perdieron, pero se acomodaron en ayuntamientos y en el gobierno del estado. Desde entonces, el PES en Empalme ha sido cualquier cosa menos una verdadera oposición o una fuerza política con identidad propia. Su historia local parece más una cadena de acomodos, cambios de camiseta y negociaciones que un proyecto construido con ideales, estructura o cercanía con la ciudadanía. El partido sobrevivió gracias a la alianza y a la posibilidad de colocar perfiles en posiciones administrativas o regidurías. Jamás por una base social sólida o por el respaldo auténtico de la gente. En aquel entonces, Antonio Merel era el representante del PES en Empalme, pero duró poco tiempo. Después rindió protesta Juan Muratalla, quien inicialmente hacía equipo con Trinidad Flores, quien entendió perfectamente cómo funciona la política moderna en Sonora. Brincar de partido en partido mientras exista oportunidad de conservar espacios en el cabildo. Y así sucedió. El verde dejó de ser suficiente y apareció el PES como la siguiente estación del mismo tren. Ahí es donde el partido muta a Encuentro Solidario y aparece Efraín Velázquez, el hombre de las mil cachuchas, líder sindical ligado al transporte que trabajó en empresas del ramo en Guaymas, decidió dar el salto a la política local. Pero lejos de construir un liderazgo ciudadano o fortalecer una partida, lo primero que hizo fue quedarse con el control interno del PES mediante un movimiento que terminó desplazando a otros grupos. Después vino el premio de un espacio en el ayuntamiento tras la alianza ganadora de Morena en el 2024. Y así siguió la historia de siempre, Trinidad Flores conservando presencia en el cabildo mientras Efraín encontraba acomodo dentro de la administración municipal en un cargo que pocos entienden y casi nadie logra explicar con claridad. Porque esa es otra constante en los partidos satélite. Les hacen oficinas improvisadas, nombramientos ambiguos y encargos administrativos que sirven más para justificar nómina que para resolver problemas reales. La relación con el alcalde Luis Fuentes Aguilar aparentemente jamás terminó de cuajar y tampoco resultó extraño. El protagonismo excesivo suele incomodar en cualquier gobierno. Más todavía cuando alguien intenta vender como propios proyectos que pertenecen al aparato estatal o municipal. Por eso terminó enviado a la oficina de pesca como encargado de despacho. Un espacio con un escaso margen político, pero suficiente para intentar mantenerse vigente. Desde ahí comenzaron las promesas imposibles. Desde becas para esposas e hijos de pescadores, apoyos inexistentes en presupuesto, anuncios que jamás aterrizaron en reglas de operación ni programas formales. Mucho discurso, mucha fotografía y poca realidad. Después vino el intento de apropiarse políticamente el proyecto del Malecón de Empalme, una obra impulsada desde el gobierno estatal y municipal que poco o nada tiene relación con el PES como instituto político. Pero en el fondo todo responde a la misma lógica. El PES jamás ha sido prioridad para quienes lo controlan. Las siglas solo sirven cuando se acercan las campañas. Mientras tanto, el verdadero trabajo consiste en promover imágenes personales, construir aspiraciones y mantenerse dentro de la nómina pública. Esa parece ser la estrategia permanente de sobrevivir sexenio tras sexenio, gracias a las alianzas y utilizar pequeños partidos como plataformas de lanzamiento. En Empalme, el ciudadano común difícilmente podría mencionar una sola propuesta seria, impulsada por el PES como partido. Lo que sí puede identificar son personajes reciclados, operadores que cambian de color según la temporada electoral y figuras que encuentran en la coalición una manera cómoda de continuar viviendo del presupuesto. Porque el PES funciona como una franquicia política temporal. Mientras tengan utilidad para sumar votos marginales o construir alianzas, seguirá respirando. Cuando deje de ser rentable, simplemente desaparecerá o volverá a cambiar de nombre. Exactamente igual que ocurrió con el Encuentro Social. Así opera buena parte de la política moderna en México, con partidos pequeños convertidos en negocios electorales, donde lo importante jamás ha sido representar ciudadanos, sino conservar posiciones. Y mientras eso ocurre en Empalme, sigue esperando partidos que realmente defiendan causas, construyan cuadros, formen liderazgos nuevos y presenten proyectos serios para la ciudad. Porque una democracia sana necesita competencia auténtica, debate, propuestas y contrapeso. Lo que sobra, en cambio, son estructuras improvisadas que sobreviven pegadas al poder. Eso es realmente el pez en empalme, un partido que nació para servir de aliado, creció como refugio de oportunistas y terminó convertido en un trampolín para quienes entienden la política como carrera personal, ni encuentro ni solidario. Es apenas una escalera temporal para brincar de puesto en puesto, mientras el registro aguanta y la alianza sigue dejando beneficios.
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3: Señor, el alma que te has llevado al cielo era el tesoro más grande de nuestro corazón. Se ha cumplido tu santísima voluntad. 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
0: Con profunda pena participamos sensible fallecimiento de Heriberto Escobedo López. Él tenía 61 años. Funerales pendientes, por lo pronto está siendo velado en Capilla B de Funeraria San Martín. Descanse en paz, Heriberto Escobedo López.
3: Señor, dale el descanso y por tu infinita misericordia, haz que brille su alma en la luz de la gloria. 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
0: Pues ya empezaron a salir de todos lados los que quieren continuar en sus, no en sus cargos, en otros cargos y así sucesivamente. Pero pues yo, como ya son las 8, no me resta más. Ahí va a quedar pendiente, ¿eh? No crea que se me olvida. No me resta más que agradecer su fina atención. Luego le digo quién o quiénes más bien, porque ya se metieron al remolino y poco a poco ahí les voy a estar dando a conocer de quién se trata o de quiénes se trata. Se van a quedar en la grata compañía de nuestro buen amigo Ángel Iván Baca, la mejor de las noches, que descansen. Servidor Gerardo Castro Ahumada. Mañana será otro día.
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3: 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Según los médicos, el infarto fulminante ocurrió cuando apenas la estaba inflando.
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0: Ay, no, manis, qué bárbaro, Ya me vi, ya me vi, ya me vi ahí con el Roger Castelo, chulo, ahorita lo vi. Ahí andaba en un taxi, el Roger, de los Tigres. ¿De qué taxi eres, Roger? No me acuerdo. No, no, no es Tigre, es de otro. Ahí lo vi en un Atos así, todo el asunto, Meneando el meneo, dice el plebe. Ay, Dios, chulo, precioso, hermoso. El Roger Castelo, guapísimo, un amigo, ¿eh? Pero bueno, ahí está el saludo. Ya no digo nada porque señora muy, muy, muy celosa. Ahí está el saludo, pues, para toda la racilla que siempre está escuchando. Saludos para las nalgonas del carrito amarillo, dice el Miramar. Saludos, plebes. También saludos a los mortales, a nuestro amigo Samuel y a Gaby, que no se pusieron el día de hoy, no los vi. Ya tienen día de descanso y todo, plebes. No me dicen. Ahí voy yo a quererle grabar un video ahí a la Gaby y resulta que no estaba. 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Y los domingos está la banda La Consentida VIP y con Charlie Chouno. Ay, los concursos de las cachetadas, de las nalgadas, las vencidas, el 69. Ay, de todo.
1: ¿Qué concurso del 69?
0: Ay, del Kama Sutra, pues. Ay, no. El domingo me agarraron a mí. Ay, no, parece cortoncino. Ay. Mira, has visto, me agarraron como plastilina, como liga. Rin. Sonó el teléfono. Rin. Sí, familia Colorado. Sí. Me pasa el chapulín.
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0: Ya te digo. Saludos para el Roger, para el Roger Castelo, que va a estar en el Cirrus este sábado ya. Este sábado 23 de mayo, el tremendísimo Roger. No se lo pierda, oiga, No se lo pierda. 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Están dos niños gorditos y uno flaquito, platicando. Dice, ¿por qué están tan gordos, hijo? Dos niños gorditos, ¿no? ¿Por qué? Porque mi mamá se dedica a la vida galante, hijo. Y llena el refri. Y como mucho, hijo. Y tú, panzón, le dijo. No, pues mi papá es federal de camino, gana mucha lana y llena el refri y come mucho. Ah. ¿Y tú por qué estás tan flaco, le dijo? ¿Eh? ¿Tú por qué estás tan flaco, le dijo? Parece liga parada, le dijo. Parece retazo, le dijo. ¿Por qué estás tan flaco, chamoy? Porque mi papá es trailero. ¿Y eso qué? Y mantiene a tu mamá y a tu papá, le dijo.
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0: una pareja de apaches, hombre y mujer, ¿no? Y le dice el vato al apache: tú, cueva profunda, ¿por qué eres tóxica y tristona y reclamona? Y voltea la señora apache y le dice: tú, rama pequeña, jamás lo entenderías.
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0: Guasón, ¿cómo anda toda la clica hacia acá? Oh, estoy bien agüitado, meleta, siendo bien acá, bien cabizbajo, que yo nunca me había pasado eso, Guasón.
1: No, pues te has de haber echado de la tristona, Brian, de la tristona.
0: Ay, yo creo que sí, es de esa acá de la que llora, Guasón, pero la neta, es que llegó el Brian Jr. y me dijo, pa, Fader, ¿qué pasó, mijo? Le dije, ah, pues quiero que me corte el pelo, urge que me corte el pelo. ¿Pero por qué, mijo? Si yo vas a salir del school, o sea, de la escuela, Guasón. Sí, Fader, la neta que sí, pa Brian, mijo. Pero es que escuché al vecino que le dijo a mi mamá, tienes el chiquito bien peludo.
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3: Perro, es Roger Castelo y su cumbia norteña por acá. Se llama Tu Meneo, 8:49 aquí en La Mamá de Todas, oiga.

Y de lo más nuevo aquí en La Mamá de Todas, oiga, porque lo escuchas aquí primero. Viene llegando el Pequeño Norte, se llama Con las manos en la masa. ¡Ay! Así te quería agarrar, desgraciado, dijo la tóxica. O sea, el Pequeño Norte ya lo puedes solicitar en el 22-202-86, aquí en FM 105, La Madre de Todas. ¡Que no!

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0: Ay, dice Astrid, Astrid, anótame, dice la Astrid, para el baile de mi amigo Roger Castelo y su grupo Amperaje Norteño, que van a estar en el Cirrus este sábado ya, sábado 23 de mayo. No se lo pierda, el Roger Castelo con todo su cargamento musical de cumbias, norteño y todo. No, hombre, se pone bien chilo. Saludos para mi amigo Rubén Estrada hasta Ciudad Obregón, Sonora. Estos chistes son patrocinados por Rubén Estrada, porque luego se le agüita la cachora. Ay, ya no me manda saludos. Ya no me cuenta. Ay, Ramoncito, es que con él tengo que escoger tus chistes, porque si no me van a correr. ¿Tú sabes por qué tenía manchas de sangre el celular?
1: ¿Por qué tenía manchas de sangre el celular? No, no sé por qué.
0: Ay, pues porque se cortó.
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4: Ok, hombre, los boletos, dice por acá, soy su Hey, anótame para los boletos de Roger Castelo, ¿cómo no? Ahorita anotamos a su Hey, gracias por mandar su WhatsApp al 622-165-7866. Déjeme les digo, que los boletos de preventa están en el 622-228-0189, ¿no? Toda una ganga los boletos de preventa, ahí en el Cirrus, 50 pesitos, y allá van a costar 100 bolas, ¿no? Para que se ponga bien abusado toda la cliquilla, ¿no? Que siempre está bien atenta el 105 de la FM. Bueno, pues... 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
1: ¿Por qué los diabéticos no pueden vengarse? No, no sé por qué.
4: Porque la venganza es dulce.
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1: También le recordamos que estos 10 boletos se van a rifar el próximo viernes 22 a las 8 de la noche en una transmisión que vamos a hacer aquí en la radio y todo el asunto, para los 10 boletos, para que se vayan a Roger Castelo. 50 pesitos la preventa en el 622-228-0189. 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No, acá le recordamos, estos chistes son de nuestro buen amigo, ¿no? Rubén Estrada, hasta Ciudad Obregón, Sonora. Sí, porque luego me van a correr de la jale. ¿Tú sabes por qué un jorobado no puede estudiar para abogado?
4: ¿Un jorobado no puede estudiar para abogado? ¿Por qué?
1: Porque tendría que estudiar derecho.
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8: Guasón, un saludo acá para la raza de los mortales que siempre está escuchando el 105 de la FM, la Gaby que no vino a chambear, pero la neta siempre que acá, siempre está escuchando ahí la Gaby, gracias, que ahora anda vendiendo birria por las mañanas, ¿no, Guasón? Ya supe, y que traes al pobre del Samuel haciendo jale por todos lados, pero bueno, parte del show, ¿no? Parte del show. Ahí le mandamos un saludote a la Gaby que siempre está en sintonía. Acá los Dogos de la 26, Iván, también te estamos escuchando, siempre escuchamos ahí el 105, ahora le puedes ahí en la 26, también le mandamos un saludote a la clica acá de allá del... las morritas del IMEX, de la Maquila, también un saludo, ¿no? Allá el IMEX, todavía existirá el IMEX de la Maquila, Guasón. Ahí está un saludo para las nalgonas, ¿no? Del IMEX. ¿Tú sabes en qué se parece un árbol a la panza del Rubén Estrada?
1: ¿En qué se parece un árbol a la panza del Rubén Estrada? No, no sé en qué.
8: A que los dos le dan sombra a un pájaro.
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Un saludo para la nalgona. Saludotes para la nalgona del Alma Murillo. Andaba en el malecón, la Alma Murillo. Con todas las nalgotas ahí.

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1: Quiero cantar una canción. Una canción que lleva mensaje y la hice para ustedes con mucho cariño. Se llama Casa Llena. Y esta es otra.

0: quieren hacer niños, dice. Échenle pluma, plebes.
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0: un split en buena onda, ¿no?
1: Y va el cordial saludo de sus amigos de La Brasa Norteña. 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

0: ¡Yale! ¡Gracias! ¡Qué chulada! ¡Yale! Aquí andamos en Código con la Brisa. Muchísimas gracias a toda la gente de Sonora. Aquí andamos en Código.
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5: 6:04 a.m. y con esta hora comenzamos Claro y Directo. Le damos la más cordial bienvenida. Les invitamos a que se queden con nosotros en estas 3 horas continuas de información. Va a conocer usted lo que ocurrió en las últimas horas, lo que está pasando en estos momentos y lo que será noticia después en otros espacios aquí en FM 105, el poder de la información. Lo que será noticia después, un agente de la Policía Preventiva Municipal otra vez da de qué hablar, y en esta ocasión por una denuncia por violencia familiar, una más. ¿Cuánto llevará? ¿Cuántas llevará? Ahora con marcas ella de un cable, como que le habría pegado con un cable, en estado inconveniente de nueva cuenta. ¿Y lo detuvieron? No. ¿Lo buscaron? No. Caray, era suyo, lo tenía y lo dejaron ir. Como tampoco detuvieron a un sujeto que lesionó a otro en un incidente, una agresión que movilizó a media humanidad en la noche de anoche. Tenemos la información, de hecho, fue en Las Colinas. También en el municipio de Empalme, una denuncia por violencia familiar, la detención de una persona. Ah, se robó ropa del tendedero. Es un ladronzuelo, quedó administrativo. Fuera de eso, machetero, no pusieron a disposición a alguien. El colectivo Guerreras Buscadoras de Guaymas, Empalme, confirmó hallazgo de restos humanos en el Valle de Empalme. Han hecho rastreos prácticamente todos los días las guerreras. Tenemos seguimiento a eso. Ya lo habían dicho, porque no se detienen ni con el calor que hoy estará potente. No estamos ahorita a 23 grados Celsius. Y el sol va a hacer lo propio durante todo el día. Pero en serio, todo el día. Tenemos información de eso, le vamos a compartir a usted. Además, bueno, ayer decía lo de niño, niña, es el niño. José Ángel de Burruel, lo que pudiera generar, visto desde lo más clemente de la naturaleza hasta el peor escenario, que es sobre el cual deben de trabajar las autoridades. Si no pasa, qué bueno, pero sí estar preparados para todo. Y bueno, la limpieza de arroyos, ¿cómo va? Se lo vamos a compartir. También en la denuncia otra vez contra la CEA por un tiradero de aguas negras. Y en la calzada ya arrojaron una parte del asfalto. Los dejé, ahorita estoy preguntando hasta dónde llegaron. Andaban por ahí por la gasolinera Delicias a esa altura. En 2 horas habrán terminado. Sí, terminaron. Un carril, el carril de aquí para allá, de oriente a poniente, pues. Tendrían que esperar a que frague, ¿no? Sí. Espero que así no lo suelten así para la circulación vehicular, porque pues no va a durar como mucho. Se me hizo delgada la carpeta, espero que le den otra mano. 6:09 minutos. Eso ocurrió entre las 10 de la noche y ahorita en la madrugada, por si circula por ahí. Entonces, quiere decir que el sentido de poniente a oriente, es decir, de allá para acá, o sea, quienes vienen hacia el centro, todavía está bichi. ¿Nos entendimos? Sí. Y será hoy en la noche que le den su pasada. La CEA seguía trabajando. Bueno, ¿es la CEA o son ellos? Es el ayuntamiento. No había personal de la CEA, pero estaban colocando tubos todavía en la... En la madrugada estaban trabajando. Desde pues la noche a noche lo dejaron. En el transcurso de la mañana le siguieron. Bonito se hizo el tráfico ahí. Pero bueno, es parte de lo que ya sabíamos, ¿no? ¿Te puedes esperar? Sí, en efecto, desespera. Pero a que lo que duele, sí le bajamos a la velocidad. Vuelta de rueda, ya muy inconsciente el que le mete. ¿Por qué? Por aquello de las piedritas, de los vidrios estrellados. Y el dentro de todo, ¿no? Sí se puede circular con calma, caray. Como se debe, ¿no? Respetando los límites de velocidad. Pero claro, pues que el tráfico se vuelve mucho, mucho, mucho, muy lento. Mucho más en las horas pico. Pero bueno, ya está la carpeta de asfalto, una parte. Falta que le sigan. Y el otro sentido faltaría. Tenemos esa información. Y ¿sabe qué? Como me quedó, porque ya sabe que ayer entramos una hora después. Me quedó pendiente todavía cosillas de lo que ha pasado. Mejor no le adelanto más de Corpus, pues ya lo dijimos ayer, pero igual, ¿cómo va la cosa? ¿Cómo va el round, el affair interno allá en los palacios de Empalme? Sí se lo comparto. Nada más le recuerdo, hoy es 21, es cambio de turno, 21 de mayo. Y es jueves, qué rápido. La semana se me hizo rapidísima. ¿A usted no? Bueno, cuando andamos de arriba para abajo, será por eso. Pero hoy es 21 de mayo, jueves 21 de mayo. Y es de San Cristóbal. Muchas felicidades a San Cristóbal y los otros 24. Si es católico, entenderá. Es día de San Cristóbal y los 24 compañeros mártires. Es día de San Eugenio, Timoteo, Paterno, Teobaldo y Hospicio. Y hoy es día de los días chistosos. Es día internacional del té. Pues felicidades a la manzanilla, ¿o qué? ¿Cómo se hace? Sí, ¿no? Felicidades. 6:13 minutos. Tengo pausa comercial. Regresamos de lleno con lo que pasó en las últimas horas y en el último día. Quédese con nosotros. 6:13. Buen día.
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1: Desde ayer, la Cruz Roja de Guaymas opera con una sola ambulancia para todo el municipio. Sí, un lugar de casi 200 mil habitantes con necesidad constante de atención a emergencias médicas en zona urbana, rural y carretera. El problema surge cuando un consorcio maquilero acaba de anunciar la donación de un vehículo que no ha llegado a la delegación. Lo que sí es cierto es que en otras ocasiones han entregado carros que hoy están en reparación. Entonces, por razones obvias, la institución debe atender solo servicios prioritarios mientras reparan las ambulancias que están en el taller, y la ciudadanía debe ser comprensiva porque la institución es noble. Eso es lo que piensan directivos estatales. Asumen que enfermos, sus familias, la sociedad en general, que es donadora principal de la delegación, tiene que entender y esperar. Es decir, la responsabilidad está en todas partes, menos en Erika León, administradora de la Cruz Roja. Y el problema pasa del operativo a lo moral. Porque cuando una institución vive en crisis permanente, cuando las carencias se vuelven costumbre y las explicaciones reemplazan a las soluciones, entonces deja de hablarse de pequeñas fallas y comienza a surgir la sospecha de una estructura cómoda como el desorden. Una ambulancia para Guaymas es una señal alarmante de deterioro en un organismo que debería tener como prioridad absoluta salvar vidas. Resulta imposible no preguntarse cómo se llegó a este punto. La Cruz Roja es una institución respaldada durante décadas por ciudadanos, empresarios, campañas de boteo, cuotas, donativos oficiales y apoyo comunitario constante. Cada año, miles de personas cooperan, convencidas de que ayudan a sostener un servicio indispensable. Por eso, la indignación aparece cuando la respuesta parece reducirse a pedir paciencia mientras las fallas se acumulan una tras otra. Porque no es la primera crisis y todos lo saben. Antes fueron los problemas internos, señalamientos, rotación de personal, quejas por trato, ambulancias fuera de servicio, tensiones laborales y rumores constantes que jamás terminan de aclararse. Ahora es la operación mínima en una ciudad que crece, que tiene accidentes carreteros frecuentes, emergencias médicas diarias y colonias enteras alejadas de hospitales. ¿Qué pasará si ocurre un accidente múltiple en carretera mientras la única ambulancia disponible atiende otro llamado? ¿Quién asumirá la responsabilidad moral de decirle a una familia que no había unidad para trasladar a un enfermo? Lo más preocupante es el blindaje alrededor de la administradora. A Erika León la protege el grupo Tetacawi. La respaldan integrantes del Consejo Directivo Local y desde la delegación estatal pareciera existir una decisión firme de sostenerla pese a cualquier circunstancia. ¿Por qué? ¿Qué hace tan intocable a una figura rodeada de polémicas y resultados cuestionados? Porque cuando las deficiencias son visibles para paramédicos, voluntarios, ciudadanos y donadores, pero invisibles para quienes toman decisiones, entonces la percepción de complicidad se vuelve inevitable. La Cruz Roja sigue siendo sostenida en gran parte por paramédicos comprometidos, operadores agotados, voluntarios que hacen guardias interminables y trabajadores que literalmente arriesgan la vida atendiendo emergencias. Ellos son quienes cargan con el peso de un sistema deteriorado. Son quienes enfrentan la frustración de llegar tarde, no porque quieran, sino porque no existen suficientes unidades. Son quienes reciben reclamos ciudadanos mientras arriba continúan las justificaciones. Y sí, la ciudadanía debe ser consciente de que la Cruz Roja requiere apoyo, pero apoyar tampoco significa guardar silencio. Donar no obliga a aceptar la mediocridad ni la crisis recurrente como si fueran fenómenos naturales inevitables. La solidaridad también incluye exigir transparencia, capacidad y resultados, porque una institución humanitaria no puede acostumbrarse al colapso permanente mientras sus directivos actúan como si nada ocurriera. Hoy la explicación es que las ambulancias están en reparación, mañana será otra cosa. Después surgirán nuevas fallas, nuevas excusas, nuevos llamados a la comprensión. Ese es precisamente el problema. Queda la sensación de que no existe un plan real para corregir el rumbo, sino apenas medidas improvisadas para sobrevivir cada crisis inmediata. Y mientras eso ocurre, Guaymas permanece vulnerable como cuando la soberbia ocupa el lugar de la vocación de servicio y el noble deseo de salvar vidas.
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1: Por algunas lesiones resultó un peatón luego de ser atropellado cuando intentaba cruzar el bulevar Pedro G. Moreno en la colonia San Vicente. Daños materiales dejó choque de camión de pasajeros contra auto en la avenida Abelardo L. Rodríguez en la colonia Centro.
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5: ¿Cuánto choque? Empezamos con camiones, un maquilero de los Cibus, son de El Pin, ¿cierto, González? Chocó, se le atravesó una casa, dice el conductor que se quedó sin frenos. Otra vez la Yucatán, ¿sabe cuántos camiones se han quedado sin frenos en la Yucatán? El de la coca, unas dos veces, a lo largo de años, no le digo ayer, ¿no? A lo largo de, ¿qué le gusta? De tres años para acá, pues. El de la Pepsi. Este año, uno de la Pepsi, uno, el de la basura. Y ahora un maquilero. Placas del estado de Sonora, el número económico, el 520. Fue en la 10 y 3. En la esquina, tumbó una la barda de entrada, la fachada, pues, la tumbó una estructura de metal. Pues son daños en el camión, daños en la casa. Vi un lesionado. Uf, lo bueno. Lo que sí se queda sin frenos, 10 y 3. Va bajando y se queda sin frenos. ¿Y por qué de lado? Para evitar a lo mejor, o sea, prefirió pegarle a la casa que a lo mejor alguna persona. Más porque ahí a unos metros pues está la casa hogar, ¿no? Y hay entrada y salida ahí de menores de edad, mucha actividad, pues, y ya pues encaminándose, imagínese, ahí hubiera acabado en el Seguro Social de Usguarde. Pues bueno, a lo mejor tomó la mejor decisión, porque no hubo personas lesionadas. Los daños pues son camionetas que están aseguradas. Pero en la Velardo chocó contra otro carro. Ese mismo, ¿no? Un camión. De a tiro son los camiones. Dijeron, no, motociclistas. Ustedes no nos van a ganar el protagonismo. Tampoco hubo personas lesionadas. Y hubo otro choque en la bandera. Tenía rato que no había un choque así, pero pues se vivieron para contarlo. El choque de frente es un sedán que fue contra una pickup. Pero de frente, qué impresión. También no hubo lesionados, tampoco el de la Cerdana ahí por la tienda china, la 11. Así me voy, así como en general, pues rapidito, de los percances viales. Y en la calzada, ni uno. ¿Por qué? Porque todos despacito, por aquello de las piedritas y de cómo está de roñosa. Ahora está roñosa, pues en la mitad, pero todavía no hay paso. Estoy preguntando si lo van a abrir o se van a esperar todavía. Le digo, yo supongo que les hace falta otra capa. Habían dicho que para el fin de semana quedaba un sentido. Estamos a jueves, todavía faltará trabajar esta noche. Por tanto, para que lo considere, que debe de estar en un doble sentido. De el que es de aquí para allá, debe estar en doble sentido ahorita. Estamos preguntando y bueno, por supuesto que se hace urgente la presencia ahí de tránsito municipal. Nos venimos más temprano, todavía estaban trabajando, ahorita ya dejaron de trabajar, pero quedó obviamente cerrado, debe de haber quedado cerrado.

Y por supuesto que tránsito municipal. Estoy preguntando. Tránsito municipal se tiene que hacer presente ahí. No sean así, hombre. Que haya un montón. Si están pasando los carros por donde echaron asfalto tan rápido. Bueno. Entonces, quiere decir que está doble sentido igual. Se me hace muy rápido que lo dejaran libre. No va a durar esa obra. Porque apenas, le digo, hace un par de horas que seguían echando asfalto. O sea, a las 4 de la mañana que pasamos nosotros estaban echando asfalto.

0: Es que debiera de estar cerrado. Porque se supone es una capa y luego iba a ir la otra capa. Mande. Buenos días, a la orden. A la orden, buen día, dígame. Bueno. Bueno, se cortó, señor mío, si me puedo volver a marcar. Es el señor, le conocí la voz, es el de los aparatitos de los oídos. Yo no le colgué, se cortó. Que sí están pasando. Ay, qué raro. Mande. Entonces, pues si está abierta la circulación, no fraguó. Mande. Ajá.
1: Apoyo del municipio, ¿verdad? Porque la necesitamos tanto los bomberos como la Cruz Roja. Fíjese que yo me doy cuenta que el Miramar puro bomberos los apoya. Debería de ser uno para cada uno en los lugares que le dan preferencia a los bomberos. También a ellos les deberían de dar oportunidades de coger un poco más de dinero. Sí, trabajan bastante más que los bomberos y lo que van, recorren desde el paraje hasta por allá la carretera San José X, güey, más norte toda la noche los oigo, oiga. Aparte necesitaríamos uno aquí en Guaymas Norte, una base, pero pues no tienen ni para uno, van a tener para dos. Eso es lo que debería hacer el municipio, apoyarlos. Bastante se necesita. Desgraciadamente, pues no hay mucho apoyo para ellos. Es mi comentario, gracias.
0: Gracias, hasta pronto. Bueno, es de 6 de la mañana con 29 minutos. Pues los dos tienen muchísimo trabajo, bomberos no para. Muchísimo trabajo. Nomás son los patronatos, patronato y consejo, los que pues se procuran espacios para recaudar. No bomberos como tal, o sea, no los trabajadores, ni trabajadores, socorristas, paramédicos, operadores de Cruz Roja, ¿no? No es para ellos, y el manejo ha sido muy desaseado de ambas partes, tanto el patronato de Cruz Roja como perdón, patronato de bomberos como el consejo de Cruz Roja. Hace cosa de nada, Tetacaui, o sea, Maquilas, anunció una donación de una ambulancia. Hace cosa de nada, le digo, hace muy poco. Le anunció y anda, vete. Sí, aquí la tenemos, o sea, todavía. La donación, verá. Que la quitaron, por cierto, ¿eh? Le quitaron el aviso, pero yo sí vi. Decía, reafirma su compromiso con la comunidad de donar una nueva ambulancia y fortaleciendo atención de emergencias. Entregó una nueva unidad a Cruz Roja para fortalecer la atención a emergencias. Pasa relativamente poco, pero pues no, no llegó. No llegó la ambulancia nueva. Mande. Buenos días, diga. Fátima, ajá.
2: 3 días que no nos echan agua, hija.
0: A espaldas de la primaria me dijo.
2: Sí, ajá, sí. Pues
0: Ok.
2: en todo, yo creo todo, Fátima,
0: Sí.
2: porque está seco, no, no hay tiradero de agua. Yo creo que no han echado agua.
0: Ok. Voy ya a preguntar, ¿sale?
2: Bueno, mi hijita, muchas gracias.
0: Gracias. Hasta pronto. Avisó ayer la CEA. Verá. Sí, avisó, nomás lo de la Cruz Roja, más adelante le seguimos. Nomás la avisó desde ayer que por los trabajos que se realizaron en las

0: bombas, continuarán bajas presiones, bla, bla, bla. Y avisó en algún momento, se avisó algo de Fátima, pero no lo veo. Lo que sí, apoyo permanente a usuarios del agua potable. Pues el apoyo permanente, así es lo que... Ay, no, qué penoso. Así es lo que confirma e informa la CEA, Javier Granich Duarte. Dice que apoya mucho, ¿no? Que promueve diferentes acciones a través de descuento por pago oportuno, programa de descuento por pago anticipado, programa de descuento por análisis de cartera vencida, pago derivado por supervisión y ajuste de consumo. La invitación para que pase hoy mismo a las 6 a un usuario cumplidor. Agua debieran demandar. Y por supuesto que borran los comentarios que no les favorece. Partiendo de ahí, pues están mal. Pero sí, agua es suficiente. Debieran mandar de plano. 6 de la mañana con 34 minutos. A ver, me voy con lo siguiente. En las colinas ayer, un santo patrullero, pero señor patrullero, la noche de anoche, después de una agresión armada, y otra vez la misma calle. Colina Azul fue. Es un joven, 27 años de edad. Lo lesionaron en el hombro, en las manos, en un brazo, en las dos manos. Y señaló, y hubo testigos que señalaron al responsable. Tenemos el nombre completo, pues no lo podemos dar. Y no lo detuvieron. Ahí estaba. Se encerró, obviamente, en su casa, en una casa. Y de ahí dijo, no me voy a mover. ¿Qué es lo que falla? Porque no pueden irrumpir en una vivienda. Todo el montón de patrullas que había, ni uno puede irrumpir. ¿Qué es lo que falta? Pues la capacidad de persuasión. Tienen formas, pero además, no es que nunca se hayan metido una casa, no estamos alentando a que lo hagan. Hay una realidad, no lo detuvieron porque no quisieron. Si hubiesen querido, lo detienen como han detenido a un montón. Entonces, en este caso, no se les dio la gana de detenerlo. Que la ley los obliga a eso, a no allanar viviendas, no hacer detenciones ilegales, obviamente, ¿no? Sí, pero también a tener la capacidad para dar resultados en una situación así, en la cual hay un sujeto adentro de una casa que está armado y que acaba de lesionar a otro. Sí, la atención, que ahí fue Cruz Roja, la 21ª ambulancia que hay, a menos que hayan arreglado la otra, o las otras, todas las que están en el taller. Pero ahí sí fue la Cruz Roja. Y bueno, la atención a la persona lesionada, pero ¿y la detención del sujeto? La capacidad de persuasión, de negociación. Les dan cursos, para eso son los cursos. O sea, los sacan de la calle para meterlos a un cuartito donde les dan clases. Y parte de la capacitación es eso, el manejo de estas crisis. No, pues no, a lo fácil, ¿te ha encerrado? Ah, no. No, porque pues es una detención ilegal. Sí, es una detención ilegal si te metes, pero intenta dialogar con el tipo, nada. Y pues obviamente no lo detuvieron. Se suma a la larga lista de agresores no detenidos. Está él, está el homicidio culposo en el rastro, y está los agresores prófugos de Ulises, el del carnaval. Y así me puedo seguir. Pero estos tres, así que han sido pues los más sonados, este reciente anoche y el del rastro, que lamentablemente falleció la persona después de casi 2 meses luchando por su vida, ¿no? Y fue a puñaladas también, bueno, a golpes, y Ulises también. Fueron lesiones dolosas, está la carpeta abierta, ellos se fueron al otro lado, quién sabe dónde anden, porque vivir en el otro lado sin trabajar sale muy caro. Tampoco los andan buscando, ya le toca a la fiscalía, pero le digo, no detenidos, ni buscados, y así se va y se va y se va, ¿no? Ni la municipal, ni estatales, ni la fiscalía. 20 minutos para las 7 de la mañana, pues le sumamos uno más. Y va a haber otro, el poli, que ya hemos hablado de él varias veces. Pero será más adelante. Voy a la identificación, pausa y regreso.
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4: En la colonia San Vicente atropella auto a mujer y fue trasladada en ambulancia de Cruz Roja al hospital del Instituto Mexicano del Seguro Social, donde quedó internada bajo observación médica.
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0: Lo de el camión, me dicen que se fue, estuvo que se fue de reversa para abajo, lo dejó mal parqueado y se fue, pero esa no es su casa, del camionero ni del dueño, es de vecina, ¿sí? Es, no dijimos que fuera de él, pero se fue de reversa. O sea, lo dejó estacionado, se le botó el freno. O, sí, se le botó el freno, entonces se fue solo el camión para atrás. Ok. Pues le salió baratísimo, ¿no? Esos camiones están apoderadísimos de la subida y la bajada, aparte de la avenida 2. Por los Cibus. Porque hay por ahí vive un camionero. Dígame por qué. Para preguntar, pasó. Ok. Voy ya a ver qué es. Gracias por avisar. A ver. Déjenme. Pregunto, así se la llevan esos Cibus en el barrio, en la Yucatán. Ulises ya quedó bien de salud. Entiendo que está convaleciente aún, pero dado de alta desde hace alta hospitalaria. Desde hace rato, pero bajo tratamiento. Es delicado las lesiones en la cabeza. Los marinos que repararon el hoyo ubicado en la curva antes de la Escuela Secundaria Técnica Pesquera le hicieron la tarea al municipio desorganizado. Me dicen, gracias por avisar que fueron los marinos. Vi que está... Ah, con razón. Vi que está ya reparada. Bueno, que había unos conos ahí que estaban reparando. De hecho, me mandaron fotos. Ahorita la voy a buscar. Sí, se vive la mamá del dueño. Bueno, será del dueño del camionero, será. Porque Cibus es de los González y no viven ahí. Y ahí hicieron estacionamiento de ellos, los Cibus. Ok. Fíjese que me voy a dar la vuelta. ¿Cómo a qué horas están todos ya que terminan de repartir? Maquilas, me voy a dar la vuelta por ahí. Porque... ¿O cuántos camiones son? Bueno, si me puede decir para ver si lo reportamos, pero necesitaría ir a tomar las fotos para ver si están obstruyendo o algo. Lo que sí es que será casualidad, cosas de la vida, de la vialidad, pero en la 10 y 13 y 14 han sido en donde ha habido incidentes así porque camiones se quedan sin frenos. No ha pasado a mayores, pero... ¡Uy! Qué pendiente. No hay nada como el mantenimiento para quienes tienen flotilla, quienes están a cargo de empresas que tienen flotilla de camiones o quien maneja uno solo. El servicio a los vehículos, más si son de talacha, por muy grandotes que se vean. Y por muy buenos que sean para manejar, porque ya sabe que todos se creen muy buenos para manejar, sí, el servicio es importantísimo. Cada periódicamente y pues en menos tiempo cada cuando se trata de vehículos que pues se manejan mañana, tarde y noche, que son muchas manos las que los manejan, que son más de dos manos, ahí es cuando también se echan a perder más los carros. Hay veces que hay hasta siete. ¡Adiós! Pues será algún encargado. Vamos a dar la vuelta. Es en la 2, o sea, hasta Ribota, 10 y 2. Raro, porque ellos tienen tienen hasta su propio taller. Aquí abajo en la 12. Pero qué bueno que nos dice. Porque pues si obstruyen, pues si está mal. Hasta siete, pues cuántos camiones habrá. El camión ese que se quedó sin frenos es del Conejo Tecisteco. Será el que vive ahí. Vamos, le ofrezco averiguar y acercarme para ver más. Si obstruyen el paso, entonces pues sí están mal, pero también qué raro que los tengan ahí de tantos, si son Cibus, o sea, no son de él. Pero bueno, 12 minutos para las 7 de la mañana. Felicidades al güero Johnson. ¿Quién fue el policía? Ahorita les voy a decir. ¿Vas a decir lo del robo de Empalme? Sí. Sí, más adelante. Ahorita, después de la pausa, lo comentamos. Claro. Faltan 11 para las 7. Es más, me voy a comerciales ya de una vez. Me voy a la pausa y regresamos con dos incidentes en Empalme. Vuelvo, un detenido.
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4: En el ejido Mi Patria es Primero, hay en restos humanos integrantes colectivos Guerreras Buscadoras de Guaymas en Empalme. Un camión de pasajeros se quedó sin frenos y se fue a impactar contra una vivienda en calle 10 y avenida 3, esquina, en la colonia Yucatán.
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0: Mande. Buenos días, a la orden, amiga. Ajá. ¿En qué letra va hoy? ¿Qué letra busca? La S. S. Es. O sea, sí, S de sol. ¿Sí? Sí es la que busca, ¿verdad? Ok. Hoy es la R, mañana es la S. Gracias. Hasta pronto. Hasta pronto. Fíjese que esta la vamos a compartir nada más como de homenaje a las abuelitas. Tiene doña Josefina 82 años de edad. Esto en el municipio de Empalme. Me dio una ternura. Porque le lavó la ropa a su nieto, 82 años. Y las puso a secar su ropa en el cerco y en tendederos, pero los tendederos los llenó y se siguió pues en el centro, en el cerco. Y resultó ser que cuando salió al centro y cuando regresó, ya traía la ropa a otro cristiano. Y ella luego se dio cuenta, pues. Esto fue en el centro. Pues le habló a la policía y lo detuvieron. Se llama Andrés, tiene 26 años de edad, es del sobaco. Y lo detuvieron administrativo. Pues bien por la poli, pues fueron y ya. Esto fue en Empalme. Pues administrativo, porque bueno, de hecho, le quitaron la ropa. Sí se la quitaron, dijo la señora. Yo quiero mi ropa. La ropa del nieto. Nada más, nota más de color, pero la hacemos notar. Para destacar la labor de abuelitos y abuelitas formadores, los nuevos formadores, ¿no? Que por supuesto que hay una responsabilidad de papá, mamá, en muchos casos porque no pueden, otros porque no quieren, quienes les ha tocado ir y venir a preescolar, a primarias, secundarias, cuidar enfermos, formar nuevamente, pues, después de formar a hijos, formar a nietos, les ha tocado, quieran o no, a veces quieren, a veces no, pero les toca a nietas y nietos, y el saber de esos casos nos conmueve. 82 años y todavía lavándole al nieto. Ni voy a preguntar que dónde está la mamá, que cuál mamá, él, el nieto ya está grande. Pero pues benditas abuelas, ¿no? Que nunca se acaben. Mande. Buenos días, a la orden.
13: Oye, Carlita, estoy oyendo que es la S de sola mañana. Uh-huh. Okay. Muchas gracias. Yo estaba pensando que iba a ser hasta el lunes, fíjate.
0: ¿No?
13: Ah, muy bien. Muchas gracias.
0: Hasta pronto. Faltan 6 minutos para las siete de la mañana. Y en Empalme también reportaron a un tipo que estaba amenazando a las personas. Dijeron que con un cuchillo. Ahí donde están pavimentando. Mande. Buenos días. No, amiguita. Mm-mm. Gracias, hasta pronto. Resultó ser que lo reportaron que andaba amenazando a las personas ahí donde están pavimentando. Ayer, por cierto, dijeron que ya iban avanzados, portales se llama, o sea que no sabía que se llamaba así esa parte de Empalme. Y mándeme, buen día. Ajá.
14: Bomba del agua, nos dejaron sin agua todo el ejido. Bueno, lo que cubre esa bomba, ¿no? Lo que es la Cuadrita, uh-huh, y San José. No avisaron absolutamente nada, la bomba no tenía ningún problema, simplemente fueron por ella, se la llevaron y nos dejaron sin servicio. Y pues ya te imaginarás, muchísimos estamos sin agua porque no tenemos en qué almacenar. Entonces, pues nos gustaría saber cuál fue el motivo y si es posible de que la regresen el día de hoy.
0: Sí, de hecho informaron. Ahorita le voy a decir nada más una pregunta. Raro el que tiene dónde reservar, porque están acostumbrados a tener agua siempre, ¿verdad? La pregunta es, ¿desde cuándo empezaron las fallas con el agua?
14: Sí, tenemos mucho tiempo. De hecho, en la cuadrita nos restringieron demasiado el agua. Es un hilo lo que sale de agua.
0: ¿Desde cuándo? ¿Cuánto tiempo más o menos?
14: Ya tendremos que 2 meses o más.
0: Sí, es la misma afectación por lo de Fajardo, ¿verdad?
14: No, lo que abasta es el pozo de acá de Fajardo es para Santa Clara.
0: No a ustedes.
14: No.
0: Entonces, a ustedes también los tienen castigados.
14: A nosotros también nos castigaron en el sentido de que el agua la limitaron demasiado. Como te digo, es un hilo. Si tú levantas la manguera, ¿qué será? 20 centímetros, ya no hay agua. No sube.
0: Nada.
14: Así.
0: ¿Y cómo le hacen? ¿A ras de suelo? Dijo el gobernador.
14: Sí. Así es. A nivel del suelo tenemos que agarrar agua o tuvimos que enterrar el tinaco. Entonces, pues estamos ahorita con ese problema y pues la verdad, pues ya sabes, es muy difícil ahorita con este clima y pues como te digo, sin saber el motivo, pero como dices, ahorita lo vas a mencionar. Ojalá sí. Y sea hoy que la regrese.
0: Okay, gracias. Gracias y qué lamentable. Ahorita les digo, ayer mandaron, deben de avisar antes, no después. Que ahí no tienen la responsabilidad quien informa, porque ellos les avisan ya que la gente empezó a pegar de gritos, ¿no? Pero nada más termino lo de Empalme. ¿Lo reportaron ahí justo donde están pavimentando? Resultó pues que lo detuvieron. Se llama Luis Alberto, 31 años de edad, puro de edad para trabajar en maquilas. Pero nomás no quiere. Nomás que el arma no la encontraron. Entonces quedó administrativo. Pero bien, se las damos por buenas, ¿sí? Al menos, pues atendieron el reporte de los vecinos. Eso sí. De ahí una pisadita en el asfalto. Y quedó marcada. Es a lo que voy. No sé por qué están pasando los carros ahorita, caray. Por esa vialidad. Ahora sí, es que pisaron ahí, se atravesó él por la calle y ahí va un policía. Pero nomás puso un piecito. Va a quedar para la posteridad. Voy a leer lo que puso. Lo que informó la CEA, le voy a decir a qué horas ayer, a las 12:44 lo compartió. El departamento técnico de la CEA, bla, bla, bla, a los usuarios del ejido La Cuadrita en San José, que se ha estado presentando problemas con el equipo de bombeo que suministra el ejido, por lo cual será sustraído para su revisión y mantenimiento del cambio de valero, servicio y sello mecánico para garantizar el rendimiento óptimo. Por tal motivo, el servicio del agua potable se habrá interrumpido temporalmente. Es cuando o sea que le van a dar una chaineada a la bomba. Pero ¿cuánto tiempo? Estamos trabajando para solucionar el problema a la brevedad posible. Les pedimos comprensión y paciencia, así como hacer un uso responsable y cuidadoso del agua. O sea, no usen la alberca, por favor. Que tengan almacenada. Estaremos informando por este medio en cuanto el servicio quede restablecido. Ok. Y eso pudiera ser entre hoy y la eternidad. La cuestión es comprensión. Le pedimos no sé qué pipas. Volvemos a lo mismo. Si en La Juárez que no le han encontrado la cuadratura al círculo y está mal la CEA, o sea, no estamos diciendo que Damaris Ponce lo ha hecho bien, está mal que no hayan encontrado la manera de abastecerles como se debe, o sea, de manera regular, ya con un servicio tandeado, porque les bombean dos veces a la semana nada más, en la Juárez de Empalme, que eso es algo extraordinario, porque en Empalme, pues en teoría deben recibir agua todos los días, como están acostumbrados. Pues ahí no, en la Juárez, en una parte de la Juárez no, y le están llevando agua en pipa y ni así logran abastecer. Pero bueno, dices, pues al menos acercan la pipa unas veces a unos, otras veces a otros, pero pues ahí se ve. El uso, o sea, toda la responsabilidad queda en los usuarios. Si vienen arrastrando problemas de presión, que lo acepta la CEA, ¿no? Que están teniendo problemas para el suministro ahí, que le echan la culpa a la bomba. Y si vienen arrastrando problemas de presión, ¿cómo creen que van a tener reservas, pues? Que son unos abusones. Empezando por Javier Granich Duarte. Pipas. Es que no hay. Van a decir, es que búscalas. Para eso es el administrador. Es lo que administra problemas. No administra abundancia. Intenta darle solución a ese tipo de problemas. Guaymas ni siquiera aspira a que haya un manantial, a abrir la llave y que salga y no sea del tinaco. Aspira a que los días del tandeo cumplas. Y si no, avisen antes. O bien manden pipas, buscan la forma de abastecer los días del tandeo. Eso es lo que busca Guaymas. Y no cumplen. Entonces, que no se esperen a que haya otro bloqueo para darle solución y que se aparezca y que dé la cara el creador de contenido, don Javier Granich Duarte. Que igual, ¿no? Entre los peores administradores que ha tenido la CEA por falta de conocimiento completo y el cinismo, ¿no? Pues es lo que hay, ¿no? Pido su comprensión si quieren entender. Si no, no me van a correr porque pues soy cercano a Alfonso. Decía el anterior y sí lo corrieron. 7:04 p.m, identificación y vuelvo.
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0: Los mensajes. Antes de irme con lo siguiente, lo de las guerreras, qué triste que el agua solo nos falte en Guaymas y a las colonias que según somos más humildes. Pero Miramar y San Carlos ni el tiempo de calor les falta. En Miramar sí. Y a ver, ahorita pregunto. Es lo que estaba comentando ahorita. Ahorita está el 311, el 50, el 510. Ahorita están por la avenida 2, 1 y está en la 10. Pero están obstaculizando. Mande. Buenos días. ¿En serio?
15: Sí, no lo han mandado.
0: Me estuvieron preguntando su teléfono, su ubicación. Ajá, sí.
15: Ayer mandaron un señor como a las 10:30, 11.
0: Ajá, sí.
15: Y ya me di, y de suerte yo andaba allá afuera y, yo soy el que hablo. Ahí está, mira, chequela. Fíjate que ahorita estamos mandando agua, me dijo, y ya estoy viendo que no sube. Ahí está, para que vean. Y anduvo viendo ahí, está bueno, voy a checar eso. Y no, yo dije, me van a dejar el agua abierta ya toda la noche, pero no llegó. No ha llegado agua. Nomás fue este señor.
0: No sé si le tocó en algún momento, cuando estaban haciendo la obra de la Cerdán, que ahí en la Loreto, y seguramente ustedes, los dejaron sin agua, y era que se les había olvidado abrir alguna válvula ahí donde están los departamentos del Carlitos Flores, por a esa altura más o menos.
15: Sí.
0: Entonces algo debe de ser así. Hemos estado insistiendo en que se sonó, no digo que en esa zona, pero en alguna parte alguna válvula dejaron cerrada, algo dejaron cerrado que no les llega a ustedes, o sea.
15: El día ese que
0: la boca chueca de decirles que, ajá, sí.
15: Llegó muy bien, subió hasta los tinacos, cosa que ya tiene rato que no sube hasta los tinacos del techo. Nosotros tenemos 2 de 1000 litros abajo en el suelo y a eso no llega, y de ahí con una bombita subimos. Pero pues no, ahorita ni para los de abajo, y cuando llega es un gotero nomás, poquito.
0: Ok.
15: Ajá, gracias.
0: Gracias, hasta pronto. Sí, lo que pasa es que cuando le metieron presión, tronaron varias tomas domiciliarias. Y con el riesgo de que truene la tubería también, que está pues frágil. Pero buenos días, están. Gracias, Claudia. Ya se reportó Claudia Villegas de la CEA, pues está pasando los reportes. Varias semanas que nos echan agua media hora y una hora dos veces abajo del farito. Es Fátima. Que ayer me dijiste que se había compartido algo, ¿no? Que tenía que ver con que pues están dándole mantenimiento a lo que sea. Pero estos son de varias semanas, dicen. Y 7:09. A veces sí tapan, ahorita no están tapando. Ah, ok. Entonces, si no están tapando, pues no puedo reportar porque pueden estacionarse pues donde quieran, ahí sí, ¿no? Pero si están obstaculizando el paso, tengo que reportar. En Fátima, atrás de la escuela, está muy poquita agua, nos dejan, y muy poco tiempo. Yo no sé la gente cómo no se ha quejado. Es que a lo mejor no es en todas partes. Ahorita me están diciendo debajo del faro, estamos reportando ahí atrás de la escuela. ¿Es escuela primaria o es la secundaria? Sí, o cuál de todas las escuelas de Fátima, por favor, porque Fátima siempre reporta. Entonces no ha de ser en todas partes. Ahí debajo del faro, ¿qué pasa? 7:00, van a reportar, a ver si nos dicen si tienen algún problema. 7:10. Tengo pausa comercial y regresamos. Vuelvo, 7:10.
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17: 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En el departamento de tránsito municipal informaron sobre un choque de vehículos en la avenida Cerdán a la altura de la calle 11 en la colonia Centro.
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20: El Partido Revolucionario Institucional anunció su estrategia electoral que busca darle batalla al poderoso Morena en el 2027. Le han llamado Defensores por México y, como es de esperarse, la iniciativa política está bajo la batuta de don Alito Moreno. Y desde ahí estamos mal, porque está difícil pretender hacer o parecer algo diferente con los mismos personajes. Según el dirigente nacional del PRI, van a trabajar en todas las ciudades del país por un proyecto cercano a la gente. Y así se han formado grupos de defensores por todas partes, incluyendo Guaymas y Empalme. Aquí ya hubo la respectiva reunión en Hermosillo, donde los presentaron a los elegidos para esa estrategia, y hasta en eso el tricolor falla, porque convocaron a unos cuantos por encima del consejo, si es que existe, y de la militancia, si es que también existe. Como si tuvieran margen de error, el PRI tiene el atrevimiento de excluir llamando solo a quienes son cercanos a Susana Corella, figura conocida y recordada por todos menos por su gestión legislativa. El caso es que se juntaron unos cuantos dejando a otros grupos a un lado. Se vistieron de rojo y se tomaron grandes fotos para decir que están vivos y de regreso listos para defender. La pregunta es exactamente, ¿qué van a defender? ¿A quién? ¿De qué? Porque una cosa es intentar reorganizarse como oposición y otra muy distinta fingir que la ciudadanía olvidó décadas completas de excesos, simulación y derrotas provocadas por ellos mismos. El problema del PRI no es solamente electoral, que por cierto, en ese rubro, Alito también es un desastre. El problema es moral, es de credibilidad y también de memoria. La gente sí recuerda. Recuerda gobiernos lejanos, privilegios, imposiciones y personajes reciclados que siguen apareciendo cada 3 años como si el tiempo no hubiera pasado. Por eso resulta complicado vender una narrativa de renovación cuando en las fotos aparecen los mismos grupos de siempre, las mismas caras y los mismos métodos internos que terminaron por destruir al partido. En Guaymas y en Empalme, el priismo sobrevive más por costumbre que por fuerza real. Lo que alguna vez fue una estructura territorial poderosa, hoy parece reducido a pequeños grupos que se disputan migajas políticas y espacios de representación simbólica. Ya ni siquiera se pelean candidaturas competitivas, porque saben que el panorama es cuesta arriba. Ahora la batalla interna parece centrarse en quien conserva el control de las siglas, quien aparece en la foto y quien mantiene cercanía con la dirigencia estatal o nacional. Y en medio de todo eso, la ciudadanía simplemente observa con indiferencia. Porque mientras Morena gana elecciones con estructuras enormes, programas sociales y el peso del gobierno federal detrás, el PRI todavía actúa como si bastara con organizar reuniones, ponerse camisa roja y hablar de experiencia política para recuperar terreno. No entienden que su crisis no se resuelve con nombres rimbombantes como Defensores por México. La crisis es mucho más profunda. Tiene que ver con la desconexión absoluta entre el partido y la realidad social. Además, el mensaje de inclusión termina derrumbándose desde el primer evento. Si de verdad buscan reconstruirse, tendrían que abrir espacios, escuchar a quienes fueron desplazados y aceptar que el priismo local está dividido desde hace años. Pero hicieron exactamente lo contrario. Convocaron a unos cuantos cercanos a ciertos liderazgos y dejaron fuera a otros grupos que todavía conservan algo de estructura o presencia territorial. Eso solo demuestra que siguen atrapados en la vieja política de las cuotas, de los favoritismos y de los círculos cerrados. Y luego aparece otro problema, los liderazgos. El PRI insiste en reciclar figuras que cargan desgaste político enorme. Algunas fueron diputadas, otros funcionarios o candidatos que jamás dejaron resultados memorables y aún así continúan apareciendo como referentes obligados. No hay nuevos cuadros visibles, no hay renovación auténtica ni tampoco autocrítica seria. Parecen más preocupados por aparentar unidad que por construir algo creíble. Mientras tanto, Morena no necesita hacer demasiado esfuerzo para mantener ventaja, aún con el desgaste que puedan tener por el poder y por sus errores. La oposición se destruye sola cuando insiste en repetir patrones de fea conducta. El PRI debería entender que la gente no está esperando el regreso del pasado. La ciudadanía quiere soluciones, resultados y políticos cercanos, no discursos reciclados, ni reuniones donde todos se feliciten entre sí, mientras afuera casi nadie se interesa por lo que ocurre en sus filas. Y no es que no sea necesaria la oposición. Urgen contrapesos, urge nivelación y urge terminar con el absolutismo. Pero el camino parece que no está en el tricolor. Quizá por eso, las imágenes del encuentro priista generan más nostalgia que expectativa. Son estampas de un partido que alguna vez dominó Sonora y que hoy intenta convencerse a sí mismo de que todavía tienen fuerza suficiente para competir. Claro que tienen derecho a reorganizarse y participar. Toda democracia necesita oposición. El problema es que para convertirse en una oposición real, primero tendrían que dejar de comportarse como si siguieran viviendo en los años donde bastaba una línea política para mover estructuras completas. Hoy el escenario es distinto. La gente cuestiona más, observa más y castiga más rápido. Y en ese nuevo tiempo político el PRI sigue caminando con las mismas fórmulas que lo llevaron al colapso. Por eso, el anuncio de los defensores por México termina viéndose más como un intento desesperado de supervivencia que como el nacimiento de un verdadero proyecto competitivo rumbo al 2027.
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0: 7:18 para que conserven la calma, no se asusten, papis, mamis, de estudiantes de secundaria del Instituto Regional de Guaymas. En efecto, hubo un corto hace, pues ya estaban adentro el alumnado que entra a las 7 y hubo un cortocircuito. Evacuaron, se activó el protocolo, evacuaron, no hay personas lesionadas, ya está bomberos ahí y si están afuera. El alumnado ahí está afuera esperando que termine de trabajar bomberos. Ahorita les van a informar, estamos al pendiente a ver si les informan si van a tener clases regulares o habría otra información. Mande. Buen día, dígame. Oigo.
6: Ya el Fernando.
0: ¿Cumpleaños?
6: Sí.
0: ¿Su hijo?
6: Nieto.
0: Nieto. ¿Qué edad tiene? ¿Cuántos cumple?
6: 10 años cumple hoy.
0: Muchas felicidades. Es un príncipe chiquito.
6: Sí.
0: Felicidades.
6: Es el penúltimo de los nietos que tengo.
0: ¿Cuántos nietos tiene?
6: 7.
0: 7. ¿Y ha criado alguno?
6: Mande.
0: ¿Ha criado alguno o no?
6: Sí, pues casi a todos. Sí, pues a todos. Soy.
0: Suele suceder. Okay,
6: sí, pues, pero son los que hacen cambiar a uno, diga. Digo, aunque no, cambiar en muchas formas, pues sí, no, o sea, eso ya para agarrar otra vez el camino derecho, pues, aunque no lo agarra uno tan chueco, ¿no?, pero como hay, ¿no?,
0: sí,
6: pero siempre te hace más responsable, pues, más responsable, dedicarles un poquito más de tiempo a ellos que a los hijos, pues, ¿verdad?
0: Así es, le mando un abrazo.
6: De su parte. Oiga, después voy a saludarla.
0: Igual, por favor, espero que sí, aquí lo espero.
6: Sí, claro, hasta luego.
0: Un abrazo, señor mío.
6: Que tenga buen día.
0: Igualmente, amigo, hasta pronto. Fue el regional el corto, porque ahí está mi nieto, no se asusten, fue en la secundaria, pero no pasó a mayores. Ahí están afuera secundaria, sí, secundaria del regional, pero ahí están afuera. Están afuera esperando, está trabajando bomberos, llegó luego, están ahí los chamacos encantados de la vida, están los plebes. Pero no pasó a mayores. Mande. Ok, que pasen por ellos, ya le están diciendo todo secundaria. Ok. Gracias, hasta pronto. Que pasen por ellos al área de kinder. Que pasen, esto es porque pues no van a tener luz. Hubo un corto que no tienen, le digo, no les pasó nada, al contrario, están encantados los muchachos, más porque no van a tener clases. Creo que les van a, en línea se van a comunicar con ellos, ahí siempre tienen clases en línea. Entonces, para que vayan, permíteme, Cintia, para que pasen por ellos al área de kinder. Ahí están los niños y niñas de secundaria, está trabajando bomberos todavía, pues tienen que restablecer el servicio de energía eléctrica, y como quedó oliendo a quemadillo en una parte, pues también ventilar el área. Si pueden pasar por ellos, secundaria del Instituto Regional, alumnado de la secundaria, que pasen por ellos al kinder, no que pasen por los del kinder. Por los de secundaria en el área de kinder. Ahí están todos muy seriecitos ellos y bien portados. Cintia Gutiérrez del colectivo Guerreras Buscadoras de Guaymas y Empalme, le agradezco de verdad la atención a esta llamada, porque sé que están por salir a otro rastreo y hubo resultados positivos con hallazgo de restos humanos. ¿En dónde fue, Cintia, ayer? Buen día.
5: Buenos días, Carla. Gracias por permitirnos estos minutos en el aire con ustedes, a su público. Pues es, para nosotros es de mucha ayuda tener informadas a las familias los hallazgos y sobre todo prendas localizadas. El día de ayer recibimos un llamado anónimo en Mi Patria Es Primero, a los alrededores, y encontramos restos óseos y un short gris deportivo con franjas rojas a los lados.
0: ¿Quiénes? ¿Ustedes fueron solas, las guerreras buscadoras? ¿Solamente sí, ustedes como colectivo?
5: Sí, okay. Solamente nosotros el colectivo, acudimos al llamado anónimo, como decimos. Para nosotros es muy importante que la gente, si sabe de alguna información o alguna fosa clandestina, que llame. Su llamada es totalmente anónima, lo volvemos a decir, que nosotros solo buscamos a nuestros seres queridos.
0: Sí. ¿Contaron con la presencia de alguna autoridad?
5: Ya al momento del hallazgo ya hice el llamado al 911 y ya llegaron las autoridades correspondientes para hacer el procesamiento adecuado.
0: Okay. ¿Han tenido, Cintia, jornadas muy largas con amplios resultados también? Pues recordamos lo del Felipe Ángeles, y no han dejado de buscar y continúan los rastreos. Hoy tienen rastreos, Cintia, también en el Valle.
5: Sí. Así es, vamos al Valle porque vamos a descartar bien el predio del Felipe Ángeles. Hoy tenemos búsqueda, le hacemos el llamado a las familias que quieran unir. Hoy jueves y sábado, si Dios quiere, también tenemos búsqueda.
0: ¿En la misma zona?
5: Así es, en la misma zona, porque creemos que hay más, y hasta descartar bien ese predio que es inmenso y que hemos sacado más de 60 osamentas en ese cementerio clandestino, si ya le podemos decir.
0: Sí. Más de 60 osamentas.
5: Así es, estamos en espera de que sigan botando la muestra genética de las familias. Les hacemos el llamado a las familias también, acudan a hacer su muestra genética, nos ayuden a identificarlos. Como decimos, es muy doloroso a nosotros encontrarlos en una fosa clandestina, y vayan y paren a fosa común. Pueden pedir información en servicios periciales en la calle 15, ahí se encuentra un álbum con prendas y accesorios identificados ahí de lo que hemos localizado en esos predios.
0: Preguntar, ¿cuántas personas han sido de los restos que encontraron ahí, han sido identificadas aproximadamente que ya entregadas?
5: Por el momento ya entregadas las familias van 31.
0: La mitad.
5: La mitad, y esperamos que pues en esta semana que arrojen más confrontas que se han pedido, y esperemos con todo el favor de Dios pues que salgan todos y que todas las familias pues vean y chequen, sobre todo, como les digo, este álbum, y pidan la confronta directa para así sea más pronta la entrega a sus seres queridos.
0: Y tantos que faltan, en verdad, Cintia.
5: Así es, y tantos que faltan, como decimos, para nosotros es muy triste encontrarlos así, que las familias que pierdan el miedo, y si tienen también alguna información o los haga llegar, nosotros vamos, acudimos, aunque muchas veces son mentira lo que nos echan, pero pues de todos modos vamos, porque no nos vamos a quedar tranquilas hasta pues saber que en realidad sí hay o no hay, aunque no sea mi hijo, pero puede ser el de alguna compañera más.
0: De verdad, muchísimas gracias, Cintia. Sabemos que ya están por salir ahí el Felipe Ángeles, y nos diste este espacio. Muchas gracias.
5: De nada, buen día, gracias, muchas gracias.
0: Abrazo, 7 de la mañana con 27, con 27 minutos. Ya lo escuchó usted. Continúan en el Felipe Ángeles este día. Sí, les dijo.

0: Es cierto, lo voy a comentar. Y le voy a marcar a José Ángel Burruel. Ay, José Ángel. Ay, no. No he felicitado ni a mi cumpleañero hoy. Ahorita lo voy a felicitar. Y me falta, por supuesto, lo del poli. Y continuar con lo de Corpus primero. ¿Le marqué bien? Bueno, no. Algún número me faltó. Y que, por supuesto, el de José Ángel, me lo sé de memoria. Ahorita que recuerdo, llevamos un récord. Ay, me equivoqué. Un récord de Gustavo Pérez Reyes y José Ángel Burruel, a ver quién tenía más acciones. ¿Por qué? Pues nada más. Y de calle, José Ángel, ¿eh? ¿Qué pasó con don Gustavo Pérez? José Ángel Burruel, le agradezco otra vez la atención a la llamada. ¿Y ahora qué pasó? ¿Qué pasó, don José Ángel? Fue en el regional.
1: Buen día,
0: Buen
1: primeramente,
0: día.
1: un gusto saludarla y un gusto saludar a todo el auditorio. Pues fíjese que aquí en el regional sucedió una situación de unas variaciones de corriente, al parecer de ahí, que tuvieron un problema con un regulador de una computadora, el cual el regulador pues empieza a dar el olor a quemado por las variaciones de corriente, y ellos al no saber qué estaba sucediendo, pues procedieron a activar el protocolo de emergencia, evacuaron, hablamos a las autoridades para que viniera a revisar bomberos, pero solamente fue un regulador de la computadora, el cual olía a quemado, pero de ahí, gracias a Dios, no pasó a mayores.
0: No pasa más, pero están llamándoles ya que pasen por ellos, ¿no? Por los chicos de secundaria.
1: Sí, están llamando para que pasen por ellos. La variación de corriente no sabemos a qué
0: Ah,
1: se
0: ok.
1: debió, entonces sí le pedimos ahí a la dirección de regional que hicieran un dictamen eléctrico y revisaran todas las instalaciones, ¿no? Para ver qué es lo que estaba sucediendo.
0: Ok, por la variación de corriente, que fue lo que el origen, ¿no? El origen del problema en la compu.
1: Así es,
0: Estoy
1: el
0: bien,
1: origen,
0: ok.
1: regularmente los reguladores para eso son, pues, ¿no? Para
0: ¿Sí?
1: absorber las variaciones de corriente y para quemarse en caso de que digo, quemarse no que haga
0: Sí.
1: fuego, ¿no? Pero que sí se quemen los fusibles.
0: Sí,
1: Y ese fue el olor a
0: cumplió su
1: quemado que se.
0: función.
1: Así, cumplió su función.
0: ¿Y hubo personas lesionadas?
1: No, no, no,
0: Ok.
1: ninguna persona lesionada. Ahorita ya nada más aquí tenemos el apoyo de Policía de Tránsito Municipal, en lo que los padres de familia vienen a recoger a sus hijos y lo que se hace la revisión de todo el sistema eléctrico.
0: Le aprovechamos, José Ángel, no le toca, le toca a Obras Públicas y a Tránsito Municipal, pero
1: Ajá.
0: pudiese haber alguna afectación o algún riesgo por la obra de la calzada. Entiendo que lo trabajaron antes y están, lo que sí falta es presencia de tránsito. Usted que ya sé que no le toca ni la seguridad ni la vialidad, pero bueno, finalmente son cuestiones de protección civil también. No pudiese pedirles ahí más presencia, sobre todo presencia constante, ¿no? De
1: Sí,
0: tránsito.
1: ahorita lo reviso. Precisamente hace un momento vi al comandante Márquez aquí en el regional. Lo voy a ver un ratito más ahí en la oficina.
0: ¿Lo
1: Lo platico
0: vio?
1: con él y lo platico con
0: Qué
1: también con
0: bueno
1: personal.
0: qué bueno que usted lo vio, señal de que existe.
1: Y ahí lo reviso también con Víctor Partida para ver la situación de la obra y de la
0: Okay.
1: calzada.
0: Sí, porque el tráfico estaba complicado. Ya se sabe que iba a estar. Lo que sí llama, o sea, sí falta que estén oficiales ahí, pues. Todos podemos aguantar porque sabemos que va a ser pues una obra, pero que haya presencia, ¿no? Que no nos dejen ahí en el conflicto vehicular.
1: Así es, ahorita lo veo
0: Okay.
1: ahí con ellos. Digo, regularmente ahorita como está la obra y está, como se dice vulgarmente, cacariza la calle al pasar la maquinaria y rasparla, pues regularmente todos pasamos un poco de espacio, pero
0: Sí.
1: también sí necesitamos probablemente un poco de presencia, pero lo reviso ahí con ellos con mucho gusto.
0: Okay. Gracias.
1: Gracias,
0: Gracias.
1: bonito día.
0: Buen día. Hasta pronto. 7 de

0: la mañana con 32 minutos. Tengo identificación, tengo pausa comercial y regresamos con más. Quédese con nosotros, 7:32.
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5: Agua para Fátima. Están diciendo que pues después de unas reparaciones, no han dicho el día. ¿En qué área está usted de Fátima? ¿En qué parte? ¿Fátima?
6: Aquí, Adolfo de la Huerta.
5: Sí, ya sé que es Adolfo de la Huerta, pero ¿por qué rumbo?
6: Acá para el Faro.
5: En el Faro. Sí, está, hablan de pues de unas reparaciones que están haciendo, pero no dicen qué día.
6: Porque tenemos, ya vamos para 15 días.
5: Sí, ya sé. Sigo reportando, ¿sale?
6: Bueno, gracias.
5: Gracias, hasta pronto. Sí, ya se acabaron las reservas. El aviso es de 2-3 días, pero ellos tienen más, nos decía este don Raúl. Ah, ok, estoy mal yo. Ah, bueno, gracias, Fer. Ahorita digo lo de la calzada. Sí, vi este negro y dije, mejor nadota. Mande. Colonia Centinela, hola amiga, ya te conocí la voz.
7: Ah, bueno, quería decirle y preguntarle a Víctor Partida sobre la calle Nacostal, uh-huh, y qué hay de ella. Y las demás calles también del Centinela.
5: Centinela, ok. Sí,
7: que están muy maltratadas, Carlita. Ahí te encargo, por uh-huh favor.
5: Bien.
7: Gracias, hasta luego.
5: Gracias, hasta pronto. Había rehabilitación de calle Centinela el año pasado, pero no se hizo. Este año está programada, bueno, proyectada una calle, todavía no la programan, proyectada una calle Centinela, y el mantenimiento y conservación también de calles, o sea, bacheo para Centinela. Le voy a preguntar a Víctor Partida. Le preguntamos a Fernando Ponce, que le agradecemos la información de comunicación social, que lo que se puso anoche es una emulsión para nivelar. No, y ya después de eso va la carpeta. Ok, entonces está bien que pasen los carros porque nivelan. Si sabe algo al respecto, no me contestan. Sí, ya lo dije y se lo repito. ¿No me está escuchando? Yo creo que no, ¿verdad? ¿O sí? Fue nada más un regulador de una computadora. Pero sí, evacuaron. Es secundaria, en la secundaria, no en ninguna otra área, nada más en el área de secundaria, y ya están avisando a los papás para que lo recojan, porque no pasó mayores, pero están revisando las instalaciones eléctricas. Solo secundaria del regional es a los que les dijeron que pasaran por ellos. Han de haber dicho los muchachos, ni para qué nos levantamos, ¿verdad? Repito, te felicito por la columna, muchas gracias, le diste la pura pata de palo. Otra vez la Lady no me alcanza, sigue manipulando el partido. Puso a su comadre como presidenta para seguir manipulando las siglas del partido. Reúne a pura gente desconocida, entre ellos jóvenes que no tienen liderazgo, que no sabe de dónde lo sacaron. Lili y Susana trataron muy bien su cuadro político de simulaciones. Esto le van a ofrecer al Toño Estezarán mentiras, simulaciones y soberbia, que no los deja pensar y menos aún en tomar en cuenta liderazgos de antaño. Está largo lo que me dice, ¿no? Pero es más o menos lo mismo. No, es se desahogó. Mande la orden. Ay. Bueno. Y se cortó. ¿De qué se trata? Dice, ¿alguna manifestación de jóvenes? Ahorita le voy a preguntar. Márcale. Bueno, le voy a marcar. Le voy a marcar a Víctor Partida. Nomás voy a descolgar en lo que buscó su número. Gracias, Fernando. Apenas así porque no... No le caemos. No le caemos bien y apenas así. A ver. 20. Le voy a marcar, ¿eh? Porque tiene preguntas ahora o nunca con Víctor Partida, el director de Infraestructura Urbana y Ecología. Marque bien. Quiera Dios. Ya está esperando. Sí, ya lo estoy marcando. Gracias, Fernando Ponce, director de Comunicación Social. Y le agradezco mucho a Víctor Partida, director de Infraestructura Urbana y Ecología, la atención a la llamada. Ingeniero, para preguntarle detalles de la obra de... Primero, uno punto guión. Primero, ¿cómo está, ingeniero?
0: Hola, Carla. Buenos días. Muy bien. Aquí estamos a la orden.
5: Preguntarle la obra, evidentemente, de la calzada. Me asusté. Vi negro y dije, mejor nadota con esa cosa de chapopote que le pusieron. Pero es para nivelar, como habían comentado inicialmente, ¿verdad?
0: Así es, forma parte de una de las etapas de los trabajos. Pues iniciamos, ya vieron, con el fresado, que es prácticamente eliminar esa capa superficial que se encuentra en malas condiciones, que ya está muy interperizada, para posteriormente aplicar material nuevo, que es el trabajo que vimos anoche. Pues prácticamente una renivelación para posteriormente recibir una carpeta con un espesor de 5 centímetros, ¿no? Como ya les habíamos comentado, vamos a estar trabajando únicamente de lunes a jueves. Todavía a las 10 vemos bastante tráfico, entonces sí queremos tener cuidado en esa parte, no trabajar ni viernes, ni sábado, ni domingo, por la afluencia que hay los fines de semana. Entonces, todavía el día de hoy vamos a continuar con los trabajos de esa renivelación. Uh-huh. Vamos a buscar, obviamente, el día de hoy cubrir el resto del área que nos falta por renivelar. Uh-huh. Esperamos lograrlo pues el día de hoy, para posteriormente la próxima semana estar trabajando ya con lo que viene siendo la carpeta, ¿no? Los 5 centímetros de espesor de carpeta que se va a estar aplicando ahí en esa zona, ¿no?
5: Preguntarle, ingeniero, ¿ahorita hasta dónde llegaron?
0: Llegamos a la calle Atún, okay, con un ancho de 5 metros.
5: Falta el otro sentido.
0: Planeamos continuar. Hay un área que no logramos cubrir ayer también por un trabajo coordinado y que se está viendo con CEA. Hay una ampliación de red que estaba pendiente ahí. Ajá. En un pozo que está sobre la calzada, que es el trabajo que han visto ahí, una zanja que se hizo bajando la calle Curvina.
5: En la altura del puente.
0: Así es, a la altura, uh-huh, del puente peatonal. Uh-huh. Esperamos pues ya culminar también con ese trabajo. Una vez que ellos terminen, vamos a renivelar también con rumbo hacia el obelisco, ¿no? Uh-huh. Se van a preguntar, oye, ¿por qué empezaron más adelante y no acá atrás? Pues porque tenemos, sí, ahorita ese trabajo en proceso.
5: Lo vimos.
0: Posterior al tema del recarpeteo, vamos a tener un trabajo muy importante, y voy a aprovechar para comentarlo aquí en tu programa, Carla. Uh-huh. Es la renivelación de los pozos y las cajas de válvulas. Actualmente, pues están muy dañados. Vamos a poner tapaderas nuevas, vamos a poner un nuevo
5: lado. ¿Ahí mismo?
0: Sobre la calzada tenemos al momento, en ese tramo, obelisco a calle Atún, identificados 18 pozos de visita y 3 cajas de válvulas. Entonces queremos poner tapaderas nuevas, dados de concreto nuevo, para que todo esté a nivel, pues, ¿no? Que no esté circulando y que termine cayendo. ¿Cuál es el trabajo y cuál es el procedimiento para que no exista alarme en cuanto a esto que vamos a realizar? Cada uno de los pozos y cada una de las cajas de visitas se georreferenciaron con un GPS. ¿Por qué lo hicimos así? Porque prácticamente vamos a cubrir primero todo con asfalto. Y una vez que esté todo cubierto, vamos a realizar un corte donde esté ubicado cada uno de los pozos y vamos a hacer el colado. Entonces, ¿qué significa esto? Vamos a tener que romper el asfalto para colocar ese nuevo elemento con esa nueva tapadera. En resumidas cuentas, no significa que el trabajo esté mal, forma parte del procedimiento que vamos a realizar.
5: Ya, okay.
0: Hay distintas formas de hacerlo, optamos por hacerlo así, porque hacerlo al final garantiza que realmente quede al nivel del asfalto que vamos a tener al final, pues. Entonces, es importante mencionarlo para que no se alarmen o que vayan a pensar que algo está mal, forma parte del procedimiento que vamos a realizar ahí.
5: Ok. En algún momento, y esto para pues advertencia de conductores y de comerciantes, en algún momento va a estar cerrado algún tramo, porque ahorita pues seguimos circulando despacito y demás, pues bueno, ya lo que está nivelado, ahí sí ya están agarrando velocidad, pero sigue abierta la circulación de los dos sentidos. ¿En algún momento van a cerrar que esté cerrado de día?
0: La circulación siempre va a estar abierta, a excepción de que se presente algún caso de fuerza mayor, pero vamos a buscar nosotros durante todo el proceso de la obra que siempre tengamos circulación. Es por eso que realizamos el trabajo de noche, ¿no? Realizarlo de día implicaría sí afectar con un carril que cerráramos, sería bastante la afectación al tráfico, pero no vamos a buscar que siempre haya circulación.
5: Pero el asfalto dura para secarse, ¿no? No es que literal de la noche a la mañana.
0: Se puede rodar, a diferencia del concreto, que requiere de un tiempo de fraguado para circularse. El asfalto se puede circular prácticamente de inmediato, pues, ¿no? Igual vamos a tener más adelante el tema del balizamiento. Vamos a terminar con el trabajo del recarpeteo y no se puede pintar de manera inmediata. Tenemos que esperar entre 10 y 15 días a que el asfalto suelte todos los solventes que pueda soltar y posterior a eso se realiza el trabajo de pintura. Igual lo vamos a realizar de noche, vamos a buscar nunca cerrar la circulación. Nosotros es mantener siempre circulando.
5: A la SEA, ¿cuánto le va a tomar poner los tubos que están poniendo?
0: El día de ayer ya los colocaron. Únicamente sí, se va a revisar hoy conexión, compactación. Esperamos ya que el día de hoy se afinen todos los detalles. Que si bien es cierto, abarca esto parte de los carriles de la calzada. Aún así, anoche mantuvimos la circulación ahí en el sitio.
5: Sí, vimos. De hecho, circulamos por ahí. Estaban trabajando tanto ustedes como los de la SEA, que también están trabajando de día ellos, ¿no?
0: Sí, realizaron trabajos de día el día de ayer sobre el área de la curvina, ¿no? Ya lo que viene siendo el rodamiento de calzada, sí, les indicamos que nos apoyaran a realizarlo de noche sin ningún problema.
5: Nosotros pasamos a las 9 de la mañana y tenían una máquina ahí un ladito del... Estaba en un solo... Estamos circulando por el carril por el sentido, o sea, en doble sentido, pues. Okay. Ese tenemos porque estaba la máquina ahí, 9 de la mañana que salimos de aquí. Pero, o sea, no está mal, pues entendemos, porque además si va, ojalá que fuera a resolverlo en definitiva, que sería la siguiente pregunta. Garantías, ingeniero, de que la SEA no vaya a salir con su chistecito más adelante.
0: Sí, hemos estado teniendo reuniones ahí coordinadas, revisando riesgos, ¿no?, sobre la calzada. Ese trabajo que realizan en este momento precisamente es uno de los temas que que dijimos, ¿sabes qué? Tenemos que hacerlo para no echarnos un volado, ¿no? Y que a futuro surja algún problema. Ya se había hecho una sustitución de esa línea, uh-huh. Nivel arriba, ¿no? Calle okay. Curvina, uh-huh. por allá por Nicolás Bravo, uh-huh. los últimos pavimentos que realizó el ayuntamiento. Implementamos nosotros una ampliación del diámetro de ese tubo, ¿no? Precisamente okay. buscando futurearle y prolongar la vida de esos trabajos. Sea aunado a eso, vino también cambiando algunos tramos hasta llegar a la calzada, ya no le entraron a la calzada, entonces pues es por eso que ven ese trabajo, ¿no? Forma parte precisamente de prevenir y tratar de mitigar los riesgos.
5: Ok. ¿En cuánto tiempo, si es que no llueve, si es que, o sea, según sus tiempos, los regulares, pudiéramos estar ya con la calzada concluida? Sin balizamiento, que ya no hubiera piedrillas, que ya.
0: Ok. Hablando de ese tramo que ya iniciamos, estamos hablando que no debería llevarnos más de 2 meses, ¿no? Incluso en okay. esos 2 meses estamos considerando nosotros hasta el balizamiento.
5: Okay.
0: Porque hay que esperar el tiempo que te comentaba, ¿no? Uh-huh. Para poder pintar.
5: Okay. En 2 meses. Y ahora sí, pregunta, aprovechando, ingeniero, preguntas de la gente. ¿Es la Nacozari de Centinela, si la tienen considerada o si tienen considerada alguna vialidad del Centinela?
0: No, actualmente no tenemos ninguna vialidad considerada en Centinela. Pavimentamos por ahí la última calle de Centinela, que es la Nacorichico, ¿no? Ahí la llegada al Parque El Centinela, el mirador que tienen ahí ellos.
5: Y están preguntando, la Guadalupe.
0: Sí, Guadalupe no está considerada tampoco en este presupuesto. No queremos pavimentar esa calle sin cambiar la infraestructura. Hay infraestructura muy vieja ahí, ¿no? Entonces realmente se tiene que hacer un trabajo integral, es una inversión muy grande. Traemos la inversión en este ejercicio de la calzada, es por eso que no se logró incluir este año, pero esperamos el siguiente sí poder incluirla ahí.
5: Pero bacheo, aunque sea, ingeniero, porque
0: bacheo sí se puede realizar.
5: Ay,
0: bacheo
5: por
0: sí
5: favor.
0: Se puede realizar sin problema, pero sí una rehabilitación de toda esa calle, sí es necesario cambiar toda la infraestructura.
5: En bacheo, ¿qué calles traería? Y ojalá que incluyeran la Guadalupe, está imposible. O sea,
0: sí, Guadalupe se va a trabajar en estos días. Uh-huh. Hay trabajos ahí entre compañías y también el trabajo de administración directa que se hace con rutas urbanas. Estamos trabajando actualmente en el bulevar periférico. Vamos a estar trabajando hoy por ahí por vías de Miramar. Había uh-huh. algunos pendientes que se nos habían pedido. Uh-huh. Y en el resto de todas las vialidades importantes, pues ya han visto que todo lo que son vías primarias y secundarias se está atendiendo, incluso avenidas secundarias que son muy utilizadas, como lo es la calle 25. El día de ayer se estuvo trabajando ahí en esa área. Sabemos uh-huh. que son calles que todo mundo utiliza. Entonces, pues ahí vamos a estar trabajando en eso. Vamos a estar tomando en cuenta lo que nos estés compartiendo ahí, uh-huh. Carla, para, uh-huh. para dar mejor atención.
5: ¿Y pavimentación de concreto ahorita en colonias? ¿De que estén por de que esté por iniciar?
0: Estamos próximos a iniciar con lo que viene siendo la calle 31 ahí en Golondrinas. Es una calle que nos han solicitado muchísimo, que está en muy malas condiciones. Estamos próximos a iniciar, actualmente estamos en procedimiento de licitación. También traemos por ahí el pavimento de acceso al CAME de acá de Luis Encinas. También es muy importante para la escuela. Es en pavimentos de concreto es lo próximo que estamos a iniciar.
5: Ok. Aprovechamos. No le toca a usted, pero es en el puente quemado del Libramiento, le toca a la Junta Local de Caminos. ¿Tendrá información si en algún momento van a hacer alguna obra o ya se quedó para siempre el puente quemado y le hacemos un corrido?
0: No, definitivamente se tiene que reparar. Es un tema que está viendo Junta de Caminos. Hay un tema delicado ahí que son las líneas de Pemex. Pasan dos tubos por debajo del puente, uno que conduce diésel, otro que conduce gasolina. Entonces no podemos llegar y abrir nada más así. Se tiene que trabajar con bastante delicadeza. Hacen falta algunas definiciones ahí de Pemex. Esperemos que se las aclaren pronto a Junta de Caminos y que empiecen en ese momento, ¿no?
5: Okay, entonces no tendrían así como fecha.
0: No hay una fecha definida aún, precisamente por ese tema, ¿no?
5: Okay, le agradezco. Bueno, están preguntando en la colonia Fátima los socavones que ha dejado en la SEA. ¿Cómo trabaja en ese sentido? Cada quien arregla sus hoyos, ¿verdad?
0: No, en realidad estamos haciendo trabajos coordinados. Hay ocasiones en las que SEA puede aportar con una parte, nosotros con otra. Entonces, en el caso de Fátima sabemos que hay bastantes baches por ahí. Es un tema que nos ha encargado mucho la alcaldesa. Muy pronto vamos a entrar ahí a Fátima, ¿no? Hay buenas noticias ahí para ellos en cuanto al tema de bacheo, ¿no?
5: ¿Tendrán considerada la calle del semáforo de la San Vicente, antiguamente la Benavides, preguntan?
0: Calle San Vicente. Bueno, si me pudieras apoyar nada más bien con el nombre.
5: Ok, se lo paso.
0: No lo ubico bien.
5: Lo tomamos en cuenta. Que si tienen considerado continuar con la pavimentación de la colonia 5 de mayo, calle Álamo, entre Abedul y Pintos, es la 5 de mayo.
0: 5 de mayo. Hay un pavimento para 5 de mayo, más no recuerdo si es exactamente esa calle. Lo reviso y te comento.
5: Rodrigo de Triana, el bulevar de las Ciencas, tan bonito bulevar, y está históricamente, ¿no?, destrozadísimo desde hace añales. ¿No habría algún proyecto?
0: Rodrigo de Triana, igual que la Guadalupe, requiere de bastante, grande, sí, de bastante inversión, incluso más, porque hay infraestructura muy, muy importante ahí en ese, sí, en ese bulevar. Hablando de drenaje sanitario, prácticamente va la línea principal por ahí, ¿no? Entonces sí es algo bastante inversión.
5: Okay, la calle 13 de la calzada a la Cerdán está muy gacho también.
0: Ah, lo revisamos. Yo creo que muy pronto vamos a estar haciendo bacheo ahí. Sí, okay. nos han comentado ahí de esa calle.
5: Okay, si tiene obra en la Cerdán.
0: Obra en la Cerdán, no.
5: Pues ya la otra de la 26, bueno, de aquí, ¿no?, de la 25 para allá, ¿no van a continuar?
0: Ah, sobre la Cerdán.
5: Sí.
0: Es un tema que estuvo viendo a Cipón en su momento. Ya nos comentarán si hay buenas noticias ahí para eso.
5: Okay, en la Guarida del Tigre, dice, pavimentación o aunque sea tierra.
0: Okay, habría que revisar ahí qué calles exactamente, ¿no?
5: Pues la Guarida del Tigre es una calle nomás, es la 26. El Boulevard Cananea de Lomas de Cortés no está programado para que de perdida bacheo. Hay algo en Lomas de Cortés. ¿Cuál calle es? Para este año, ¿sí lo recuerda? Lomas de Cortés.
0: No, Lomas de Cortés, no hay pavimentos considerados, pero podemos revisarlo ahí.
5: Okay.
0: Para ver temas de bacheo.
5: Preguntar que si hay proyecto para la San Vicente, calle 12, avenida 12.
0: San Vicente hay algunos pavimentos ahí, pero no es ese, ¿no? Te pasaría ahí cuáles nombres son, qué calles son.
5: Okay, entonces nos quedamos al pendiente de esa información. Y de verdad le agradezco mucho, ingeniero. Ahí le vamos a estar dando guerra esa que algún ajuste de la obra o algunos tiempos, ahí le vamos a estar molestando. Sale. Muchas gracias.
0: No, hombre, no es ninguna molestia. Gracias a ti por el espacio.
5: Gracias. Hasta pronto. Buen día. Uno para las 8 de la mañana fue el ingeniero Víctor Partida, director de Infraestructura Urbana y Ecología. Tengo pausa, identificación, retianguis y vuelvo.
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0: Adelante.
1: Sí, buenos días. Se vende una pulidora y un compresor y unas anclas antiguas. Y se hacen trabajos de herrería y plomería al 265-30. Gracias.

0: Adelante.
1: Buenos días. Vendo casa en Colonia Yucatán, vendo un trastero grande, vendo una base de cama matrimonial. Por favor, hablar al 622-114-5241. Gracias.

0: Leo, mensajes, los que sean para el ingeniero, se los voy ya a pasar, ¿va? Ahorita. Ahorita que íbamos en el Circunvalación Azul, iba bien lleno de gente, un calorón adentro. Le dijeron al chofer que prendiera el aire, o que ya no subiera tanta gente. Y convenció, yo también tengo calor, pero tenemos prohibido prender el aire porque nos cobran el diésel. El 201, Circunvalación Amarillo. Mande. No cumplen, mande. Buen día, dígame.
1: Porque aquí Los Alpes se quemó, ya tiene rato que se quemó una casa y está a punto de caerse. Es donde vive la Sandra, que más arriba, queda en una esquina y ahí el chavo va a la basura, allí pues, viene de la basura y la recoge. Aparte se hace un cochinero allí y está ya para que se de dos pisos la casa. No vive nadie ahí, tiene muchos años. Nunca ha vivido nadie ahí desde que la compró la señora. Tiene muchos años y nunca ha vivido nadie y está a punto de caerse.
0: Ok.
1: Y a ver, Víctor Partida, ahorita cuando colgó, yo le estoy marcando porque tengo su número de teléfono y ya fui con él. Ya le platiqué, pero pues no han venido a ver y aquí se puede caer a alguien. El callejón está muy angosto y ahí ya los taxis, pues. Ahí veo con el taxi yo, porque yo tengo andadera. Uh-huh. Y yo voy a consulta y a donde vaya, pues ahí me bajo y está a punto de caerse esa casa yo.
0: Ok.
1: Ahí le hablo, a ver si le puedo pasar el recado, si no ya voy a ir para allá, para la oficina. A ver si lo encuentro ahí. Okay. De aquí Los Alpes, Punta de Arena.
0: Ok, gracias. Hasta pronto. 8 de la mañana con 5 con 5 minutos. 8:05. Lo de la casa le voy a pasárselo a Protección Civil por aquello de que haya algún riesgo. Colinas de Miramar, por favor, me dice calle Cabo Aro, se lo voy a pasar igual a Víctor Partida. Y a ver qué nos dice. Mande. Buenos días.
2: No sé si se puede hablar con el ingeniero. Es la calle donde se paraba un jovenazo, un taquero. Toda esa avenida está bien desastrosa.
0: ¿Es Avenida 10?
2: Sí, toda la que es de Maní.
0: Ah, ok. Avenida 10 y 10 y 11. Calles 10 y 11, ok. Sí, está. Hasta la 2, todo ese pedazo está feo, feo, feo.
2: Donde paraba el taquero, todo eso está bien feo, eso.
0: Donde estaba, hasta allá, hasta donde estaba, que era la leche Fátima, algo así, ¿no?
2: Sí, sí, así, hasta allá abajo.
0: Sí, hasta abajo, ok.
2: Toda la avenida 10 de la 13, pasar para arriba.
0: Sí, tiene razón. Ok. Sí.
2: Muchísimas gracias.
0: Gracias.
2: Buen día.
0: Buen día. Hasta pronto. Otro lugar que históricamente no entiendo por qué hay lugares que dejan y dejan, pero de cuántos años no habrá ni bacheo. Añales, sí, cráteres. Ahí donde están los dos talleres que estamos hablando de la calle 11 y avenida 10. Ay, María Purísima, está feo. No hay forma. Pero te vas desde la 13, desde la dulcería. Sí, sí, por ahí está la dulcería, a esa altura. Sí, ¿verdad? Bueno, por ahí. De toda esa parte que también hay un taller. Ay, madre santa, que tan fea. No hay pedazo, que de por sí queda bien poquito para pasar porque se estacionan de las dos partes. Mande, de las dos aceras. Mándeme. Buenos días. ¿De qué es? Pero de pavimentación, ¿por qué no quiere salir al aire? A ver, nada más rapidito que calle, por favor. ¿Río? ¿Río Final? De la colonia Miguel Hidalgo, ok. Uh-huh. Le pido que sea breve nada más, señora, porque pues no la estamos sacando al aire. Entonces, Río Final, ¿necesita usted pavimentación? Ajá. Pero para pavimentación, amiga. Ok. Ok, voy a ir. Sale. Sí. Gracias. Hasta pronto. No quería salir al aire y cuando es así, siempre les ofrezco disculpas porque les estoy carrereando. Es que es muy molesto para las personas que nos escuchan no saber de qué se trata, pues, y estar nomás escuchando mi voz sin interacción. Pero siempre los carrereo, señora, con una disculpa. Y entiendo que no quiere salir al aire, es que tiene un problema de salud. Sí le entiendo. Calle Tabachines por el Álamo. Por favor, pásale al mensaje. Y es calle Río Final en La Antena. Me están marcando y no contesto así. Mande. Mande. Buen día, dígame.
3: No, que nos pavimentaron, porque pues está, a ver cuántas que andas en la luna, la entrada de ahí del Bicentenario, esa calle, que abarca la tercera, la cuarta y la quinta, a ver cuántas que andas en la luna.
0: Sí, y todas, ¿verdad? Okay.
3: Sí, es un río, por donde busques, de fugas.
0: Okay.
3: Amada, yo nos pretendía la papá de fuera a arreglar las fugas esas, pero pues...
0: Aunque sea. Tengo
3: años diciendo lo mismo y no arreglan nada.
0: Ok.
3: Vale, pues gracias.
0: Gracias. No, a la orden, aunque sean las fugas. Pero sí ese fraccionamiento creado, construido esa después del Jimena. Sí. Pues solo cuando les entregaron la calle y ya. Perdón, las casas, y se entendieron, tiene razón. Jimena, mande. En buenos días, o sea, 2009. Costa Azul, ajá.
4: Hace ya años que estamos solicitando que nos pavimenten un pedazo. Dos pedazos de la colonia que quedaron, ¿no? Hace 10 años que hicieron la pavimentación. No sé por qué razón esos dos pedazos no los pavimentaron. Entonces, pues cuando llueve, pues se hace un problema, toda esa tierra se baja a la carretera. Entonces, pues ya lo hemos solicitado, ¿no?, ante la presidencia municipal. Pero aprovechando aquí que usted tiene mucho rating, ojalá que por medio de usted nos hicieran el favor de venir a terminar pues ese pendiente que tenemos aquí en la colonia, y nos haría mucho, mucho, mucho bien.
0: Ok.
4: Es lo que yo pediría, ¿no?, para la colonia Costa Azul. Estamos un poco olvidados
0: aquí. Ya sé. Específicamente, ¿cuál calle sería?
4: Sería la calle Paseo Costa Azul,
0: okay,
4: la segunda de la colonia.
0: Es la, ¿no?, que está arriba del bulevar.
4: La que sigue más arriba.
0: Okay. La del medio, digamos, ¿no?
4: Está la del medio, okay. Sí, porque la otra sería la donde está
0: la del cerro.
4: La del Suterno, sí.
0: Okay.
4: Sí.
0: Okay.
4: Ay, Candita, pues muchísimas gracias.
0: Gracias, sí. A usted. Hasta pronto. Y de verdad que cambia, aunque con ver la presencia de las máquinas ya cambia la percepción, pero por supuesto que sí. A ver, estoy en aquí le voy a decir, a Víctor Partida.

0: ni pasar. Ay, y desde donde esté el Oxxo también, ahí de Golondrinas, esa la calle de Oxxo, no, en la Termo, perdón. En la Termo para arriba cosa más espantosa. Pero Golondrinas igual. La de la Barrey. Urge los pavimentos en el callejón que está en el Oxxo de la 10. Callejón que está en el Oxxo. Ah, frente a Vitrocar, hacia arriba, aquí en el centro. Es calle 9 y 10, avenida 12. Avenida 12 bis, ¿verdad? 9 y 10, avenida 12. Ya se ubicaron en el Oxxo de la 10. Ahí es de los pocos lugares que es terracería en Guaymas, todavía. Y pues claro, si hace falta. Es ese callejón nada más, ¿verdad? Porque ya prácticamente está todo de concreto. Es un pedacito el que falta, sí es cierto. Mande. Mande. Mande la una, mande las dos, nada. A ver, me quiero leer todas las de las calles. Calle por Carla, por la calle 9 y 10, avenida Primera, de Perdida Tierra, en la San Vicente. Calle 9 y 10, avenida Primera. Y el año pasado nos inundamos. ¿En dónde? ¿Cuándo seguirán con la obra? Aquí en la 9 y avenida 13. Callejón Arroyo, desde el Caliche, atrás del Colegio Regional, es obra del gobierno del estado esa. Le pregunto al gobierno del estado. El año pasado nos inundamos, dice, sí lo recuerdo. Calle Jacarandas, Colonia Las Palmas. La de la Barrey está horrorosa en Golondrinas, ¿verdad? Mande.
1: En la calle 27, precisamente al final de la 27, entre avenida 19 y 18, la CEA fue hace como 6 meses, ya había una fuga y total, que en esa calle hicieron como cuatro, ya sabes, pico y pala y marro, ojalá hubieran sido cortes y es pavimento de concreto, pues ahí dejaron, son como cuatro o cinco los hoyos que hicieron para encontrar, en una cuadra, para una fuga. Y desde cuando tenemos ese problema, ayer pasé por la 25 y vi que estaban ahí arreglando no sé qué, porque no estaba roto el concreto, el pavimento. Pero acá en la 27 sí tenemos ese problema como desde hace 6 meses. Y pues la pasadera de carros va levantando y va levantando el cochinero que dejaron. Y pues ojalá y que nos echaran allá la vuelta. Ahora sí que hay que pedirle a Santo Claus.
0: Es toda la 27.
1: No, no, subiendo la 27 hasta el final de la calle, es entre avenida 18 y 19. En la calle 27, entre avenida 18 y 19, son como cuatro o cinco cortes los que hicieron del pavimento de concreto. Ojalá y que nos apuntaran ahí.
0: Okay.
1: Ándale, pues muchas gracias,
0: Gracias.
1: bonito día.
0: Igualmente, gracias a usted. 8 de la mañana con 21 minutos. En la torre no voy a alcanzar con todas las calles. 8821, calle Guadalupe Victoria, la colonia de Independencia, no está pavimentada. Entonces, se las mando al Inge para que nos diga si está programada y si no. Si hay manera de alguna rehabilitación este año o bien el que sigue. Mande. Buen día, la orden.
2: De la 19 para arriba, de la 19 para abajo está pavimentada. Hay papeles en el palacio, pero nunca nos ha tocado a nosotros. Es una cuadra nada más. No
0: ¿19 qué?
2: necesitamos 10, por la calle 15 de la 19 para arriba.
0: Calle 15, la 19.
2: Avenida 19
0: Ok.
2: para arriba, es una cuadra nada más. Nos brincaron, Carla. Empavimentaron la 16, la 14 y aquí nos brincaron. Si es un pedacito de que nos echaron concreto porque nosotros cooperamos. para poder bajar, no necesitamos que llueva o que no llueva para poder bajar,

0: estamos, ahí vemos muchas personas discapacitadas y batallamos mucho. Y ya ver, se podía por medio de usted que nos echaran ese pedacito, que le hace que nos echen otro trompo más para arriba para poder bajar.
1: Okay.
0: Es okay, calle 15, uh-huh. De la 19, de la avenida 19 para arriba, es una cuadra nada más, Carla.
1: Okay.
0: Por favorcito.
1: Okay.
0: Ándale, pues muchísimas gracias.
1: Gracias. Hasta pronto. Los tabachines, ya ese ya lo comenté. ¿Cuándo van a arreglar la calle 13, la Cerdana, el bulevar? Ya, dijo que sí van a bachar, pero no me dijo cuándo. Prolongación San Germán, desde Los Prados hasta Las Acacias, está malísimo. Ahí se lo voy a mandar para a ver qué nos contesta. Y bueno, se lo estoy reenviando y para mañana les digo que nos dice. Sí voy a decirlo del poli. Nomás es que me llegaron muchos mensajes de la calle y no quisiera que se me pasara uno, pero permítame, por favor, amiga o amigo. Nomás los que me falten, para, porque si no me voy a encochar. Si no alcanza a leerlos al aire, de todas maneras, seguro se los voy a pasar. Mande. Un buen día, dígame.
0: Como encuentran la calle Nacosari del Centinela, si es una calle muy transitada por niños que van al kinder, que va la gente a la CONASUPO de la tercera edad. Carlita, por favor, es una calle muy transitada, es la calle de Armando Ballesteros de la panadería.
1: Uh-huh. Sí, sí,
0: la
1: sí.
0: Calle Nacosari, por favor.
1: Sí, le pregunté luego.
0: Uh-huh. Sí, ya le escuché a Víctor Partida, uh-huh. Pero también lo que quiero decirles, hay una tripartita y un lugar de gobierno del Estado y de la Federación donde hay participaciones. Para que no, a ver si pueden, por medio de la SECOP del Estado de Sonora, nos ayudan a poner la pura calle nomás, la calle Nacosari. Así como hubo chance de la Nacori, de allá del kinder, pues que nos echen la mano con la Nacosari. Ahí le encargo, Carlita.
1: Ok.
0: Gracias.
1: Hasta pronto. Dijo que lo iba a ver. No, es de ese sí le alcanzamos a preguntar. Boulevard Guadalupe, está ya, ese sí le pregunté. Mande. Buenos días. Mande.
2: Media cuadra, nomás 14 y 15. No han echado pavimento todo a la avenida 3. Y allí por la 14 y la 15, la 13 y la 14. Está un kinde también por pura tierra, mira. Aquí hay un lodazo cuando llueve. Pues nomás se pitió de mi lado en pie, pero cuando llueve aquí afuera de tu casa, mija, pues está en la tierra, y en media cuadra de la 14 a la 15, y pues aquí vive este muchacho de Orduño, y aquí no nos tiene olvidar también a nosotros, toda la avenida 3 y la 2 también allá arriba, es la 2 y la 3, son las únicas avenidas que no tiene pavimento, mija, y aquí es media cuadra, no es ni siquiera la cuadra. De la 14 a la 15 es media cuadra y no tenemos pavimento. Y supuestamente ya, cuando estaba nuestra compañera, ya no sabes de quién, nuestra amiga,
1: sí, la Chita.
2: Ella decía que ya estaba programada y hasta uh-huh. Ahorita no se ha hecho nada.
1: Así es.
2: Y cuando, ya sabes, cuando llueve y cuando se tiran los tubos, un lodazal que hay aquí afuera. Muchas gracias, mamacita.
1: Gracias.
2: Dios te bendiga, te quiero mucho.
1: Igualmente, yo también, Carlota. Hasta pronto. Primera entrada de San Judas, Misión del Sol. Con otro, creemos que nos pavimenta la calle. Ya lo dije, Tabachines, ya se lo pasé. Aquí igual mi calle de terracería, que es cuál, periodistas terminando las plazas en los cuatro altos. Mande. Buenos días, a la orden. 23 de marzo.
3: Siento que nos están pavimentando, han pasado varios alcaldes, no hacen promesas, no dicen muchas cosas. Y cuando reelegimos a Carla Córdoba, también nos prometió muchas cosas y no, nada. aquí estamos abandonados. Hay partes aquí donde hay drenajes destrozados también.
1: ¿En dónde es?
3: Aquí en la 23 de marzo.
1: Sí, pero ¿qué calle es la suya?
3: Es calle Ceiba y Pino, donde está falta para pavimentar. Hasta una pila nos prometieron y no, nada, nada. Y ya hasta me da risa con ellos porque cuando llegan nos prometen ni nada, ni nada. Y la, de hecho la reelegimos a Carla Córdoba cuando estaba en la alcaldía y confiamos en ella, pues. Y todas esas puras mentiras nos echa, pues sinceramente la verdad no peca, te incomoda. Y no, aquí estamos esperando, como viendo como los chinitos, que nomás no, aquí estamos, aquí. No nos prometieron tantas cosas que nomás no. Es más, con decirte que ni vigilancia de policía, de hecho hay un centro comunitario aquí, y nomás llegan hasta ahí la policía y las patrullas han vuelto, y aquí no hacen ni recorrido, no hacen absolutamente nada, porque nosotros aquí estamos sentado a medianoche aquí, y estamos incluso los domingos llenamos, porque una sola vez en la semana no echan agua, en los domingos también que nos desvelamos, no, con mucha gente nos desvelamos de aquí, y tampoco que nada, no han cumplido absolutamente nada, no sé qué estará pasando ahí. Ese es mi comentario, Carlita, y muchas gracias, y que Dios me la bendiga.
1: Ok, gracias. Hasta pronto. La entrada de San Judas, sí, la segunda es la que no. Ok. La segunda es la que no. Pradera Dorada, no hay agua, ya lo reportamos, ¿eh? Estoy esperando respuesta de la SEA. A ver si nos comentan que si pasa algo. Puede pasar el reporte de la pavimentación. La sexta, lo estoy diciendo y lo pasé. Les pedí el rumbo, nada más porque no me sonaba. No me ubicaba. Avenida Tercera, Avenida 3, Yucatán, desde la calle 10, Avenida 3. Ok, mande. Buenos días, dígame.
4: Bueno, hace mucho pavimentaron todas las demás calles, avenidas, ¿no? Menos ese pedacito que es de la 26 a la 25. No está pavimentado. Es la única que no sé por qué.
1: Ok.
4: Gracias.
1: Gracias. Hasta pronto. Lo sigo pasando. Son tramos que se han quedado, ¿no?, como rezagados a lo largo de décadas, y ya es insostenible, claro. Playitas donde estaba antes Geomar, es muy abandonado toda esta colonia para la pavimentación. 8 de la mañana con 31 minutos. Tengo pausa comercial y vamos a regresar ahora sí con lo del poli, nomás que sepa lo de la calzada. Pues qué bueno que circulen carros, porque va a servir para que nivele todavía más, ¿no? Y puedan echar el asfalto, ¿no? Para efectos de ser precisa. Y pues la gente de la SEA seguirá trabajando en lo de la tubería, la reposición de tubería. Ojalá en caridad de Dios que por fin le atinen, ¿no? Tienen añales haciendo trabajos en esa parte. Y nomás no queda, a ver si puede durar un poquito más. Recuerden la zona donde está el puente, toda esa parte del kinder, pues ya hicieron la obra en la curvina y dijeron que ya no iba a pasar ninguna desgracia en ese tramo, y llega pues hasta acá, hasta abajo. Esperemos que así sea. Mande la una. Buenos días, mande. Centinela.
5: Dios, tenemos más de 40 y tantos años sin que nos pavimenten.
1: ¿En dónde es? ¿Qué calle es la suya?
5: Viene siendo calle Arizpe.
1: Arizpe.
5: Okay. Pero toda la colonia está destrozada completamente.
1: Okay.
5: No nos han pavimentado, nomás pavimentaron una de la entrada y nomás dos.
1: Okay.
5: Pero sí pusieron pavimento todo arriba. Cuando llueve, del cerro se vienen todas las piedras para abajo. Estamos muy olvidados de Dios. Entran los presidentes y entran y salen y y nunca nos han arreglado. Ya ten, yo nomás aquí tengo como 45 años. Cuando recién llegamos, la Coapaes vino y nos tumbó toda la tubería del agua y dejaron todo rota, todas las calles. Fíjate nomás.
1: Okay.
5: Ahí le encargo, por favor.
1: Okay, gracias.
5: Gracias a ustedes.
1: Hasta pronto, la gran desgracia, ¿no? La CEA, ¿no? La CEA dejó destrozada tal o cual colonia y así. Ay, 8 de la mañana con 33 minutos. Tengo pausa comercial. Regresamos con el señor de la municipal. Mande. Que tampoco detuvo la municipal. Mande. Buen día, dígame. Pavimentación.
6: Desde la colonia San Vicente jamás se ha pavimentado.
1: ¿Cuál fue, disculpe?
6: Calle 12, Avenida 12.
1: Ok.
6: Esa calle aparece supuestamente como ya pavimentada.
1: Sí, pues es normal.
6: En sexenios, en cuando están otros presidentes, y entonces ahí quién se llevó ese dinero, pues porque la calle jamás se ha pavimentado.
1: Qué tristeza, ¿no? Y qué rabia.
6: ¿Qué se puede hacer al respecto, Carla?
1: Mire, por buscar la manera de bajar recursos por otra vía, no por los mismos programas o partidas, ¿no? Ajá. Que fue realizada la primera obra que nos fantasma, pues.
6: Okay.
1: O sea, si fue por el FAIS, que es un programa, tendría que ser por otros fondos, pues. Porque por esos, pues, ya no se los van a autorizar por lo mismo, ¿no?
6: Entonces ya jamás se puede pavimentar.
1: No, sí, por supuesto que sí. Le digo, por otra vía, por otros fondos, no, por otra partida presupuestal, digámosle.
6: Ok.
1: Pero sí se puede, claro que se puede. 12 y 12. Ya le pregunté, a ver qué nos dice. Sale.
6: Ok, muchas gracias.
1: Gracias. Buen día, hasta pronto. Esa es otra también. Que a veces en la Ciudad de México, ¿no? Guaymas está pavimentado al 100%, igual. Antes de irme a la pausa comercial, bueno, contesto llamada. Mande. Buenos días, mándeme.
5: Ya tengo 47 años y no tengo pavimentada Raúl Cervantes. Hay unos tramos cortos que están pavimentados y hay partes que no están pavimentados. Ya tengo 47 años aquí.
1: Ok.
5: Hice gestiones para que me pavimentara la Raúl Cervantes. Uh-huh. Me he pavimentado la de arriba. Hice gestiones para los camiones, pavimentado por donde está la oficina de la Coapade. Volví a hacer gestiones y me ya pavimentado la de los camiones. Esas son las únicas que están y las que van directo a la colina del puente, uh-huh. La que está bajito del bulevar. Uh-huh. Esa también, pero los demás, y te demostramos que no están pavimentados. Ya tiene 47 años la colonia que fui de la fundadora, fíjate.
1: Ok.
5: Y todo el tiempo han dado tramitando, pero dicen que sí, prometen y prometen como la canción de la Daniela Romo, hija. Uh-huh. Y no cumplen nada.
1: Amiga.
5: No, prometes y prometes y nada, mande.
1: Ya sé, a ver, cántemela.
5: Ah, pues la canción de la Daniela Romo, pues prometes y prometes y nada, y nada.
1: Amiga, repítame, por favor, la calle para que la anoten allá, yo ya la tengo, pero repítamelo usted, por favor.
5: Claro, pues hay algunas, pero yo vivo por la Raúl Cervantes.
1: Sí, la Raúl Cervantes.
5: Sí. Okay. Quiero ir a hacer trámites, a ver qué, pero si hacemos trámites, nos juntamos todos, vamos a solicitar para que nos pavimenten todo el resto de la colonia. Porque es colonia chiquita, pues, no está pavimentada.
1: Ok.
5: La popular empezó después y casi está toda pavimentada, la popular. Uh-huh. Ándale, puede dar mi comentario, hija.
1: Gracias. Bye. Hasta pronto. Ahí por el Golfo, lo que hicieron fue más para las colinas, ya ve que el crucero, ¿no? Y lo hicieron cerca. Avenida 3 de la colonia de Yucatán no está pavimentada. Ya la pasé, pero bueno, la voy a reenviar porque no me acuerdo si... si. Ya empezaron los cochinones atrás del Ecto otra vez. ¡Ay, no! Otra vez el mugrero. ¿Qué es eso? ¿Hace cuánto? ¿Una semana o dos? Dos a lo mucho. Que lo reportamos. Nada más vergüenza a mí reportárselo a... Ay, no, a Jacobo. Mande. Mande. Mande, mande, nadie. 8:38. Y bueno, aprovechamos, antes de irme a la pausa, para felicitar. Hoy cumpleaños el dueño de mis quincenas, es decir, Alejandro Padilla Ruiz. Muchas felicidades, muchas, muchas felicidades. Le deseamos lo mejor, hoy y siempre, al patrón. Esperemos que cumpla muchos, muchos años más. Siempre con salud y con su bella familia. Muchas, muchas felicidades a Rey. Mande. Buen día, la orden. Al señor. Señorito, por favor.
7: Sí. Oiga, Carlita, le quiero preguntar. Quiero ir al IFE a hacer un cambio de domicilio de la credencial. ¿Estarán trabajando?
1: Pues mire, está abierto. De que estén trabajando, pues no sé. Pero de que está abierto, está abierto. Trabajar, quién sabe. No, sí, está abierto. Sí, no, y la verdad que ahí siempre trabajan. La verdad que sí son muy diligentes. Sí, está abierto. ¿Por qué estaría cerrado?
7: Ah, ok. No, es una pregunta a lo que voy. ¿Qué requisitos necesitaría para hacer el cambio de domicilio? ¿No sabe?
1: Sí. ¿Tiene usted su credencial vigente?
7: Sí.
1: Ok, su credencial vigente y el comprobante de domicilio. ¿Y ya?
7: Ah, muy bien.
1: Comprobante del domicilio actual.
7: Sí.
1: ¿Me explico?
7: Ok, sí.
1: Eso, no más.
7: Ah, ok. Muchísimas gracias por su atención, Carlita.
1: Gracias. Bye. No se le olvide, eso, ¿sí está vigente su credencial de lector?
7: Sí, me la dieron en febrero.
1: Ah, ok. ¿Y ya se cambió tan rápido? ya, no más eso. O sea, con más nueva, pues con más ganas.
7: Ah, muy bien.
1: Sale.
7: Dios te bendiga, pues, bye.
1: Gracias. Hasta pronto. 20 minutos para las 9 de la mañana. Y como casi no hay. Dice. Está peor por el lado de las Acacias. Está peor que la 31, porque hay baches grandes y derrame de drenaje. En la 31 para ir a la delegación de la SEC. Está para ir en helicóptero o racer, si es cierto. Y como casi no hay altos en Empalme, pues andan los de balizamiento poniendo unos altos o trampas para las patrullas. ¿Otra vez? ¿Y dónde altos? ¿Dónde más? Ya no hay lugar en donde solo que pongan un doble alto. Porque ya no hay esquina donde ni calle ni callejón. ¿En dónde poner altos? En los callejones pusieron altos. Solo que me pongan en la frente un alto. O sea, que ya lo peguen como calcomanía los altos. En las ramas, en las matas, en las palmeras, en las jardineras. ¿Dónde más altos? Mande. En Empalme me refiero. Buen día,
8: Diego. Se habla de aquí de la calle 8, avenida 16, San Vicente. Tengo 39 años y está pésimo la terracería. Por los lados de... Los costados de la infra y espalda de la infra está pésimo. Con estas lluvias que vienen, ¿sabes si nos vaya a quedar calle?
1: Otra vez la dirección, por favor.
8: Calle 8, avenida 16.
1: San Vicente.
8: Sí, más conocido por a espalda de la infra.
1: Ya. ¿Sí? Ya me ubiqué. Ok.
8: Por favorcito, tengo 39 años y nada se le ha hecho aquí. Y por más que reporto de pérdidas que nos echen tierra para... Está pésimo para subir.
1: Ok.
8: ¿Sí? Ahí te encargo, por favor.
1: Gracias. Calle 8, avenida 16. Ahorita te lo reporto. Ahora sí, después de la pausa comercial, el poli que cableó a su pareja sentimental, a su esposa, y ahora es buscado. No lo sé, pero eso dicen. Por autoridades por violencia familiar. Mande. Buen día.
9: Carlita, también aquí en el Cerro Gandareño. Está aquí como para entrar a la pila. Está un pedazo de aquí hasta para adentro. No hay pavimento, Carlita.
1: Pero debe ser un pedazo muy chico porque ahí tienen concreto que es una maravilla. ¿Dónde no tienen, por qué?
9: Para adentro, Carlita.
1: Pero, a ver.
9: Aquí está el pavimento que está por la callecita, ¿no? Que ve la carreterita. Aquí por los escalones, por donde siempre es un drenaje.
1: Ajá.
9: Para adentro, Carlita, ¿no? Cada rato
1: es un pedacito.
9: Los señores tierra.
1: Okay.
9: Rellenan. Ahí me encargo, Carlita. Ahí sí. También hay dos lámparas, Carlita.
1: Ahí mismo. Okay.
9: Ándele, gracias, Carlita.
1: Un abrazo.
9: Muy amable.
1: Hasta luego. Pausa y vuelvo.
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1: Mande. Mande. Me colgo. Para la gente de del Fobiste Don Hugo, ahí en el paradisíaco Fobiste, que sí, porque por la mañana sí que no tarda en llegar el agua. Así que sí puede poner a remojar la ropa. Mande. Buen día. Calle 8 y
17: qué, a espaldas de Ferretería Industrial. Esa calle o avenida, mejor dicho, avenida Primera, no está pavimentada por muchos años que yo tengo de vida, casi 60.
1: Sí, sí, es cierto.
17: Está alrededor todo, las subidotas están bien puestas con su pavimento y todo. Y esa calle, avenida Primera, no más no. Yo sí quisiera que las autoridades pusieran atención en eso, porque ahí pasan muchos tráileres hacia la ferretería, nos desgracian el drenaje, el agua, cada rato se está tirando, y pues nadie hace nada, oiga, de verdad.
1: Okay.
17: Ahora la basura la tiran en la calle, las poposes de perro están en las bardas de la ferretería, una cosa ingrata, fea.
1: Okay.
17: Sí, yo quisiera, por favor, por medio de su programa, que nos oyeran las autoridades competentes, ¿verdad? Porque esa avenida jamás ha sido tocada.
1: Está bien.
17: Sí, muchas gracias.
1: Tiene razón. Gracias. Hasta pronto. Sí, es cierto, es terracería. De las pocas, y pues es cerca, que es pues cercana a una zona eminentemente comercial como es el Boulevard Benito Juárez, pues que colinda. 8:47 minutos. Contexto, Héctor M. Hemos dicho desde un percance vial cuando iba a trabajar, alcoholizado en una motocicleta y a la altura de la Federal 2 hace algunos años, un reporte por violencia familiar que no quedó pues ni lo detuvieron ni tampoco pues le dio seguimiento la señora. Otro reporte por violencia familiar, que se quedaba dormido en servicio. El último, ¿cuál fue? ¿Cuál fue el último? El penúltimo, ni me acuerdo. Que fue hace poco de que le dijimos de don Héctor. Ya sé. Mande. Dígame.
14: Se reventaron como en 5 partes aquí en el Golfo. Parece que están metiendo tubos de papel, hija, o que agarren a los que abren las llaves, las bombas, y los preparen, que abran hasta la mitad, porque abren toda la llave y viene mucha presión, pues. Yo creo que debe regular la abierta de las llaves. Uh-huh. Ayer un tronadero de llaves, fíjate. Era mi comentario, mi cabeza, o me tiene tan mejor tubería. A lo mejor el gobierno les da para buena tubería y meten de la más económica. Y les convenía mejor meter buena, porque si no estuvieran dando gasto y gasto. Les meten buen material, le dan para buen material y compran de la peor calidad. Era mi comentario. ¿Quién sabe Gracias. Cuánto será el bolsillo?
1: Ok. Bye. Hasta pronto. Le decía, retomando lo de el mercado, detuvieron, entre comillas, borracho, porque no le pagó a un taxista, recuerda. Esa fue la última. Bueno, no lo detuvieron, ahí lo dejaron unas horas y lo protegieron, porque él, pues, le tocaba trabajar, no trabajó y pues no, que salió de vacaciones. Regresa de vacaciones, no está en servicio cuando ocurre lo que le vamos a compartir. Eso sí, voy a precisar primero, no estaba en servicio, fue en su domicilio en Misión del Sol. La denuncia es de la esposa, que en estado de ebriedad, el Héctor M., el policía, le pegó a ella, le habría pegado, es lo que ella denunció, reportó. Fue la policía, no lo detuvo, al modo, le habría pegado con un cable. Y pues va una denuncia más por violencia familiar. Pero ¿sabe por qué hace lo que hace? Bueno, primero, es evidente que tiene un problema de alcohol fuerte y pues ojalá la familia, quien quiera ayudarlo, pues lo ayude, porque, o sea, le ha pasado por tantas cosas, choques, se queda dormido se sabe que en servicio ha llegado en estado inconveniente, pero pues no le dicen mucho. Ahorita lo tenían en puntos, ¿no? No estaba arriba, no andaba arriba de patrullas, por lo mismo, por todas las que ha hecho. Pero también el comisario le sigue consecuentando un montón de cosas. Pero en serio, un montón, así que no hay como... una disciplina que diga, ay, bueno, por lo menos por miedo, pasárselo ya a la junta a ver qué van a hacer, porque la junta existe, ¿no? Que no sesionan, no, oye, sí es cierto, y la junta ni sesionan ni nada, ya como ya les dijeron que no, la alcaldesa les frenó las ganas de que hubiera ascensos. Qué bueno, porque siempre se ha prestado para un chorro de cosas, desde hasta venta de ascensos, cobradera, favoritismos, que los regidores quieran meter a sus favoritos. Hay una cosa fea, no tiene ni sentido. Mientras no se compongan, pues, el procedimiento, me refiero, mientras no haya garantías en el procedimiento, ni siquiera en esta discusión si se lo merecen o no. pero el procedimiento, o sea, hacerlo con transparencia está muy difícil. ¿Cómo, para qué? ¿Para qué entrar en esa agenda si los que no se lo merecen son los que están en la junta? 7:09 a.m. El caso es que la vuelve a hacer don Héctor Mercado. Ay, pues ya dije el apellido. Bueno, la vuelve a hacer otra vez. Ahora sí está trabajando. ¿Se irá a presentar a trabajar? Esa es la pregunta. Y le tocaba trabajar y no fue, ¿no? Entonces no entiendo. No entiendo como cuántas más le van a permitir. Si bien el incidente habría ocurrido en su domicilio, él no estaba en servicio. Y pues la policía fue y no lo detuvo. La verdad es que no lo detuvo porque no quiso. Según esto, se retiró del lugar. Pero bien que saben dónde encontrarlo. El punto es que no se presentó a trabajar. Y a ver si hoy le toca de noche. Porque hoy es 21, ya no entraría, no, ya no entran ahorita en la mañana, porque andaban de día. Ya no entran ahorita en la mañana, les toca, a ver si se presenta en la noche, porque ayer no estuvo. Entonces, es una tras otra con Mercado. ¿Hasta cuándo se va a permitir que falte? Que haga de las suyas, que empañe el uniforme, tiene, ya debe muchas, y nomás de lo que le hemos comentado, de lo que ha pasado, en este año, lo del taxista, lo de las faltas, que dejó tirado el operativo, dice que no, pero sí, y...
18: Trajeron estas llaves que se cayeron a un niño de una mochila, al agarrar el camión.
1: ¿En dónde?
18: Allá por Walmart, entonces...
1: Ok.
18: A ver si alguien las
1: reporta. Ok, gracias. Y ahora este caso de violencia familiar que tiene varias denuncias. Lo que pasa es que pues le han dado muchas oportunidades y no las valora. De verdad es que ya ni él. Ojalá que la señora tome la decisión. Pues tiene ella su derecho de tomar la decisión que quiera. Pero ojalá que vea por ella, no, porque obviamente él ya pues no quiere. Y el resto de su familia, pues si lo quiere ayudar, porque le urge tratamiento, falta que quiera. 5:09 a.m. para las 9:00 a.m. Y el comisario, pues una más de indisciplina. ¿Cuántos más, comisario? ¿Los seguimos contando o ya dejo de contar? 9:04 a.m, vuelvo.
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21: elementos de bomberos Guaymas informaron sobre 2 incendios de maleza y basura registrados en la ciudad. En el departamento de tránsito municipal informaron sobre un choque de vehículos en la avenida Cerdán a la altura de la calle 11 en la colonia Centro.
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1: Que se andaba en patrullas en Mercado. ¿Hace cuánto? Porque lo traían en puros puntos. Y Me dice, en la 5 de mayo un arroyo pasa el agua, pero un vecino emparejó el cerro. ¿Qué? Hay que estancada el agua. ¿A qué altura será, amiga? Por favor, dígame más o menos a qué altura. Lo de, ya vi que está encerrada el agua. Pero dígame, así sé que es el arroyo de la 5 de mayo, pero ¿por qué parte? Por favor, para que se puedan ir directo. Que hizo barda, yo creo, ¿verdad? Y se encierra el agua. O sea, se les va a subir, se les sube el nivel. La 100 casas está horrible, ya más de 20 años. ¿Qué? ¿20 años? No, hombre, muchísimo más. Desde que no, bueno, 20 años que hicieron así un tipo arreglo, pero de bacheo así chiquillo. Falta que arregle la calle de la Gil Samaniego. Todo el bulevar es ese, es el de las 100 casas. Es un asco, no se puede ni pasar, es justo ese. Pero ya nos había dicho Víctor Partida que se requería de una obra muy grande y ahorita ya lo explicó. Ahí se mira en la foto que tapó el pase de agua, pues por ahí debe pasar el agua, gracias. Ya sé, pero ¿a qué altura es, amiga? Arroyo 5 de mayo, pero ¿qué hay antes o qué hay después? Así lo voy a pasar como usted me lo manda, pero ya sé que me van a preguntar a qué altura. Está muy largo, pues Arroyo 5 de mayo es 5 de mayo y Palmas. Pero bueno, se lo paso a Burrell. Hay que le busque, ¿no? Que hagan el recorrido. Sirve que hacen el recorrido completo. Se supone que lo hicieron ayer. Se pavimenta calle 5, avenida 4, 6, 8, 10, en tronque Panteón Municipal San Vicente, ya que por quien votamos. Está cerca de casa de gestión. Si puede darse una vuelta, ni tierra tiene, puro cerro. Cerca de casa de gestión. ¿Casa de gestión? Pero es el tronque Panteón. Calle 5. Cerca de la casa de gestión del diputado, ¿es? No lo entendí. Para pasarla. Pero cerca del panteón es por el otro lado, ¿no? En tronque panteón, dice. Es por el otro lado. ¿Me puede pasar el contacto para que nos dé la ubicación, por favor? ¿Qué le dije? Pero son muy necios, ya sabía. Ahí se lo voy a pasar. 156... Es, a ver, 156, 57. Ahí está. Le pasé su número a la persona que mandó lo del arroyo de las 5 de mayo para que los ubique, porque obviamente está, pues muy largo el arroyo, para que los ubique directamente e ir. En la escuela López Mateos está del asco. Nunca le hacen nada. A ver. ¿A la escuela o a la calle? Y sería la calle de la escuela. Si en todo. ¡Ay! 9:1. Hasta pronto, ya me voy.
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buenos días. Estoy comprando aires de ventana y minisplitas compuestos. 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Gracias.

0: Oye, trabajo de jardinería en el G22 111 72 86. Gracias.
1: 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Gracias.
2: 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La oportunidad, se está vendiendo una caja para moto totalmente nueva y pantalones talla de mezclilla para mujer, talla 9 y talla 12. 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Gracias.
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2: De frente se registró la mañana de ayer miércoles en el bulevar Pedro G. Moreno, a la altura del monumento a la bandera.
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0: Buenos días, raza matraquera. Buenos días, alegría. Buenos días, señor Sol. ¿Cómo están? ¿Cómo se encuentran? Estoy muy, muy contenta de saludarte por cuarta vez en la semana. Ya el día de hoy es jueves 21 de mayo. ¡Ánimo, ánimo, ánimo! Ya casi viernes, casi fin de semana. Oiga, muy buenos días. ¿Cómo amaneció usted? Espero que se encuentre excelentemente bien porque yo lo estoy. Venimos contentos. Ya te sabes mi nombre y por si no te lo sabes, pues me presento Anaí Ruiz.
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0: 9 de la mañana con 21 minutos, es jueves y jueves y el Oswaldo lo sabe. ¡Nombre! ¡Hágase para allá, gallito copetón! ¡Qué barbaridad! Saludando, por supuesto, a todo el mundo. Buenos días, Guaymas. ¿Cómo estás? ¿Qué me vas a platicar el día de hoy? Te traigo los copitos tremendos porque te los debo. Te los debo, Ya 21 de mayo del añito que estamos cursando el 2026. ¿Cómo se encuentra, mi gente bella? Toda la racita que anda en este momento en las oficinas por allá, que se anda echando un taco, que anda haciendo la labor. Todas las mamás hermosas que andan haciendo desayuno. Mándenme sus huevitos, oiga. Sin albur, mándeme sus huevitos, su desayuno, buen provecho. Los sagrados alimentos, ya saben que el desayuno es la comida más importante del día. Por mientras, pues yo te voy a estar acompañando aquí merito, aquí desde la cabina de la 105.3, la frecuencia modulada que todo el tiempo nos acompaña. La magia de la radio está con nosotros y con ustedes también. Así que dice, buenos días mi hermosa Anaí, doña Norma ya se reporta por acá en la escuelita de La Tremenda. Le vamos a poner una tremenda palomita. Buenos días, doña Norma. Espero que se haya desayunado. Espero que tengan un muy buen provecho todos ustedes, mi amor. Me manda un sticker por acá. Yo creo que no le gustó el abrazo que le di la otra vez a doña Norma, no puede ser. Yo sé que usted tiene pase VIP aquí con nosotros, al igual que ella, repórtate conmigo. Por favor, comunícate con nosotros a través del 622-165-7866 porque te traigo buena música, como te lo prometí. Lo prometido es deuda. Te traigo horóscopos.
2: Buenos días, Anaí, buenos días. Acá estamos escuchándote. Un abrazo desde Guerrero Negro.
0: Un abrazote, mi amor. Buenos días. ¿Cómo te encuentras tú, tremendísimo Ramón Orlando, si no me equivoco? Hasta tierras muy lejanas, mi amor. Espero que te encuentres excelentemente bien. Con ese besito vamos a arrancar. Doña Norma también dice, hola, buenas.

0: Mi amor, me encantó ese abrazo, me encanta irla a saludar y decirle que la quiero mucho.
1: Yo también la quiero mucho, doña Norma. Mándenme audio, chamacos. Mándenme todo lo que me vayan a mandar. Buenos días a la Mari, buenos días a Adelita y buenos días a mi tía María, dice amor. Norzagaray dice, cuídate mucho. Claro que sí, tremendísima Estelita Rodríguez. Vámonos entonces con música. Viene a ritmo de la Conce, el paraguayo. Después vienen los horóscopos y por supuesto te traigo muchas, muchas cosas bellas. Digamos buenos días a Guay, más en Palme y al Valle. Ya me voy a callar. Buenos días.

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2: Ya en este momento, ya nos deparan las 9 de la mañana con 27 minutos y 23 segundos. Oigan, vámonos con los horóscopos entonces, porque te los debo, ¿eh? Tengo muchos saludos. La Mari López dice, buenos días, Anaí. Buenos días, mi amor. Adela, buenos días. Huevitos en torta con frijolitos y un café con leche. ¿Quieren que les haga la pregunta? ¡Ay!
3: ¿Ya tomaste café?
2: Buen provecho, digamos salud con lo que sea que usted tenga a la mano. Muy buenos días, bendiciones. Buenos días, Ramoncito Luis Salamantes. Buenos días también para la Estelita. Buenos días, Anaí, aquí escuchándote. Mándame un muá. Un fuerte abrazote. Ahí te va, Miguel Ángel Bautista Gaspar, precioso. Ay, como bien pueda y como bien me salió. Saludos también a todos los chamacos por allá del Soriana de la 10. Un abrazo muy, muy grande, mi amor. Con el favor de Dios, a ver si nos vemos el día de hoy. Luis Miguel García también nos dice buenos días. Que tengas excelente jueves, ya fin de semana. Hola, hermosa. Excelente y bendecido día. Un abrazo cariñoso. Igualmente, mi consentida de toda la vida, la Blanquita Melgoza. Ay, chamacos, ustedes me tienen bien chipilona. Ustedes tienen la culpa que sea tan, tan querendona. ¿Cómo no voy a ser si ustedes me aman y yo también? Vámonos entonces con los horóscopos para ti, Aries.
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2: Inicias la jornada laboral con una energía arrolladora, pero es vital que no la desperdicies en discusiones estériles. Tu entorno te anda dando una mala jugada. Te recomendamos que inviertas toda esa fuerza en tus planes creativos, en ti y para ti. Darle estructura a lo que tienes en mente es tu prioridad. Para los signos de tierra, me refiero a Tauro. Al despedir tu ciclo solar, pues es completamente normal que experimentes un toque de nostalgia o un poco de melancolía. Aprovecha el día para realizar una introspección profunda y prepárate con optimismo para las nuevas cosas que vienen para ti. Para ti, Géminis, eres el gran protagonista de los astros. Inicia tu temporada, chamacos, inician la temporada de los cumpleañeros nacidos bajo el signo de Géminis. Vas a sentir un subidón, de autoconfianza y muchas ideas en mente. Registra muy bien tus pensamientos por escrito, ahí en una libretita, en las notas del celular. Ay, este gallo me persigue por andarme burlando de los Waldo. Dios castiga, Dios castiga, señores. Como te comentaba, apúntalo por favor para que no se te vaya a olvidar. Y por supuesto, organiza bien tus conversaciones. Alcanzo a decirte todavía el signo de Cáncer. Aunque has estado muy refugiado en tu caparazón, el cosmos te pide que salgas y te abras. Ábrete al mundo, tremendo Cáncer. Porque al hacerlo, pues este jueves hermoso hay una charla totalmente inesperada que te va a hacer muy bien. Pero si sigues encerrado en tu burbuja, pues no va a llegar esa propuesta que tanto has estado esperando, ¿ok? Este mensaje, este aviso o el impulso que necesitas te lo va a dar una persona muy, muy especial. Te va a levantar el ánimo y créeme que tú lo estabas esperando, ¿ok? Así que ponte las pilas y préndeme las antenitas, tremendo Cáncer. 28 grados centígrados ya es lo que nos acompaña para esta hora. Buenos días, hermosos. Termínense de despertar, alivien el penco, porque ya llegó la Naí. Llegó la tremenda, llegó la sabrosura. Oiga, vamos a ponernos un poquito romantiquitos por acá. Esta rolita viene a cargo de los Invasores de Nuevo León. Cariño, ¿dónde andarás? ¿Dónde andas, mamacita? Que no te veo.

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3: Por algunas lesiones resultó un peatón luego de ser atropellado cuando intentaba cruzar el bulevar Pedro G. Moreno en la colonia San Vicente. Daños materiales dejó choque de camión de pasajeros contra auto en la avenida Abelardo L. Rodríguez en la colonia Centro.
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Ah, qué Bartolo, mi compadre. Habrá que dedicarle una canción. Viene a cargo del gran jefe. Se titula así mismo Don Bartolo. Levántense, raza. Ya es jueves, casi viernes.

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ti, 9:44. Ay, disculpen el gallo. Ay, no, qué barbaridad tan bárbara. Hágase pa' allá. No lo queremos ahorita, tremendo gallito. Tengo saludos por acá, a ver. Dice, hola, buenos días, quiero felicitar por su cumpleaños a la reina de la casa. Ay, no más, Mayra Selene, madre, esposa, trabajadora, amiga, todo es ella de parte de la familia escuchando en la Colonia Centro. Vámonos, ay, tremenda Mayra Selene, cómo te quieren en tu casa, mi amor, que te consientan, que te amen, que te apapachen como la reinota que eres. La reina de la casa se merece lo mejor, así que hay que festejarle con un pastelito, una fiestecita, un grupito en vivo, oiga. Y si lo van a hacer, pues ahí me invitan, ¿verdad? Buenos días, presente, mi niña. Bendiciones. Gracias. Tremenda Chayito Castillo hasta la colonia El Mirador. ¿Qué más dice por acá? Buenos días, Dios te bendiga. Igualmente, bendiciones para todos y cada uno de ustedes que me están escuchando en este momento. Sin más ni menos, vámonos con la contienda. El día de hoy, el tirito se nos viene por parte de Leo Dan. Él está en el lado A. Esta titula se llama esta canción se titula Esa Pared, versión mariachi.

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1: Ahí está, dándole batalla. Viene un gran artista también por acá. Él es Julio Iglesias. Se nos viene por el lado B. Esto se llama Ey.

0: Absolutamente nada, Nanay. No sabemos nada. Nunca terminamos de conocer realmente a las personas. Leo Dan contra Julio Iglesias. Dímelo ya, ¿cuál te vas a llevar? Hoy es jueves. Te deseo un día bonito, lleno de salud, de amor, de alegría y de prosperidad. Buenos días. Gracias. Gracias por todos. Gracias por la flor. Vaya la redundancia. Lado A por acá dice Ramoncito Luis Salamantes. Lado B, mi reina hermosa. Bendiciones, mi loquita. Ya te la sabes aquí, la voz más chillona de la radio, porque ya no podemos decir la más sexy. Ya tiene la marca registrada, oiga, ya no puedo decir nada. Gaby Quiroz, te mando un besote y un abrazo. Voto por el lado B, por Julio Iglesias. Esta canción la escuché con Lorenzo de Monteclaro, así es. Pero ya saben que hay que cambiarle un poquito el chip. Siempre es bueno escucharla con los artistas originales. No me equivoco, me estoy equivocando. A lo mejor ni la canta Julio Iglesias, ¿verdad? Pero pues ahí está. Lado A, sabrosita, sabor. Wow. Chayito Castillo, ¿qué nos dice en esta bonita mañana? Dígame.
1: Buenos días, lado A.
0: El lado A va ganando la fabulosísima contienda. Leo Dan se nos va llevando las de ganar, dijera la misada Mohamed. Me llega otro voto más para Julio Iglesias, lado B. Está reñido este asunto, oiga, te invito por favor, también comunícate conmigo a través del 22-202-86 para que me marques y me digas cuál vas a querer. Las dos están buenas, ya te las sabes, siempre te lo digo. Dos artistas, un solo ganador. Bueno. Okiroki, mi amor, tremendísimo. Albertito, ¿cómo estás?
2: Bien, aquí trabajado.
0: Qué bueno, mi amor, te mando un besote, sobres. Gracias, mi amor, el Albertito, que hace mucho que no se reportaba, ¿eh? Nos votan por Julio Iglesias, va ganando en este momento, le dimos la voltereta al marcador. Julio Iglesias por el lado B se nos va ganando. Dice, no, yo ya ganó el lado A, tramposita. No es cierto, señor Nanay. Tengo más votos para el lado B que el A. Entonces nos va a indicar que vamos a escuchar. ¡Ey! ¿Tú qué sabes de mí, mi amor? Absolutamente nada. 9 con 5.

0: Levántate, mi morón.
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2: En la colonia San Vicente atropella auto a mujer y fue trasladada en ambulancia de Cruz Roja al hospital del Instituto Mexicano del Seguro Social, donde quedó internada bajo observación médica.
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6: Los Brujos de Guaymas, Sonora, nos presentan lo más nuevecito que traen en la mochila, oiga. Esta canción se titula Luces Cegadoras. Vámonos, ay, saludos pa'l

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5: Buenos días. Busco trabajo cuidando a personas enfermas en la noche y vendo un bar chismosa con focos y un espejo de sala. Favor de comunicarse al 622-162-4449. Gracias. Buen día.

0: Buenos días, vendo puerta de madera y puerta de fierro para exterior. Mayor información, 322-855-8198. Gracias.
1: Buenos días, estoy comprando minisplides, compuestos y aires de ventana. Información al 622-152-2322. Gracias.
2: Sí, buenos días. Se reparan máquinas de coser al 622-173-39-54. Muchas gracias.

10 de la mañana con 5 minutos. Continuamos contigo, signo de Leo. Pero antes se nos va la felicitación tremenda para Jocelyn Espinosa, alias La China, por su cumpleaños allá en la colonia Centinela. Felicidades, chamacona hermosa, que te consientan mucho. Queremos pastel, pastel, pastel. Leo, para ti las relaciones de amistad cobrarán un peso muy, muy importante en el día de hoy. ¿Podrías recibir alguna propuesta? Ya sea de índole laboral o, por supuesto, una cordial invitación social, ¿ok? Algo muy atractivo que te va a sacar de la rutina. No cierres las puertas a los planes grupales porque te van a consentir. Te van a consentir, tremendo Leo. Para ti, Virgo, la productividad es tu sello de garantía. Pero hoy debes recordar que no todo en la vida es cumplir tareas con frialdad. Date permiso, por favor, de disfrutar las pausas cotidianas, tomarte un café con calma o, por supuesto, admirar un hermoso paisaje. Te vas a reenfocar mejor para que liberes todo el estrés que traes acumulado. Libra, las cosas empiezan a acomodarse en el lugar que deben de estar. Tras varias semanas de enredos emocionales, tu capacidad para negociar y mediar los conflictos está en su mejor nivel. Es ideal el día de hoy para resolver asuntos delicados. Todo lo que hagas te va a salir con gran, gran éxito. Para los escorpios, signo negro, signo de agua. Tu intuición está sumamente afilada y no es paranoia. Todo lo que estás pensando sí está ocurriendo. Si algo no te da buena espina, pues hazle caso, ¿ok? Hazle caso de inmediato a esa voz interna que te dice no. No te sientas obligado a convivir o a confiar en personas que te quitan la paz. Si no te da paz, si no te aporta nada bueno, pues dale honda, mi amor. Dale honda a ese asunto y tema cerrado. Vamos a darle un golpe, así hazle, mira, tremendo Scorpio. Así nomás, 10 de la mañana con 7 minutos. Un saludo para Ensenada, para tu amiga Chapis y para su esposo también. Todos sus niños, el Devan, el Sergio y el Danilo, que les encanta escucharte en la radio. Gracias, queridísima Anet. Igualmente, bendiciones para todos los niñitos hermosos y para ti y tu esposo. Tu hermosa familia, como Dios manda, se nos va el saludote hasta Ensenada, Baja California. Gracias por escuchar a una servidora. Ya se la saben que yo soy la más chipiloncita y siempre se los digo. Para animarnos el buen día de hoy, hay puras alegrías, pura gozada. Viene Javier Rosas, oiga, a dueto con el contacto. ¡Gózale, machín!

0: Un saludito para el team de las ranas, al team de los guapos, aquí en la Marina Real, aquí escuchándote.
1: Saludos, guapononones.

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2: En el ejido Mi Patria es Primero, hay en restos humanos integrantes colectivos guerreras buscadoras de Guaymas en Empalme. Un camión de pasajeros se quedó sin frenos y se fue a impactar contra una vivienda en calle 10 y avenida 3, esquina en la colonia Yucatán.
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5: Buenos días, buenos días. Quiero mandar un saludo muy especial para el Víctor Julio y el Jarecito Medina, de los más guapos de la panadería La Muralla, de su fan número uno, La Vitola.
6: Vámonos, ay, échenme ese mentado Jared Medina, se me hace conocido. Saludos para los guapos, amásenle machín. Oiga, 10 con 16.

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2: 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Así nomás como lo escuchó mi amor. Por acá tengo una felicitación tremenda. Y por supuesto, para felicitar al gran hermoso y un gran guerrero, Zacdiel. El día de mañana va para Obregón a tocar la campana. Bendito Dios. Un aplauso para el Zacdiel. Una ovación. Bendito Dios, mi amor, que Dios te bendiga eternamente, ¿ok? Échale muchas ganas. Mañana, por favor, háblame, mándame mensaje para, pues, para festejar. Aparte que va a ser viernes, para festejar todo lo bueno para ti, querido Zacdiel. Un abrazote y una felicitación tremenda. Me pongo muy contenta a leer todos y cada uno de sus mensajes. 10:31, vámonos. Identificación, un puñito de comerciales y regreso.
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6: elementos de bomberos Guaymas informaron sobre dos incendios de maleza y basura registrados en la ciudad. En el departamento de tránsito municipal informaron sobre un choque de vehículos en la avenida Cerdán a la altura de la calle 11 en la colonia Centro.
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2: Ya 10:35 en este momento, temperatura 28 grados centígrados. Vámonos entonces para festejar a todos los cumpleañeros del día de hoy, que son bastantes. O por supuesto, alguna ocasión especial. Este día se me figura de mucho amor, mucha alegría y mucha buena vibra. 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Por supuesto que sí, para todos los cumpleañeros. Dice por acá... ¿Qué dice? Un saludo para mi nieto Santiago y para su hermana, se llama Allison. Saludos, tremendo, tremendo, hermoso. Me imagino que es un niñito, ¿verdad? Saludos, mi amor, qué bonito nombre tienes. También la tremenda Allison. Un besote y un abrazo. Dice, ¿cuál 28, niña? Dirá 40, hace mucho calor. A 40 grados, nena, yo me quiero quemar. Un saludo a toda la raza que está trabajando en este momento al aire libre, ¿verdad? ¡Qué calorón! Y los que están en la oficina también. Toda la gente que está comiendo y, por supuesto, también los que no están haciendo nada. También ellos se merecen su tremendo saludo. Para continuar y le bailen en el calorón, viene el Coco Rallado. Esto viene a cargo de Grupo JIS 1037.

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0: Ya solamente nos quedan 15 minutitos de programa, por lo tanto, vámonos pues, porque el tiempo es oro. Sagitario, te toca a ti. Traes muchas buenas ganas de emprender aventuras nuevas, pero el día de hoy te va a exigir, no te lo va a pedir, te va a exigir que aterrices y cumplas con tus obligaciones cotidianas. Canaliza, por favor, esa inquietud, a lo mejor haciendo algo nuevo, un nuevo hobby, algo que te llene, ¿verdad? O bien estructurando tus próximas vacaciones. Por lo pronto, Nanay, mi amor, te vas a tener que aguantar. Capricornio, para ti tienes la mente muy metida en las responsabilidades del trabajo. Uy.
1: Yo sé que a ti te gusta el pop rock latino, pero es que el reggaetón se te mete por los intestinos, por debajo de la falda como...
0: ¿Cuándo llegará el día que este tremendo gallito me deje en paz? ¡Qué barbaridad! ¿Cómo te seguía diciendo, Capricornio? El horóscopo te recomienda que flexibilices el control de las cosas. No busques la perfección absoluta porque no va a llegar. A veces lo que está bien hecho es suficiente. No hay necesidad de perfeccionar, ¿ok? Esa perfección nunca va a llegar y por lo tanto, pues nunca vas a estar contento, ¿eh? Para nosotros los nacidos bajo el signo de Acuario, tu mente estará desbordante de innovación y originalidad, abriendo canales muy, muy positivos en tus proyectos colaborativos o bien en plataformas digitales. Ay, pues hay que hacernos influencers, ¿eh? ¿Qué opinan? Por ahí vienen unas cositas de la mano de Alondra Ruiz, la Buchona y la Güerita FM, para que lo esperen. Un proyecto colaborativo. Ya ven cómo el horóscopo siempre sale cierto. Comparte tus ideas con seguridad, ya que serán muy, muy valoradas por los demás. Para finalizar ya con el signo de Piscis, el cansancio emocional se te puede hacer presente este tremendo jueves, por lo que es vital que aprendas a priorizar tu bienestar. No necesitas estar disponible las 24 horas para resolverle la vida a los demás. Grábatelo bien en la cabeza. Descansa. Ok, ahí está. Ahí están los horoscopitos tremendos para ti. Tengo saludotes, dice... un saludito muy especial para todos esos ángeles que logran tocar la campana. Mil bendiciones. Así es. Tal es el caso del bellísimo Zacdiel, que el día de mañana se nos va hasta Obregón, Sonora. Un abrazote precioso. Ojalá te pudiera conocer. Para todos esos ángeles que libraron la batalla, también el abrazote tremendo. Recuerden que hay cosas más importantes en la vida que un amor fallido, que una relación, que una cosa que no tiene importancia, pues. Hay cosas que a lo mejor le damos mucho rollo, mucha atención y pues la verdad no se lo merecen. Hay que disfrutar de las cosas buenas de la vida porque recuerda que puro pa' adelante. Puras buenas vibras te mando el día de hoy. La morrita dice, buenos días Anaí, saluditos. Buenos días morrita. Saludotes para ti y para todos tus niños también. Vámonos con este flash de Grupo Retro porque pues no alcanzamos, ¿verdad? El tiempo es oro y se nos está yendo. Ana Bárbara nos canta La Trampa. Eso fuiste pa' mí, tremenda batallosa. Una trampa maldita es lo que escuchamos a través del 105.3. Súbele.

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1: De frente se registró la mañana de ayer miércoles en el Boulevard Pedro G. Moreno, a la altura del Monumento a la Bandera.
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Buenos días a la vida, buenos días, señor Sol. Así nos vamos a despedir con esta rolita de fondo, que recuerda que la vida es bella, todo es maravilloso el día de hoy. Buenas vibras, les mando chispitas, les mando estrellitas, les mando corazoncitos, les mando todo lo bueno.

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2: Por algunas lesiones resultó un peatón luego de ser atropellado cuando intentaba cruzar el bulevar Pedro G. Moreno en la colonia San Vicente. Daños materiales dejó choque de camión de pasajeros contra auto en la avenida Abelardo L. Rodríguez en la colonia Centro.
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0: Good morning, how are you, tu yo-yo? ¿Cómo les amaneció el asuntacho en esta mañana? Espero que estén muy bien toda la racilla. Bienvenidos al Reventón Grupero. Les saludo a su amigo Ángel. Y conste que no estoy tirando balazos en esta mañana de jueves, 21 de mayo, día de Valente. Para todos los valentes y los constantinos. El día de hoy, 21 de mayo, día de los valentes y los constantinos. ¿Dónde está la banda del 105? La banda del Reventón Grupero, la banda Iván Baca, digan presente vía WhatsApp. Ya dijo por acá presente la tremendísima morrita de la 12. Estamos transmitiendo vía TikTok. Ahí le mandamos un saludote a toda la raza en el TikTok. Bienvenidos al Reventón Grupero. El día de hoy vamos a tener Zumba Ochentera, oiga. Ya hace rato que nos estaban pidiendo por ahí vía redes sociales. Nos decían, Iván, ¿cuándo va a haber Zumba Ochentera? No hemos tenido Zumba Ochentera, sí es cierto, ni rock and rollera. Pero vamos a tener Zumba Ochentera el día de hoy. Pues felicitando a toda la plebada, a toda la raza que siempre está en sintonía, toda la banda del 105 de la FM, por ahí a nuestro buen amigo Blas Fierros, doña Norma y toda la cliquilla. A ver, ya llegó unos WhatsApp por aquí, mándeme WhatsApp audio al 165-7866.
3: Sente, Iván, aquí estamos presentes. Y la zumba larga, Iván, zumba larga, ya sabe.
0: Bueno, pues la quiere larga, doña Norma, la quiere larga, doña Norma. ¿Qué dice el público? ¿La quiere larga, sí o no? Dice presente los de Esperanza de Obregón, mi estimado. ¿Quién es? Alfonso Olivarría. Órale, pues ahí está el tremendísimo Alfonso. Que diga presente toda la raza. Gracias. Allá nuestro buen amigo también de Ciudad Obregón, Sonora, que el día de ayer contamos chistes, puros chistes de él. Nos van a correr con esos chistes. Y todavía a la mañana me mandó un mensaje y me dijo, verás, ahí está nuestro amigo. Bueno. Ok, perfecto. Ahorita lo checamos. Ahí está el saludote también a mi hijo Ángel de Jesús. Un saludote, Ángel de Jesús Baca González, allá en Empalme, que me escucha por allá en un hospital haciendo sus prácticas de enfermero. Ahí le mandamos un saludote, un abrazo, hijo. Ole, pues ahí está toda la racilla que siempre está presente. Vámonos rápidamente con lo más nuevo del grupo Duelo para que vaya calentando motores para que ya no duela, se llama esto. Lo más nuevo del Duelo aquí en La Mamá de Todas. 11:21. Después de esto viene la zumba. Vaya preparando los leggings, oiga. ¡Ánimo! ¡Esa pala volteada! ¡Ja, ja!

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1: ¡Tierra, cuicuri! Saludos para Luismi, que ya se unió a la banda aquí del 105 de la FM. Dice, felicitaciones para Zadkiel, que mañana viajará a Obregón, dice, a tocar la campana. Órale, pues ahí está el saludote, claro que sí, para toda la raza. ¡Iniciamos la Zumba! ¡Esas manos arriba, plebes! ¡Esas manos arriba! ¡Esas manos arriba! Oye, doña Vida Cervera, doña Mela, doña Lucha, esas manos arriba. Que le sube la rayita, que le sube la rayita. Oye, los chavorrucos ahí de los chocomiles, échenle huevos, échenle huevos. A los chocomiles, a los chocomiles. ¡Ánimo, ánimo! ¡Que se note que es jueves! ¿Qué dicen los maquileros? Hoy nomás, allá al Círculo Llantero, saludos a nuestro buen amigo Toño y Toña. ¡Vámonos! Paso magneto, posición de caballo, golpe el medio, sí. ¡Vuela, vuela! ¡Woo! ¡Con tu imaginación! ¡Ánimo! Hoy doña Norma, hoy doña Norma. Doña Amada, ¿cómo anda, doña Amada? ¡Zumba ochentera, morrita! A Luis Talamantes de la Mirada Braguetera ahí en Las Palmas y a la Chabela que ya están haciendo Zumba, plebes. ¡Ánimo! ¿Cómo dice? ¿Cómo dice? ¿Cómo dice?
2: Vuela, vuela.
3: Que se note que ya huele a de viernes.
1: ¡Ea, ea! ¡Que se note que es de viernes! ¡Que se note que es de viernes!

0: ¿Y en dónde te conocí?
1: Te conocí en un bazar, un sábado a mediodía.
0: ¡Eso, eso, eso! ¡Plebes, ánimo!
2: Así traemos al Chapito, abuela, abuela, Chapito Covarrubias. Estamos fildeando al Víctor también.
0: Dice que la Ramona mueve esas caderas que parecen carretera. Hoy la señora Elsa, aliviana el penco, allá en la moderna en Empalme haciendo zumba.

Mira, la señora va con el canasto, todo lo que da, no, a echar la ropa a la lavadora. No. ¡Ea, ea! ¡Ya la vi, ya la vi! Pasito claridad, pasito claridad. ¡Ea, ea, ea, ea, ea! Cruzando esos pies, cruzando esos pies. ¡Ánimo! Pa' adelante, pa' atrás, cruzado. Pa' adelante, pa' atrás, cruzado. ¡Ánimo!

0: Saludos, Iván, aquí haciendo zumba, Margarito y yo.
1: ¡Es el Margarito! ¡Haciendo zumba el Margarito! ¡Ánimo, que le sube a los del círculo llantero! ¡Ay, están bien guapos! ¡Miren, son 1, 2, 3, 4, 5 la foto que me mandaron! ¡Plebes! ¡Media vuelta! Y luego se ponen de nalgas y me las mandan. ¡La foto, la foto! Yo luego celebré hasta la Ramona. El Germán del Punto, allá en Niza, ya se comunicó con nosotros, haciendo zumba, Germán, aliviando al penco. ¡Ea, ea, ea! Dice la Gabriela Quiroz que ya me vio en el TikTok haciendo zumba.

La Mari López, sola Mari, sola, sola, sola, sola. Ánimo, ánimo, y no más. Viene llegando Luis Mirrey haciendo zumba plebes, haciendo zumba. El Toño allá en Niza también haciendo zumba plebes. ¡Ánimo, ánimo! ¿Cómo dice? ¿Cómo dice? Y la Fátima allá en su casa. Si tú

0: Hoy nomás haciendo zumba, plebes, haciendo zumba. Toda la plebada, que le sube la rayita, esa pala volteada, la pantufla.
1: Vamos, vamos, vamos, aliviánense, morras, vamos.

0: ¡Esas manos arriba! ¡Esas manos arriba! ¡Ay, no malos del círculo de anterera!
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0: ¡Ay, la Sandra y el Chendo! ¡Ahí en la joyería de la 20!
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0: ¡Ahí en la Michoacana!
2: ¡Tiene helados de coco!
0: ¡Ey!
2: ¡Uy, qué miedo!
0: ¡Ahí no más! ¡Ahí no más! ¡Esas manos arriba! ¡Esas manos arriba! ¡Como dice público! ¡Como dice! ¡Haciendo zumba! ¡Doña Amada, liviana el penco! ¡Y dice!

0: la Mari de la Saguaripa bailando todo lo que da, dice bendiciones.
1: Me gusta cómo llevas el ritmo.
0: ¡Esas manos arriba! ¡Esas manos arriba! ¡Ea! ¡Los polis! ¡Los polis! ¿Dónde andan los polis?
1: Yo no sé.
0: Ahí en el C5 haciendo zumba para que bajen la barriga, plebes. A los de la CEA, la porra los saluda, no mandaron agua para pradera dorada, no me lavé el tamagotchi. Lo traigo chiclosón por su culpa. Ahí para la raza que me quiera ver hacer zumba, nos puede sintonizar en el TikTok. Iván Vaca ahí, mira, síguele.
2: Las nalgonas de la FM 105, a ver, ¿dónde están?
0: Ay, no hay, hay puros ninis. Fierro. Ay, no más. Delegando, súbete a mi moto, plebe, súbete a mi moto. Ay, el Miguel el gritón. Su esposa era. Ea. La queserita, mamá. Mi mamá, márqueme al 20286. Estoy en vivo.
2: La Andrea en la moto, la Andrea.
0: Ya mero no le echamos, plebe, ya mero no le echamos, doña Norma, aliviando el penco, doña Norma. Las chicas de Mari, súbele, chicas de Mari, Seguilo Cerdán, súbele. El coctelero, ir a la solo.

0: ¡Aliviánese, doña Amada! ¡Aliviánese!
1: Saludos aquí a Puerto Libertad. También aquí estamos haciendo zumba.
2: Haciendo zumba ahí en Puerto Libertad, doña Amada, que se aliviana, doña Amada. ¡Hombre! Esta zumba ochentera prendió el cerro, prendió

0: mecánicos de la Nissan. Allá en Palme, en el Zaguaral, la Moderna, en la Colosio, en la Jordan, en la Juárez.
1: Iván, te digo, bueno, bueno, y tú también me dices, bueno, bueno, y no contestas, mijo. No se oye. Salúdame a doña Aida Cervera y a la Ramona. Dile que se ponga guapa la Ramona, que la estoy escuchando.
0: Traigo hasta tanga, mija. Traigo tanga, mi amor. Así es fácil.

0: alto a todos los que lo traen chicloso porque no les llegó el agua el día de hoy. La porra saluda a la CEA.
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1: Iván, justo acabo de recibir una llamada del otro lado. Voy a dejarte. Bye.
2: No me dejes, no me dejes, voy a llorar. Vámonos a la chillona, la chicoteada viene ando del lado de la chicoteada. Ellos son los críos de Sonora. Se llama la pala volteada, mamá, hoy no más.
3: Las vemos por todos lados con mañitas apretadas. Nada la imaginación las que ven.
2: La pala volteada.
3: Checando bien el asunto, ya que andan como si nada.
2: La pala volteada del lado de la chicoteada, del lado de la chillona.
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2: ¡Ay, no más! Del lado de la chicoteada, doña Amada, destápela, destápela. Es bohemio de afición, son los potreños de Maciaca. Momento de votar, 22-202-86. Mándeme WhatsApp audio al 165-7866 para que usted participe en la chillona o la chicoteada. Plebes, ánimo. Mándeme WhatsApp audio o marque el 22-202-86. ¿Por quién vota?
4: Chicoteada.
2: La chicoteada se lleva el primer voto, la chicoteada, el primer voto, la chicoteada. Se lleva el primer voto. ¿Qué dice por acá el público?
1: La chillona.
2: Esto se está poniendo 1-1.
5: 2-1,
2: la chillona se está yendo arriba. 2-1. ¿Quién da más? 22-202-86. Del lado de la chicoteada están los críos de Sonora. Del lado de la chicoteada están los críos de Sonora. Se llama la pala volteada. Aquí la mamá de todas. Dice Iván, la chicoteada. Fierro Cuicuri. Está empatando 3-3, va esto, 3-3. A ver qué dice doña Norma por acá. ¿Qué dice el público? A ver qué dice el público en general. En estos momentos está cargando el audio. Ahorita le decimos por aquí. A ver qué dice.
1: La chillona, Iván.
2: La chillona, 4-3, la chillona.
6: La chillona, vámonos por la chillona.
2: La chillona, 5-3. Vamos, ¿qué dice el público? 5-3, la chillona se está yendo arriba. 5-3, la chillona se está yendo arriba, dice por acá. Anda, Gabriela Quiroz dice la chillona, cómo no, ahí está, 6-6, ya, 6-3, pues vámonos, 6-3, ganaron los potreños de Maciaca, oiga, 6-3, y no minutos, 6-3, los potreños de Maciaca se fueron arriba con este tema que se llama bohemio de afición. Aquí en la mamá de todas, a ver, llegó otro WhatsApp audio, ¿qué dice el público?
7: La chillona.
2: Vámonos, la chillona.
8: Yo

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3: Ahora viene llegando la máquina del sabor, se llama mi Cuchi Cuchi. 11:57. Con esto nos vamos a despedir. Gracias, fue un placer haber estado con ustedes. Se quedan con Manuel Rábago en las noticias. Yo regreso en punto de las 8 de la noche en Barra Libre el Show. Y por ahí es el 30 de mayo en Cirrus Disco, la máquina del sabor, oiga. El negro

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5: Desde ayer, la Cruz Roja de Guaymas opera con una sola ambulancia para todo el municipio. Sí, un lugar de casi 200.000 habitantes con necesidad constante de atención a emergencias médicas en zona urbana, rural y carretera. El problema surge cuando un consorcio maquilero acaba de anunciar la donación de un vehículo que no ha llegado a la delegación. Lo que sí es cierto es que en otras ocasiones han entregado carros que hoy están en reparación. Entonces, por razones obvias, la institución debe atender solo servicios prioritarios mientras reparan las ambulancias que están en el taller, y la ciudadanía debe ser comprensiva porque la institución es noble. Eso es lo que piensan directivos estatales. Asumen que enfermos, sus familias, la sociedad en general, que es donadora principal de la delegación, tiene que entender y esperar. Es decir, la responsabilidad está en todas partes, menos en Erika León, administradora de la Cruz Roja. Y el problema pasa de lo operativo a lo moral, porque cuando una institución vive en crisis permanente, cuando las carencias se vuelven costumbre y las explicaciones reemplazan a las soluciones, entonces deja de hablarse de pequeñas fallas y comienza a surgir la sospecha de una estructura cómoda como el desorden. Una ambulancia para Guaymas es una señal alarmante de deterioro en un organismo que debería tener como prioridad absoluta salvar vidas. Resulta imposible no preguntarse cómo se llegó a este punto. La Cruz Roja es una institución respaldada durante décadas por ciudadanos, empresarios, campañas de boteo, cuotas, donativos oficiales y apoyo comunitario constante. Cada año, miles de personas cooperan, convencidas de que ayudan a sostener un servicio indispensable. Por eso, la indignación aparece cuando la respuesta parece reducirse a pedir paciencia mientras las fallas se acumulan una tras otra. Porque no es la primera crisis y todos lo saben. Antes fueron los problemas internos, señalamientos, rotación de personal, quejas por trato, ambulancias fuera de servicio, tensiones laborales y rumores constantes que jamás terminan de aclararse. Ahora es la operación mínima en una ciudad que crece, que tiene accidentes carreteros.

0: frecuentes, emergencias médicas diarias y colonias enteras alejadas de hospitales. ¿Qué pasará si ocurre un accidente múltiple en carretera mientras la única ambulancia disponible atiende otro llamado? ¿Quién asumirá la responsabilidad moral de decirle a una familia que no había unidad para trasladar a un enfermo? Lo más preocupante es el blindaje alrededor de la administradora. A Erika León la protege el grupo Tetacawi. La respaldan integrantes del Consejo Directivo Local y desde la delegación estatal pareciera existir una decisión firme de sostenerla pese a cualquier circunstancia. ¿Por qué? ¿Qué hace tan intocable a una figura rodeada de polémicas y resultados cuestionados? Porque cuando las deficiencias son visibles para paramédicos, voluntarios, ciudadanos y donadores, pero invisibles para quienes toman decisiones, entonces la percepción de complicidad se vuelve inevitable. La Cruz Roja sigue siendo sostenida en gran parte por paramédicos comprometidos, operadores agotados, voluntarios que hacen guardias interminables y trabajadores que literalmente arriesgan la vida atendiendo emergencias. Ellos son quienes cargan con el peso de un sistema deteriorado. Son quienes enfrentan la frustración de llegar tarde, no porque quieran, sino porque no existen suficientes unidades. Son quienes reciben reclamos ciudadanos mientras arriba continúan las justificaciones. Y sí, la ciudadanía debe ser consciente de que la Cruz Roja requiere apoyo, pero apoyar tampoco significa guardar silencio. Donar no obliga a aceptar la mediocridad ni la crisis recurrente como si fueran fenómenos naturales inevitables. La solidaridad también incluye exigir transparencia, capacidad y resultados, porque una institución humanitaria no puede acostumbrarse al colapso permanente mientras sus directivos actúan como si nada ocurriera. Hoy la explicación es que las ambulancias están en reparación, mañana será otra cosa. Después surgirán nuevas fallas, nuevas excusas, nuevos llamados a la comprensión. Ese es precisamente el problema. Queda la sensación de que no existe un plan real para corregir el rumbo, sino apenas medidas improvisadas para sobrevivir cada crisis inmediata. Y mientras eso ocurre, Guaymas permanece vulnerable como cuando la soberbia ocupa el lugar de la vocación de servicio y el noble deseo de salvar vidas.
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0: En la colonia San Vicente atropella auto a mujer y fue trasladada en ambulancia de Cruz Roja al hospital del Instituto Mexicano del Seguro Social, donde quedó internada bajo observación médica.
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0: buenas tardes amigos nuestros de su noticiero Expresión Popular. Es un gusto saludarles, les saluda su amigo y servidor Manuel Rábago Parra. Este día jueves 21 de mayo, estamos transcurriendo el día número 141, faltan para que concluya este año 2026, nada más y nada menos que 224 días. Estamos en la semana número 21. La frase del día de hoy: en el claroscuro de la vida, los seres humanos nos perdemos de muchas alegrías al tratar de evitar las tristezas. Es la frase del día de hoy, de este día jueves 21 de mayo. Avanzamos, continuamos, por supuesto, aquí en su noticiero Expresión Popular. La dinámica usted ya la conoce, estamos listos, estamos atentos para atenderle. Yo le recuerdo la línea telefónica 622-2220286, 622-165-7866. 12 del mediodía con 19 minutos, avanzamos. Por supuesto, ¿qué vamos a platicar? ¿Con qué le hemos preparado el día de hoy? Para fomentar el conocimiento de las y los jóvenes, el Ayuntamiento de Guaymas, en coordinación con la Secretaría de Educación y el Instituto Mexicano de la Juventud, se realizará un maratón por la lectura. Conmemora Ayuntamiento de Guaymas el 131 aniversario del natalicio del general Lázaro Cárdenas del Río, ceremonia que estuvimos esta mañana, que fue encabezada por la alcaldesa Carla Córdoba González. Aprovechamos y platicamos con el cronista vitalicio del puerto de Guaymas, el maestro Faustino Olmos de la Cruz, y nos explica el maestro, el cronista de Guaymas, lo importante que es que la gesta heroica del 13 de julio sea reconocida a nivel nacional. Aquí se lo vamos a platicar. Anduvimos por allá por el municipio de Empalme, Sonora, dándole seguimiento a la suspensión del todavía director de Ecología Municipal. Ayer aquí yo les di a conocer esta situación y también comenté de que lo íbamos a buscar para conocer su opinión al respecto. A pesar de que está suspendido de sus labores como director de Ecología Municipal, por lógica, Antonio Corpus, pues lo ideal es que no esté yendo a Palacio, porque hay un proceso de la Contraloría, hay un proceso del órgano de control y evaluación gubernamental. Por ende, y por lógica, un funcionario suspendido, pues no debe de estar en el espacio de Palacio Municipal. No le pueden decir pues que no vaya, porque es un espacio público. Pero sin embargo, desde la suspensión del órgano de control y evaluación gubernamental por actos de corrupción y extorsión, Antonio Corpus, esta mañana le vimos en Palacio Municipal, y a eso fuimos a buscarlo. El día de ayer se le informó a usted los motivos por los cuales se da esta situación de suspensión temporal de momento a Antonio Corpus. Es señalado de haber recibido dinero en efectivo, que él fue a un domicilio particular a extorsionar, y una situación que él sabe muy bien que la ley no lo permite. ¿De acuerdo? Y el día de ayer mencionamos esta situación y mencionamos a dos funcionarios públicos que aquí tiene todo lo que aquí decimos queda grabado. ¿De acuerdo? Esta mañana platicamos con Antonio Corpus para aclararle de que no mencionamos a más funcionarios. Y aquí está la grabación, que ahorita le vamos a dar seguimiento a este hecho. ¿Por qué? ¿Por qué lo comento? Porque el día de ayer en la tarde me hablaron cuatro funcionarios que seguramente Antonio Corpus sabe a quiénes. ¿Por qué? Porque me comentan estos cuatro funcionarios que después del programa del día de ayer recibieron una llamada telefónica del director de Ecología para informarles, Antonio Corpus, que su servidor aquí en este espacio de información los había mencionado, que estaban en proceso de investigación. No mencionamos a otros funcionarios, mencionamos a dos. Mencionamos a Antonio Corpus, que es señalado de un acto ilegal. Antonio Corpus es señalado de recibir un dinero en efectivo para un trámite de una empresa recicladora, de una chatarrera. Y también mencionamos a quien ejecutó esa suspensión, que es al titular del órgano de control y evaluación gubernamental, Leobardo Olmos de la Cruz. En ese sentido, hoy le damos seguimiento a este hecho que ha trascendido allá en el municipio de Empalme. Ya hay más información al respecto. Le ofrecimos el derecho de réplica a Antonio Corpus. Él nos comenta que no va a dar ningún tipo de declaración hasta que él vea al presidente municipal Luis Fuentes Aguilar. Nos comenta Antonio Corpus que en su momento él va a aclarar la situación. Le decimos públicamente a Antonio Corpus que la información que nosotros hemos obtenido es de que el proceso en su contra es por actos de corrupción y extorsión. ¿Por qué? Porque él mismo ha aceptado ante un edil empalmense que el edil le preguntó en su cara, le preguntó textualmente. Un regidor de la actual administración pública municipal. A ver, coordinador de ecología. A ver, Antonio Corpus. Está siendo señalado que usted fue a un domicilio particular. Fuera en horario de trabajo. Fuera de toda índole de horario de trabajo como director de ecología. Donde usted recibió un dinero en efectivo, ¿cierto o falso? La información que nosotros obtuvimos es que el propio director de ecología aceptó ese error. Por supuesto que le vamos a dar continuidad a este caso. Buscamos también al titular del órgano de control y evaluación gubernamental, Leobardo Olmos de la Cruz, quien pues no lo encontramos en su despacho, pero le vamos a seguir buscando para ampliarle esta información. 12 del mediodía con 27 minutos, por supuesto que avanzamos aquí en su noticiero Expresión Popular. Esto y más aquí. Después de la pausa, le vamos a dar a conocer cómo va la situación, en qué estatus está la situación de este funcionario que fue y por qué, cómo es que se descubrió esta situación allá en la Dirección de Ecología municipal. Atiendo a ver si está esta llamada. Sí, buenas tardes. Se nos desesperó, pero era importante hacer esta aclaración. 12 del mediodía con 28 minutos. Continuamos. El pronóstico del clima nos lo envía precisamente la Coordinación Estatal de Protección Civil. Buenas tardes. Mande. Sí. A ver, Estado me comenta desde el inicio. ¿Qué me comenta, por favor? Se le cortó, a ver si me puede volver a quería que ella misma me comentara, ¿de acuerdo? Espero que sea esta llamada. Buenas tardes. A ver, sí, gracias, mil disculpas, aquí se le cortó. ¿Me comenta qué situación?
1: Estoy hablando a Atención Ciudadana, pero no me contesta. Para reportar tres lámparas de aquí, calle Los Alces, Punta de Arena, con el número de folio 3544, pero no me contesta. Y aparte quiero, le estoy hablando también a este adicto partida, porque aquí en Punta de Arena, Los Alces, se quemó una casa, o no está habitada, es donde echa una basura y todo eso, es de doble piso y está a punto de caerse, y tampoco no me contesta.
0: A ver,
1: ¿puedo hablar? ¿A dónde puedo ir?
0: Vámonos por partes. En el tema de las lámparas, es servicios públicos municipales, y me comenta que es el folio 3544, ¿de acuerdo? Perfecto.
1: 3544
0: es el folio de tres lámparas. Ahí está.
1: Sí,
0: en el tema de la vivienda, es la Coordinación Municipal de Protección Civil. ¿Ha ido usted a buscarlos?
1: ¿A dónde lo busco?
0: Protección Civil, se encuentran ellos por la calle 23. Donde anteriormente era la VR, enfrente del estacionamiento del HSBC, ahí están unas oficinas municipales, ahí al interior está la Coordinación Municipal de Protección Civil.
1: ¿De qué hora? ¿Qué hora está abierta?
0: De 8 de la mañana a 3 de la tarde.
1: Muchas gracias.
0: A la orden, claro que sí. Ahí está, por supuesto, dos situaciones que le vamos a pasar, por supuesto, al gobierno municipal. 12 del mediodía con 31 minutos, me voy a ir a la pausa. Enseguida regreso con lo que está ocurriendo allá en el municipio de Empalme, Sonora. 12 del mediodía con 31 minutos. Pausa, regreso.

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3: En el ejido Mi Patria es Primero, hay en restos humanos integrantes colectivos Guerreras Buscadoras de Guaymas en Empalme. Un camión de pasajeros se quedó sin frenos y se fue a impactar contra una vivienda en calle 10 y avenida 3, esquina, en la colonia Yucatán.
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10: Mande, buenas tardes. Muy buenas tardes, a la orden. Mande. Dígame.
11: Sí, ya Ricardo ya no está allá en el municipio, ya no está de regidor.
10: Sí, todavía. Ya, mande, sí. Sí, todavía, ahí está.
11: Ah, para que quiero a ver si me puede dar una asesoría.
10: Sí.
11: Siempre le quise hablar y cuando le hablaba nunca podía y no entraba la llamada.
10: Se saturaba, sí. Él se encuentra ahí en el área de regidores, en Palacio Municipal.
11: ¿Y qué horas, como qué horas lo puedo encontrar?
10: Pues en el transcurso. Sí, cualquier día, de lunes a viernes, en el transcurso de la mañana.
11: Ah, muchas gracias. Aquí lo estamos escuchando.
10: Claro que sí, muchas gracias a usted.
11: Sí, está bien.
10: De acuerdo. 12 del mediodía con 36 minutos. Rápidamente, el pronóstico del clima que nos envía la Coordinación Estatal de Protección Civil. Para este día jueves se mantendrá cielo mayormente despejado. Sin embargo, con probabilidad de lluvias ligeras para la región Serrana Sur. Se mantendrá un ambiente de cálido a caluroso durante la tarde. Por su parte, tiempo ventoso con posibles rachas de viento fuertes, más de 65 kilómetros por hora, sobre los municipios del noroeste, norte, centro, este y sur. Permítame, Guaymas, en específico, nos informa la Coordinación Estatal de Protección Civil que Guaymas amaneció con una temperatura mínima de 21 grados, con una humedad relativa del 70%. Se espera un valor máximo de 29 grados. Se podrían presentar vientos promedios de 10 kilómetros por hora, con rachas de hasta 40 kilómetros por hora. Cielo mayormente despejado y 0% de probabilidad de precipitación. Buenas tardes. Muy buenas tardes, a la orden. Gracias.
11: Padre, mi mamita, te extrañábamos.
10: Muchas gracias. Aquí andamos de nuevo.
11: Sí, ve como tú, mamelito. La noticia, la verdad, mira, como debe de ser. Ah, y te puse falta el Día de las Madres, mamelito, ¿eh?
10: Sí, me disculpo, pero teníamos también ahí un asunto personal de salud. Me disculpo, pero espero que se la hayan pasado de lo mejor.
11: Sí, mamelito, te extrañábamos mucho, ya no andes haciendo eso. Mejor, mira, da la noticia por el teléfono, porque ahí nos tienes muy, muy adaptados a ti, pues, y no es lo mismo, mamelito.
10: Oh, muchas gracias, aquí estamos, es lo bueno.
11: Sí, hijo, porque cada quien tiene su estilo, pero mira, tú tienes el estilo de 12 a 2 de la tarde, y es el horario que escuchamos.
10: Perfecto, no, muchas gracias.
11: Nosotros te escuchamos en Fátima, Colina de Fátima, y sobre la subestación, nos hacían un poquito ronca.
10: Sí, sí, cuídese mucho de su voz, ¿de acuerdo? Agua calientita.
11: Cuídate mucho, Manuel, ahí estamos pendientes, adiós.
10: Igualmente, claro que sí, 12 del mediodía con 38 minutos, gracias, les repito, me dicen, Manuel, repite por favor la temperatura para Guaymas. Claro que sí, Guaymas amaneció con una temperatura mínima de 21 grados, con una humedad relativa del 70%. Se espera un valor máximo de 29 grados. Se podrían presentar vientos promedios de 10 kilómetros por hora, con rachas de hasta 40 kilómetros por hora. Cielo mayormente despejado y 0% de probabilidad de precipitación. Vámonos ahora con el reporte que nos envía también todos los días Capitanía de Puerto sobre las condiciones meteorológicas para el puerto de Guaymas a partir de las 6 de la mañana. En su último aviso actual, el estado operacional del puerto abierto a todo tipo de navegación: lluvia 0%, cielo despejado, temperatura máxima 29 grados, temperatura mínima 21 grados, dirección del viento este, intensidad del viento 8, rachas nudos 10, oleaje en pie 1 pie, humedad relativa al 72%, código de bandera azul. Las condiciones para la navegación favorables para todo tipo de embarcaciones. Se recomienda a la comunidad marítima estar pendientes de los avisos emitidos por Capitanía de Puerto. 12 del mediodía con 40 minutos. Avanzamos, por supuesto, aquí en su noticiero Expresión Popular. Seguimiento al caso que le dimos a conocer el día de ayer. El día de ayer se da la confirmación que el todavía director de Ecología Municipal allá en el municipio de Empalme, Antonio Corpus Alanís, pues fue suspendido por un periodo aproximadamente por 30 días. Esto porque el director de Ecología Municipal, pues hay una investigación de parte del órgano de control y evaluación gubernamental que encabeza Leobardo Olmos de la Cruz. ¿Cuál es la situación que prevalece precisamente allá en el municipio de Empalme? Y lo vuelvo a repetir, el día de ayer nosotros dimos a conocer esta información donde nos concretamos a dar dos nombres públicamente, y es dos nombres de Antonio Corpus, que es el funcionario que ya estamos en condiciones de confirmarle a usted. Antonio Corpus Alanís, actual todavía director de Ecología Municipal en Empalme, es suspendido por actos de corrupción y extorsión. Y también mencionamos el día de ayer a Leobardo Olmos de la Cruz, titular del órgano de control y evaluación gubernamental. ¿Cómo es que, y dándole seguimiento a este hecho, cómo es que se da a conocer, cómo es que las autoridades de Contraloría Municipal pues reciben esta queja? Resulta que en el municipio de Empalme hay una ventanilla única de atención, donde cualquier trámite que involucran a tres dependencias, y se involucra la dependencia de desarrollo urbano, se involucra la dependencia de la Coordinación Municipal de Protección Civil y se involucra la dependencia de la coordinación de, o bien la dirección, porque es una dirección, la Dirección de Ecología Municipal, que encabeza precisamente Antonio Corpus Alanís. Resulta que hubo un trámite que se acerca una persona física, una persona propietaria de una recicladora, de una chatarrera, pues, para ser más específicos. Se acerca a la ventanilla única, a solicitar un permiso. Resulta que hay tres pagos que se tienen que hacer de manera legal. El pago por el trámite en desarrollo urbano, en protección civil y en la dirección de ecología. Se revisa la documentación y le dicen a esta persona, ahí en la ventanilla única de tesorería, oiga, le hace falta un pago. A ver, ¿a cuál? Le hace falta el pago de la Dirección de Ecología Municipal. Y yo, sorpresa, que ahí el señor responde, oiga, yo ya lo pagué. No, pero ¿y su recibo? No, pues el titular de la Dirección de Ecología fue a mi casa y yo le di el dinero en efectivo. Partiendo de ahí, pues se da parte al órgano de control y evaluación gubernamental. Se pide a esta persona que ponga su denuncia de manera formal. Situación que la del ciudadano aprobó y llevó a cabo el procedimiento en contra de Antonio Corpus Alanís, que es investigado por dos delitos en el ámbito gubernamental: corrupción y extorsión. Cuando se da esta situación, hay un regidor, y que lo estamos buscando también, y que se trata del regidor Roberto Romero. El regidor, quienes conocen la forma de lo que es, de la forma del actuar del regidor. El regidor es muy claro, como los demás regidores, pero me voy a concretar a lo que he logrado armar el rompecabezas. El regidor Roberto Romero le pregunta a Antonio Corpus, en medio de esta situación, director de ecología, le palabra más, palabra menos, le dice el edil, a ver, está este señalamiento, ¿lo hizo o no lo hizo? Tenemos la información que el propio Antonio Corpus Alanís aceptó ante el regidor que sí realizó estos actos de ir a cobrar un dinero en efectivo y que no pudo comprobar que entregó un recibo. es el adelanto informativo que hemos obtenido esta mañana. ¿Y qué ocurrió ayer? Después de que doy a conocer la suspensión. Pues resulta que ya en la tarde, cuando estábamos redactando la información, su servidor recibe 4 llamadas de 4 funcionarios en un lapso de 40 minutos aproximadamente. Y esos funcionarios de primer nivel me reclaman a su servidor que si por qué yo había dicho el día de ayer aquí al aire que ellos estaban en un proceso de investigación que yo les había mencionado. Y esos 4 funcionarios coinciden, me comentan, de que fue el propio Antonio Corpus quien les habló por teléfono y les comentó que Manuel Rábago en la FM 105 pues había dicho que ellos estaban en investigación. No, pues inmediatamente esta mañana, Yamir, yo recibo la información de que a pesar de que Antonio Corpus está suspendido de sus labores como director de Ecología Municipal, mientras el órgano de control y evaluación gubernamental lleva a cabo el procedimiento legal gubernamental, pues me dicen, ¿sabes qué? Todos los días viene a Palacio. Esta mañana acudimos a Palacio y tuvimos la oportunidad de aclararle personalmente a Antonio Corpus y decirle que el día de ayer, como hoy, yo no tengo pruebas para señalar a otros funcionarios. Yo no tengo un fundamento como el que tengo hoy en día de decirles abiertamente que Antonio Corpus, él sí, tengo las pruebas de informarles de que está siendo investigado por actos de corrupción y extorsión mientras él se desempeña como director de Ecología Municipal. Esta mañana, de cara a cara, le dije a Antonio Corpus, las únicas personas que yo mencioné el día de ayer fue a él, Antonio Corpus, señalado de actos de corrupción. Y fue a Leobardo Olmos de la Cruz, titular del órgano de control y evaluación gubernamental, quien fue quien ejecutó el proceso de suspensión. Ampliamos la información. Son 2 situaciones muy delicadas por los que está siendo investigado Antonio Corpus, aún todavía titular del órgano titular de la Dirección de Ecología Municipal, y que fue suspendido por Leobardo Olmos de la Cruz. Al tener las pruebas contundentes de que cometió un acto ilegal. Una situación que aquí yo me pregunto, y estamos armando el rompecabezas, porque esta situación se pudiera, o la persona afectada pudiera denunciar de manera penal, pudiera denunciar en la agencia del Ministerio Público del Fuero Común, en la agencia poner su denuncia para que elementos de la Agencia Ministerial de Investigación Criminal tomaran cartas en el asunto. O a lo mejor, si nos están escuchando en la Fiscalía General de Justicia en el estado que existe, abrir una carpeta de investigación por conocimiento de hechos. Ojalá que nos estén escuchando en la Fiscalía General de Justicia en el estado para que se abriera una carpeta de investigación a Antonio Corpus por la investigación que ya está llevando a cabo precisamente el órgano de control y evaluación gubernamental en el municipio de Empalme, Sonora. Le vamos a dar seguimiento a esta historia. Le vamos a dar puntual seguimiento. Buscamos este día también al titular de la Contraloría Municipal, donde se entiende, no estaba en su despacho, estaba trabajando, y tuvimos comunicación vía chat con Leobardo Olmos de la Cruz, donde me dice: Manuel, por cuestión del procedimiento, no puedo atenderte, pero en cuanto esté, precisamente en cuanto a las condiciones del avance del procedimiento de la investigación, ya podríamos darte una entrevista. Lo que es un hecho y lo que podemos confirmar el día de hoy son dos situaciones: actos de corrupción y extorsión que realizó en un horario fuera del horario laboral. Antonio Corpus Alaniz fue a la casa de una persona física por un trámite de la Dirección de Ecología Municipal, donde recibe dinero en efectivo. Al verse descubierto, es una situación también que hemos logrado obtener, al verse descubierto, intenta devolver ese dinero, pero la queja en la Contraloría Municipal se llevó a cabo por la persona afectada, que lo señala que pues recibió un dinero en efectivo sin recibo de manera ilegal. Antonio Corpus, actual todavía director de Ecología Municipal en el municipio de Empalme, se tiene un proceso, y ese proceso es una suspensión que vamos a estar atentos al avance de esta investigación. 12 del mediodía con 53 minutos. Pausa. Regreso.

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2: elementos de bomberos Guaymas informaron sobre dos incendios de maleza y basura registrados en la ciudad. En el departamento de tránsito municipal informaron sobre un choque de vehículos en la avenida Cerdán a la altura de la calle 11 en la colonia Centro.
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0: 12 del mediodía con 56 minutos. Avanzamos, por supuesto, aquí en su noticiero Expresión Popular. Dice, buenas tardes, Manuel. No contesta Atención Ciudadana. Ya llamé muchas veces, no contesta. A ver si me pueden ayudar. ¿A qué número marcan? Me voy a dar a la tarea de buscar el número de Atención Ciudadana. ¿De acuerdo? Me voy a dar a la tarea, pero a ver si me pueden ayudar precisamente de lo que es precisamente checar que estén marcando al número correcto. ¿Les parece? Continuamos, por supuesto, aquí en su noticiero Expresión Popular. Tenemos por acá. Sonora sigue posicionando a nivel nacional e internacional como una entidad en la que las industrias confían para expandir sus operaciones. Así lo informó el gobernador Alfonso Durazo Montaño al dar a conocer una inversión de 725 millones de pesos por parte de la empresa G Aeroespacial para su planta en Hermosillo. El mandatario estatal explicó que esta inversión se destinará a la adquisición de nueva maquinaria, herramientas y equipo de alta precisión en la planta industrial para fortalecer la capacidad productiva, eficiencia y estándares de calidad, además de mejoras en las instalaciones en beneficio de las y los trabajadores. Mencionó que esta inversión viene a fortalecer la competitividad del sector aeroespacial en la entidad, impulsando empleos especializados, innovación tecnológica y desarrollo económico para la entidad. Entre el 2025 y el 2026, la empresa ha destinado una inversión de más de 1.200 millones de pesos en Sonora. Este anuncio posiciona a Sonora como referente nacional en atracción de inversión y crecimiento industrial. Siempre he dicho que mi gobierno será un facilitador de la inversión que genere bienestar en favor de las y los sonorenses a través de la generación de empleos bien remunerados, indicó. La compañía se especializa en propulsión, servicios y sistemas aeroespaciales, y la inversión que ha destinado para su planta en Hermosillo representa la confianza de la industria en Sonora, así como en las acciones de promoción económica que ha llevado a cabo el gobernador Alfonso Durazo Montaño. Buenas tardes. ¿072 marcan? A ver, permítame tantito. A ver, ¿qué número marca usted?
1: Mande.
0: ¿Qué número marca?
1: El 072, y ahí me contesta Lupita, pero ahorita no sé qué está pasando, no sé si están trabajando porque le he hablado y no me han contestado. De la lámpara de aquí de Los Altos, Punta Arena, falta de ser.
0: Ahí está, 072. Ahorita vamos a checar si hay algún problema. Si hay algún problema con el tema de la línea de Atención Ciudadana. Ya no se ha dicho nada de la contaminación de Acipona, del polvo negro. A ver, usted dígame. Ahí estuvimos antier en una protesta que llevaron a cabo los vecinos de la colonia termoeléctrica. Ahí hubo acuerdos importantes. Los vecinos escucharon, quienes participaron en esta manifestación, el bulevar Porfirio Hernández fue bloqueado y ahí el personal de Acipona, que fue encabezado, permítame tantito, acá está, verán, por acá debo de tener yo anotado quién estuvo atendiendo a los vecinos. A ver, ¿dónde está? ¿Dónde está? Por acá. Por acá lo debo de tener. Fernando Verduzco, gerente de operaciones de Acipona, estuvo ahí junto con otros trabajadores de la administración del Sistema Portuario Nacional, donde el acuerdo fue que iban aminorar la contaminación ambiental humectando los tres minerales. Pero usted dígame, ¿sigue el problema? Porque las 24 horas del día nos están contaminando con ese polvo negro. Todas las colonias del oriente hasta el cerro de Punta Arena llega ese polvo negro y la autoridad los atendió. Sí, buenas tardes. Buenas tardes, a la orden. Sí, a ver, dígame.
2: Oriente de Guaymas.
0: Sí.
2: Nunca han dejado de estar contaminando el Apia, Sipona, como se llama.
0: Ok, perfecto.
2: Nunca, yo tengo años viviendo en Punta Arenas y yo nunca he visto una solución, sino todo lo contrario. Hay más material dentro de Sipona, porque yo vivo arriba del cerro.
0: Sí.
2: Yo me doy cuenta cómo ahorita te puedo apostar que hay un polvadero de polvo negro. Desgraciadamente la gente del oriente ya se impuso a vivir con esa contaminación. Pero pues, no hacen nada. Esa no es la solución. No. Lo que dijeron ahí en el plantón, porque yo lo vi a través de internet, no es la solución esa. No es de que quieren poner reductores para que los dompes. No.
0: Bueno, el tema de los reductores fue otro tema aparte, ¿eh? Yo le comento porque yo estuve ahí. Yo estuve en la protesta.
2: Los dompes y tiraban mucho polvo.
0: No. El tema de los reductores fue que hay un reductor que está contra esquina del Oxxo, que una parte está instalado y en la otra parte no, del carril de circulación. Se aprovechó que estaba la autoridad municipal y que estaba la autoridad de Sipona y les dijo una señora, a ver, el tema del reductor, ya sea que lo quiten o lo terminan en el otro carril. Se aprovechó el tema del reductor. El acuerdo que hubo en el tema de los tres minerales, que ahorita le voy a decir de cuáles son. Uno de ellos es el coque, el otro es carbón, y por acá debo de tener yo el otro mineral. Pero bueno, son tres minerales que al momento de estar maniobrando al interior de Sipona y al momento de tener viento, es lo que ocasiona que salga del patio.
2: Y a todas las colonias de los...
0: Exactamente. Eso es por una parte de Sipona. El compromiso que hubo es que se iba a estar mojando estos tres minerales y que al momento de maniobrar la maquinaria se iban a instalar más contenedores tipo como barda y que no se iba a levantar la maquinaria más de la altura de esos contenedores.
2: Ojalá esa es la solución. Lo bueno que hay muchos teléfonos que tienen muy buena resolución.
0: Sí,
2: para mandarle a los medios de Guaymas.
0: No. Envíenlos a nosotros. De hecho, ahorita...
2: También usted.
0: Porque de hecho...
2: Yo soy vecino de tu tío ahí en Punta Arenas.
0: Sí.
2: Y hasta allá, porque sabe muy bien tú dónde vive, más o menos, hasta allá llega, Manuel, la contaminación.
0: Sí. De hecho, ahorita saliendo de la radio, voy a ir para allá.
2: Andale,
0: de acuerdo, ya, voy a ir para allá porque si no me llega este mensaje o si no nos habla usted, no nos damos cuenta que la problemática sigue.
2: Claro, Manuel, en el oriente, donde ponga la mano se te va a poner negra de coque.
0: Sí, perfecto. Muy bien, qué bueno que nos lo da a conocer.
2: La autoridad municipal voltea a ver Punta Arenas, La Termo, Golondrinas, Fátima, Montelolita, todas esas colonias están llenas de polvo.
0: Sí, ahí estuvo inclusive el secretario del ayuntamiento también
2: viendo
0: el tema. Pero bueno, qué bueno que usted nos actualice el tema.
2: Así es.
0: Y le vamos a dar seguimiento, ¿le parece?
2: Muchas gracias, Manuel, estamos en escucha.
0: Gracias a usted. 1:06 p.m, es la situación, ¿de acuerdo? Fue la protesta, fue el día de antier, lo comentamos ayer. De hecho, me voy a comunicar ahorita con Manuel, que nos actualice sobre esa situación. Me voy al Radio Tianguis, rápido. 1:06 p.m, Radio Tianguis, regreso.

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2: De frente se registró la mañana de ayer miércoles en el bulevar Pedro G. Moreno, a la altura del monumento a la bandera.
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2: El Partido Revolucionario Institucional anunció su estrategia electoral que busca darle batalla al poderoso Morena en el 2027. Le han llamado Defensores por México y, como es de esperarse, la iniciativa política está bajo la batuta de don Alito Moreno. Y desde ahí estamos mal, porque está difícil pretender hacer o parecer algo diferente con los mismos personajes. Según el dirigente nacional del PRI, van a trabajar en todas las ciudades del país por un proyecto cercano a la gente. Y así se han formado grupos de defensores por todas partes, incluyendo Guaymas y Empalme. Aquí ya hubo la respectiva reunión en Hermosillo, donde los presentaron a los elegidos para esa estrategia, y hasta en eso el tricolor falla, porque convocaron a unos cuantos por encima del consejo, si es que existe, y de la militancia, si es que también existe. Como si tuvieran margen de error, el PRI tiene el atrevimiento de excluir, llamando solo a quienes son cercanos a Susana Corella, figura conocida y recordada por todos menos por su gestión legislativa. El caso es que se juntaron unos cuantos, dejando a otros grupos a un lado. Se vistieron de rojo y se tomaron grandes fotos para decir que están vivos y de regreso listos para defender. La pregunta es exactamente, ¿qué van a defender? ¿A quién? ¿De qué? Porque una cosa es intentar reorganizarse como oposición y otra muy distinta fingir que la ciudadanía olvidó décadas completas de excesos, simulación y derrotas provocadas por ellos mismos. El problema del PRI no es solamente electoral, que por cierto, en ese rubro, Alito también es un desastre. El problema es moral, es de credibilidad y también de memoria.

0: La gente sí recuerda. Recuerda gobiernos lejanos, privilegios, imposiciones y personajes reciclados que siguen apareciendo cada 3 años como si el tiempo no hubiera pasado. Por eso resulta complicado vender una narrativa de renovación cuando en las fotos aparecen los mismos grupos de siempre, las mismas caras y los mismos métodos internos que terminaron por destruir al partido. En Guaymas y en Empalme, el priismo sobrevive más por costumbre que por fuerza real. Lo que alguna vez fue una estructura territorial poderosa, hoy parece reducido a pequeños grupos que se disputan migajas políticas y espacios de representación simbólica. Ya ni siquiera se pelean candidaturas competitivas, porque saben que el panorama es cuesta arriba. Ahora la batalla interna parece centrarse en quien conserva el control de las siglas, quien aparece en la foto y quien mantiene cercanía con la dirigencia estatal o nacional. Y en medio de todo eso, la ciudadanía simplemente observa con indiferencia. Porque mientras Morena gana elecciones con estructuras enormes, programas sociales y el peso del gobierno federal detrás, el PRI todavía actúa como si bastara con organizar reuniones, ponerse camisa roja y hablar de experiencia política para recuperar terreno. No entienden que su crisis no se resuelve con nombres rimbombantes como Defensores por México. La crisis es mucho más profunda. Tiene que ver con la desconexión absoluta entre el partido y la realidad social. Además, el mensaje de inclusión termina derrumbándose desde el primer evento. Si de verdad buscan reconstruirse, tendrían que abrir espacios, escuchar a quienes fueron desplazados y aceptar que el priismo local está dividido desde hace años. Pero hicieron exactamente lo contrario. Convocaron a unos cuantos cercanos a ciertos liderazgos y dejaron fuera a otros grupos que todavía conservan algo de estructura o presencia territorial. Eso solo demuestra que siguen atrapados en la vieja política de las cuotas, de los favoritismos y de los círculos cerrados. Y luego aparece otro problema, los liderazgos. El PRI insiste en reciclar figuras que cargan desgaste político enorme. Algunas fueron diputadas, otros funcionarios o candidatos que jamás dejaron resultados memorables y aún así continúan apareciendo como referentes obligados. No hay nuevos cuadros visibles, no hay renovación auténtica ni tampoco autocrítica seria. Parecen más preocupados por aparentar unidad que por construir algo creíble. Mientras tanto, Morena no necesita hacer demasiado esfuerzo para mantener ventaja, aun con el desgaste que puedan tener por el poder y por sus errores. La oposición se destruye sola cuando insiste en repetir patrones de fea conducta. El PRI debería entender que la gente no está esperando el regreso del pasado. La ciudadanía quiere soluciones, resultados y políticos cercanos, no discursos reciclados, ni reuniones donde todos se feliciten entre sí, mientras afuera casi nadie se interesa por lo que ocurre en sus filas. Y no es que no sea necesaria la oposición. Urgen contrapesos, urge nivelación y urge terminar con el absolutismo. Pero el camino parece que no está en el tricolor. Quizá por eso, las imágenes del encuentro priista generan más nostalgia que expectativa. Son estampas de un partido que alguna vez dominó Sonora y que hoy intenta convencerse a sí mismo de que todavía tienen fuerza suficiente para competir. Claro que tienen derecho a reorganizarse y participar. Toda democracia necesita oposición. El problema es que para convertirse en una oposición real, primero tendrían que dejar de comportarse como si siguieran viviendo en los años donde bastaba una línea política para mover estructuras completas. Hoy el escenario es distinto. La gente cuestiona más, observa más y castiga más rápido. Y en ese nuevo tiempo político el PRI sigue caminando con las mismas fórmulas que lo llevaron al colapso. Por eso, el anuncio de los Defensores por México termina viéndose más como un intento desesperado de supervivencia que como el nacimiento de un verdadero proyecto competitivo rumbo al 2027.
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2: Continuamos en su noticiero Expresión Popular cuando son la 1:18 p.m. Yo le agradezco esta tarde al padre José Alfredo Castro Niebla. Él es el párroco de la parroquia San Vicente de Paúl, una iglesia católica situada en la colonia San Vicente, porque nos trae una importante invitación para las familias guaymenses. Padre, muy buenas tardes.
3: Sí. Sí, Manuel, muy buenas tardes.
2: Buenas tardes. Haga de cuenta que está en su parroquia, padre. Lo Perfecto. Veo, lo escucho nervioso.
3: No, estaba pensando nada más.
2: Ah, ok, padre.
3: Escuchando lo que estaba diciendo.
2: Sí.
3: Bueno, pues previamente muy buenas tardes a todos los radioescuchas. Pues miren, ya como decía aquí Manuel, soy el párroco de la parroquia San Vicente de Paúl y vengo, primeramente, pues a saludarlos. Y en segundo lugar, vengo a hacerles extensiva una invitación por parte de mi parroquia, ya que la próxima semana, con el favor de Dios, el día miércoles 27 de mayo, va a cumplir 50 años la comunidad de que fue erigida como parroquia. Pues una fecha muy importante para nosotros, de esta gran trascendencia, que habla de toda una historia, de veras, desde que inició con el padre Álvarez en aquel tiempo. En el año 75 inició como capilla y prácticamente el siguiente año, en el 76, por mandato del señor obispo que estaba en aquel tiempo, don Miguel González Ibarra, se hizo parroquia. Entonces, por esa razón, con motivo de este gran acontecimiento que vamos a celebrar, vamos a tener una serie de actos. Se va a celebrar un trido de celebraciones, dando inicio el día lunes 25 de mayo. La Santa Misa a las 7 de la tarde y 8 de la noche tendremos una conferencia muy interesante que va a ser impartida por el padre David Ortega Ruiz. Él estuvo aquí en Guaymas, en San Fernando, un padre muy apreciado por la comunidad guaymense. Va a estar con nosotros para compartirnos la conferencia Sembradores de la Fe, Viñadores Jubilosos de Esperanza.
2: ¿Esta conferencia cuándo va a ser, padre?
3: Va a ser el día lunes 25 de mayo, próximo día lunes.
2: Perfecto, muy bien.
3: A las 7 de la tarde va a presidir la Santa Misa él mismo, para continuar con la conferencia.
2: La invitación público en general.
3: La invitación público en general para todos los radioescuchas que conforman todas las parroquias, tanto de Guaymas, Empalme, San Carlos, Miramar, La Atravesada, toda la zona mar. Bueno, volviendo a lo que es el programa,
2: ¿sí?
3: Eso es el día lunes 25 de mayo. El día martes 26 de mayo, que es el punto central de la celebración, que es el punto intermedio. Tendremos la Santa Misa a las 7 de la tarde de nuevo. Viene un sacerdote de Hermosillo, es el padre Eric Urías Ibarra. Él es encargado del movimiento de renovación carismática a nivel, provincia, que abarca la diócesis de Culiacán, Obregón, Nogales y Hermosillo. Viene él, precisamente, va a presidir la Santa Misa a las 7 de la tarde y de 8 a 10 tendremos una experiencia maravillosa de encuentro con Dios, una noche de adoración y alabanza que él va a dirigir y que lo va a acompañar un ministerio de música de alto nivel, ¿no? Muy reconocido. Y pues va a ser una oportunidad muy grande para poner en la mano de Dios pues la vida no solamente de la gente que compone esta parroquia, sino de toda la gente de todo el Valle del Mar, de todo el decanato, poner en sus manos primeramente nuestro agradecimiento a Dios por todo lo que Él hace por nosotros cada día. Nuestras necesidades, nuestras peticiones, de veras están invitados a esta noche de adoración. De 8 a 10 de la noche, con el favor de Dios.
2: el 50 aniversario, se pudiera decir un número, padre, 50. Pero que la parroquia Vicente de Paúl, San Vicente de Paúl, esté llegando a medio ciclo desde su apertura, es una gran celebración eclesiástica.
3: Definitivamente. Grande, especial. Que debe de celebrarse de la forma más apropiadamente posible. Y sobre todo hacerlo con un espíritu de fe y de amor a Dios.
2: Indiscutiblemente, en su caso, del padre José Alfredo Castro Niebla, también muy querido por la comunidad de Guaymas, por la comunidad del sector San Vicente, pues ya 5 años de estar al frente de la parroquia, seguramente pues han sido miles de fieles católicos que se han acercado, que han recibido los sacramentos, el sacramento del bautismo, el sacramento desde la primera comunión, la confirmación. Para el padre José, el matrimonio también, efectivamente. Para el padre José Alfredo, ¿qué significa estar al frente de esta parroquia y conmemorar los 50 aniversarios?
3: Pues mira, Manuel, para mí es una gran bendición. Primero porque estar en ese momento, ¿no? En que se celebra esta fecha tan importante, ¿no? Pero ser parte del caminar de toda una historia, del principio. Los sacerdotes que han pasado por la parroquia, que cada uno ha dejado una semilla, ha dejado un legado. Maravilloso, de veras, comenzando con el padre Álvarez, el padre Chicho, tan querido que fue también, y que, abarcó mucha área de la, de lo que fueron esas colonias. Y así, cada uno de ellos, para mí es un privilegio recordarlos y sobre todo, agradecerles todo lo que han hecho por esta comunidad. Digamos que me tocó a mí estar en este momento, ¿no? Y que Dios sabe por qué y para qué, ¿no? Y pues me siento, como te decía hace un momento, muy bendecido, ¿no? Y muy agradecido con Dios y con todos mis antecesores.
2: Indiscutiblemente, más o menos en estos 50 aniversario, es una gran comunidad que se ha logrado. Específicamente el sector San Vicente, una de las colonias más grandes de Guaymas, si no es que la más grande,
3: y antiguas,
2: exactamente, sobre todo lo antiguo. Padre, momentos difíciles, cuando una familia, cuando estamos pasando por un momento difícil, es cuando nos acercamos a Dios, es cuando nos acercamos al padre, al sacerdote, al amigo. Y precisamente el templo San Vicente de Paúl, eso se ha convertido en un espacio para escuchar, pero en el tema de los sacramentos, para que la iglesia esté presente.
3: Claro, definitivamente sí, así es. Así es.
2: Sí, entonces, esta invitación se inicia lunes 25, martes 26, miércoles 27, con una gran conmemoración.
3: Y voy para allá. Ya les compartí lo que es el día lunes 25, que es la conferencia con el padre David Ortega. Están todos invitados. Han preguntado cuánto se va a cobrar para asistir. Nada.
2: Es totalmente gratuito.
3: Totalmente gratuito. Vamos a disfrutar de esa conferencia muy interesante por parte de ese sacerdote, con esa gran capacidad que tiene para transmitir. Sí. Porque es un don el que tiene David, de ver, mis respetos. El día martes, esa experiencia de oración y adoración a Dios por tantas gracias recibidas de su parte, para concluir el día 27 de mayo, que es el mero día en que se celebran los 50 años.
2: Ok.
3: Ese día tendremos a las 7 de la tarde la concelebración presidida por el señor obispo don Felipe Pozo Lorenzini. Él va a presidir la Santa Misa y la asistencia de algunos sacerdotes. Invitaron a muchos sacerdotes, comenzando pues invitamos a todos los que estuvieron como párrocos en su momento.
2: ¡Qué emoción!
3: Ojalá puedan venir todos, a lo mejor algunos tendrán dificultad para hacerlo, pero a todos se les hizo la invitación de que estuvieran para que juntos, dale gracias a Dios. Y terminando la celebración de la Santa Misa, vamos a tener en la calle ahí un gran concierto católico de primera, va a venir un ministerio de música, digamos que de fuera de aquí, de fama internacional, para vivir ese encuentro de alegría, de gozo, pero en el ambiente religioso. Hacerlo, de veras creo que Guaymas es una ciudad muy alegre, se caracteriza por sus carnavales, sus experiencias que tienen también como el Mar Bermejo.
2: Exactamente.
3: Guaymas sí. Es una comunidad de gente muy abierta, muy alegre, muy entusiasta, digo yo, muy bullanguera, lleva en sus venas por la alegría y el baile, todo, ¿no? Pero qué importante también es tener esas experiencias de decir, vamos ahora a disfrutar de este concierto religioso que nos transporte hacia ese encuentro con Dios, que llegue a nuestras fibras de nuestro corazón y que saque lo mejor de nosotros y sobre todo que nos sirva como una experiencia para recargar nuestras pilas.
2: ¿Son jóvenes o son adultos?
3: De diferente edad.
2: De diferentes edades.
3: Jóvenes y de edad un poquito más avanzada, pero con un corazón joven.
2: Perfecto.
3: Hay gente que ya la ha escuchado cantar y que les gusta cómo lo hace. Entonces, se va a aprender el ambiente maravillosamente con alegría en Dios.
2: Perfecto.
3: Y claro, para que no digan, padre, pero híjole, bueno, va a dar hambre, perdón, este apetito. Sí. Vamos a compartir ahí algo para que ahí pues degusten todos y que no sientan la necesidad de irse a cenar. También vamos a compartir ahí algo para disfrutar también para nosotros.
2: Perfecto, muy bien. Lo mandan saludar de Empalme, Modesta. Modesta del municipio de Empalme, creo que es por acá, por el lado de la colonia Bellavista.
3: Modesta, ¿qué tal? Mucho gusto de que estés escuchando esta invitación. Empalme está invitado también.
2: ¿También?
3: Empalme, hágase presente. No se preocupen, mire, no se preocupen. Digo, que digan, padre, y si no cabemos, se va a ocupar la explanada de la parroquia y calle también para que toda la gente que llegue diga, sí podemos estar con el favor de Dios. A lo que voy, queridos hermanos, hay que aprovechar esa experiencia de veras, de fe, pues de encuentro con Dios. Creo que nos va a servir mucho, mucho a nuestros corazones, a nuestras familias, a nuestra comunidad pues, de Guaymas, Empalme, La Atravesada, San Carlos, como decía Miramar. Va a venir gente también de otras ciudades.
2: Ok.
3: Entonces, anímense a asistir, como decía hace rato, ya aquí con Manuel. Todo es gratuitamente.
2: Totalmente gratis.
3: A disfrutar estos días de fe. Y sobre todo, una oportunidad para que las parroquias fortalezcamos nuestra relación.
2: Ok.
3: Nuestra unión como iglesia.
2: En este caso, yo agregaría que la feligresía, porque ustedes como sacerdotes, tengo conocimiento de que ustedes como sacerdotes de la región, es muy común que se reúnan.
3: Claro.
2: ¿Verdad? Se reúnen, analizan las situaciones de cada parroquia, de cada iglesia. Ahora es llevar a la feligresía católica a la iglesia San Vicente de Paúl en estos 50 años y que toda la comunidad católica de la región conviva, padre.
3: Claro que sí. Así es, Manuel. Los sacerdotes de aquí, del decanato, nos reunimos cada mes precisamente para reflexionar sobre el camino de nuestras comunidades y buscar maneras cómo ayudar a nuestra gente para que vivan un encuentro con Dios. De hecho, a los padres yo les entregué el mes de abril 12 pósters para que motivaran a todas sus comunidades.
2: Okay.
3: Yo creo que ya están pegados allá en todas las parroquias.
2: En todas las parroquias.
3: Porque los padres desde el mes de abril a mediados de abril les entregué 2 pósters para que invitaran a sus comunidades. Perfecto. Entonces, si alguien no se ha enterado, queridos hermanos, anímense. Perfecto. Hay tiempo todavía.
2: Claro que sí. Voy a atender esta llamada, a ver si tiene algo que ver con el tema. Buenas tardes. Buenas tardes. A ver, se le cortó. De acuerdo, padre, pues agradecerle la visita, reiterar la invitación. La parroquia San Vicente de Paúl está próxima a cumplir 50 años y se ha alistado pues una conmemoración muy especial.
3: Un acontecimiento grande, grande, grande. Recordarles, los esperamos para celebrar estos 50 años de historia de esta parroquia hermana para ustedes, San Vicente de Paúl. Y recordarles que es un trío de celebraciones, lunes, martes y miércoles. El día más grande es el 27 de mayo. Vayan con su familia, no falten, y sobre todo, algo muy importante, les pido como párroco de esta comunidad que hagan mucha oración para tener este encuentro con Dios. Va a ser de mucho beneficio para toda la feligresía de todas las parroquias. Momento para estar juntos como hermanos, como una sola familia.
2: Padre, muchas gracias.
3: Manuel, muchísimas gracias y muchas gracias a todos. Que pasen excelente tarde.
2: Igualmente, padre. 1:35 PM. Pausa. Regreso.

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3: Por algunas lesiones resultó un peatón luego de ser atropellado cuando intentaba cruzar el bulevar Pedro G. Moreno en la colonia San Vicente. Daños materiales dejó choque de camión de pasajeros contra auto en la avenida Abelardo L. Rodríguez en la colonia Centro.
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3: Desde ayer, la Cruz Roja de Guaymas opera con una sola ambulancia para todo el municipio. Sí, un lugar de casi 200.000 habitantes con necesidad constante de atención a emergencias médicas en zona urbana, rural y carretera. El problema surge cuando un consorcio maquilero acaba de anunciar la donación de un vehículo que no ha llegado a la delegación. Lo que sí es cierto es que en otras ocasiones han entregado carros que hoy están en reparación. Entonces, por razones obvias, la institución debe atender solo servicios prioritarios mientras reparan las ambulancias que están en el taller y la ciudadanía debe ser comprensiva porque la institución es noble. Eso es lo que piensan directivos estatales. Asumen que enfermos, sus familias, la sociedad en general, que es donadora principal de la delegación, tiene que entender y esperar. Es decir, la responsabilidad está en todas partes, menos en Erika León, administradora de la Cruz Roja. Y el problema pasa del operativo a lo moral. Porque cuando una institución vive en crisis permanente, cuando las carencias se vuelven costumbre y las explicaciones reemplazan a las soluciones, entonces deja de hablarse de pequeñas fallas y comienza a surgir la sospecha de una estructura cómoda como el desorden. Una ambulancia para Guaymas es una señal alarmante de deterioro en un organismo que debería tener como prioridad absoluta salvar vidas. Resulta imposible no preguntarse cómo se llegó a este punto. La Cruz Roja es una institución respaldada durante décadas por ciudadanos, empresarios, campañas de boteo, cuotas, donativos oficiales y apoyo comunitario constante. Cada año, miles de personas cooperan, convencidas de que ayudan a sostener un servicio indispensable. Por eso, la indignación aparece cuando la respuesta parece reducirse a pedir paciencia mientras las fallas se acumulan una tras otra. Porque no es la primera crisis y todos lo saben. Antes fueron los problemas internos, señalamientos, rotación de personal, quejas por trato, ambulancias fuera de servicio, tensiones laborales y rumores constantes que jamás terminan de aclararse. Ahora es la operación mínima en una ciudad que crece, que tiene accidentes carreteros frecuentes, emergencias médicas diarias y colonias enteras alejadas de hospitales. ¿Qué pasará si ocurre un accidente múltiple en carretera mientras la única ambulancia disponible atiende otro llamado? ¿Quién asumirá la responsabilidad moral de decirle a una familia que no había unidad para trasladar a un enfermo? Lo más preocupante es el blindaje alrededor de la administradora. A Erika León la protege el grupo Tetacawi, la respaldan integrantes del Consejo Directivo Local y desde la delegación estatal pareciera existir una decisión firme de sostenerla pese a cualquier circunstancia. ¿Por qué? ¿Qué hace tan intocable a una figura rodeada de polémicas y resultados cuestionados? Porque cuando las deficiencias son visibles para paramédicos, voluntarios, ciudadanos y donadores, pero invisibles para quienes toman decisiones, entonces la percepción de complicidad se vuelve inevitable. La Cruz Roja sigue siendo sostenida en gran parte por paramédicos comprometidos, operadores agotados, voluntarios que hacen guardias interminables y trabajadores que literalmente arriesgan la vida atendiendo emergencias. Ellos son quienes cargan con el peso de un sistema deteriorado. Son quienes enfrentan la frustración de llegar tarde, no porque quieran, sino porque no existen suficientes unidades. Son quienes reciben reclamos ciudadanos mientras arriba continúan las justificaciones. Y sí, la ciudadanía debe ser consciente de que la Cruz Roja requiere apoyo, pero apoyar tampoco significa guardar silencio. Donar no obliga a aceptar la mediocridad ni la crisis recurrente como si fueran fenómenos naturales inevitables. La solidaridad también incluye exigir transparencia, capacidad y resultados, porque una institución humanitaria no puede acostumbrarse al colapso permanente mientras sus directivos actúan como si nada ocurriera. Hoy la explicación es que las ambulancias están en reparación, mañana será otra cosa. Después surgirán nuevas fallas, nuevas excusas, nuevos llamados a la comprensión. Ese es precisamente el problema. Queda la sensación de que no existe un plan real para corregir el rumbo, sino apenas medidas improvisadas para sobrevivir cada crisis inmediata. Y mientras eso ocurre, Guaymas permanece vulnerable como cuando la soberbia ocupa el lugar de la vocación de servicio y el noble deseo de salvar vidas.
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0: una de la tarde con 45 minutos. Avanzamos recta final de su noticiero Expresión Popular. A ver, permítame tantito por acá. Dice Manuel, disculpa. Le diste tema de limpieza de los dispensadores de agua. Ahí voy. Ya tengo fotos. Ya tengo fotos, video de el traslado de agua purificada a los diversos dispensadores. ¿De acuerdo? Estamos a jueves. ¿Qué le parece si tocamos el tema? Déjeme terminar. Tengo que hacer entrevistas. Tengo que ir a buscar a la autoridad. A los propietarios también. Que nos enseñen cuál es el procedimiento. ¿Qué les parece para el otro jueves? Deme una semana. Deme una semana de darle seguimiento. Pero es un trabajo que estamos llevando a cabo con video y con fotografía. Le puedo adelantar. ¿De acuerdo? Dice por acá, bendecida tarde, Manuel. ¿Tú crees que con esos contenedores nos van a servir de mucho? Esta foto es de la puerta principal de la casa. Y precisamente me envían una fotografía que se alcanza a observar los contenedores que se colocaron precisamente del montón de mineral que se tiene al interior de la administración del sistema portuario nacional. Sí, buenas tardes. Muy buenas tardes. Mande. A ver, mande.
1: No sabes cuándo va a entregar, a dar verdura al diputado.
0: No nos ha informado, fíjese.
1: En la mañana antes iba a la carlita.
0: ¿Mande?
1: En la mañana escuché yo a la carlita algo de eso, porque a veces va ahí, pero no me di cuenta,
0: hijo. Ok, déjeme, le pregunto a la compañera Carla, a ver qué si comentó algo. El diputado, ¿de acuerdo?
1: Ok, gracias, muy amable.
0: Claro que sí, para eso estamos. Claro que sí.
1: Bendiciones
0: igualmente para ustedes, doblemente bendiciones para ustedes. A ver, ¿qué tenemos por acá? Le comparto precisamente, hay interesante información, avanza obra de rehabilitación en la calzada, continúan trabajos de mejoramiento en la vialidad. Como parte de las acciones para mejorar la infraestructura vial y brindar calles en mejores condiciones para las familias guaymenses, el ayuntamiento continúa con los trabajos de rehabilitación que se realizan en la calzada Agustín García López. Como parte de los avances registrados el día de ayer, se realizaron a cabo trabajos de renivelación mediante la aplicación de microcarpeta, procedimiento que permitirá generar una superficie uniforme y preparar adecuadamente la vialidad para las siguientes etapas del proyecto. Posteriormente se contempla la colocación de carpeta asfáltica de 5 centímetros de espesor, acción que permitirá fortalecer la estructura del pavimento, mejorar la circulación vehicular y aumentar la durabilidad de la obra. Una vez concluida esta fase, se continuará con la renivelación de pozos y cajas de válvulas, trabajos necesarios para adecuar la infraestructura existente al nuevo nivel de superficie y garantizar condiciones óptimas de seguridad y funcionalidad. Como etapa final del proyecto, se realizará el balizamiento correspondiente con el objetivo de mejorar la señalización y brindar mayor seguridad a automovilistas y peatones que transitan diariamente por esta importante vialidad. El Ayuntamiento de Guaymas mantiene el desarrollo de estas acciones para continuar mejorando las condiciones de movilidad y fortalecer la infraestructura urbana del municipio. Buenas tardes, se nos fue la llamada. Recta final a este su espacio de información, Expresión Popular. 1:00 p.m. con 50 minutos. pausa. Regreso.

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2: En la colonia San Vicente atropella auto a mujer y fue trasladada en ambulancia de Cruz Roja al hospital del Instituto Mexicano del Seguro Social, donde quedó internada bajo observación médica.
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10: De la tarde con 52 minutos. Avanzamos, recta final de este su espacio de información. Buenas tardes. De Polvaderón, allá en el sector oriente, díganos.
11: Aquí, por aquí nosotros trabajamos acá, para este lado, y vemos
10: Permítame tantito, hágame un favor, ¿le puede bajar poquito a su radio para entenderle? Sí, por favorcito, porque se escucha más el ruido que su voz. ¿De acuerdo? Ahí vamos, me comentaba.
11: Sí, el problema de fondo es este, el que tenemos, que tienen aquí la gente, y tenemos también ellos, porque yo por aquí, este trabajo, pues, cerca de aquí, entre medio de los dos recipientes que tienen donde el sistema de acoplamiento es un sistema aquí donde está el octavo acero antes.
10: Sí.
11: Entonces, centro de acopio ahí. Aquí hay cantidad de toneladas de material, tanto de concentrado de cobre. Y de aquí, precisamente ahorita se suscita eso, porque aquí van los carros estos, unos rompes chatarra, unas basuras que son todos agujerados, lo que sea, de aquí sacan el material, lo echan a los rompes, y ahí van todo un tiradero de aquí, todo lo que es subiendo petróleo, desde petróleo de aquí, desde la pura salida está aquí en petróleo. Entran y suben toda la colonia ahí, dan la vuelta allá hasta donde dicen que se están quejando toda la gente de eso, porque todo ese material que llevan ahí, es más, tienen unas lonas arriba, según ellos, para que supuestamente ese material no huele con estos vientos tan fuertes que hay. Y ya en la parte alta de ahí, pues son no necesita que haya viento ahí con la pura altura que hay, ya se genera se empieza a volar el cobre concentrado que tienen aquí. y aquí van y no llevan a veces los carros que traen aquí, no llevan ni la lona esa puesta, la llevan en puros pedazos, en partes, y otros ni traen nada, más traen unas varillas donde estuvo anteriormente la lona esa, que ya no funciona, ya no tapa nada, porque ya no está haciendo pedazos, y así andan esos carros. Aparte de eso, de aquí hasta allá, imagínate la vibración de esto, es un polvo muy fino, más que la arena esa finita, mucho ¿sí? más que llevan de aquí hasta allá, es puro concentrado de cobre, que contiene sulfato, que contiene ácido úrico, ese otro ácido más fuerte que viene el sulfúrico, y todos esos materiales contiene, está el material en bruto de aquí, y lo embarcan ahí a los muelles de Pemex, desde de lápiz. Entonces se lo llevan así como si, pero pues de aquí es un tiradero que hacen aquí y aquí allá, vas, nada más date una vuelta abajito de Pemex, unos polvaderones que no se mira a veces lo que es de los carros estos que vienen y llevan material del tiradero que hacen, y aparte del que están haciendo cuando están embarcando, o sea, lo cargan, ese material lo tienen en el patio aquí en Aceros, y aquí lo cargan con excavadoras y con todo eso, entonces un montón de material que levantan y lo echan a los dompes, ahí ya lo echan a los dompes, y ahí viene el dompe todo rajado, todo perforado, un tiradero de aquí hasta allá, así que este es debido a ese, todo ese material feo y pesado que se tira de aquí allá hasta llegar a la API allá, porque de hecho ese es el fondo de esto, porque sí es cierto, sí se levanta también de allá, del coque y de Mita, se llama Mita ahí, en la pura entrada ahí, se llama Mita, donde traen un material que es fierro vaciado, fierro dulce, pero es de que en polvo también aquí en la pura entrada está, ese lo traen de Navojoa, el otro lo traen de más lejos de Coahuila, donde es puro acero ese, otro departamento que tiene ahí mismo en el API adentro, y el otro, el cobre, que lo llevan de aquí, porque el centro de acopio está aquí, pero aquí no está bien como debe de ser, es un tiradero, un polvaderón de que no se imagina aquí la gente. Aquí donde está la salida de Pemex, nomás vas a ver donde está la donde entra la Pemex, vas a ver un polvito que dices tú, no puedes tierra, lo ves el color de la tierra, sin embargo, lo tocas así con la mano y enseguida te vas a traer, le voltea la mano así donde se mojó ya, vas a ver negro el polvo ese que ya es lo que aparentemente se sabe que es un polvo normal según como tierra, pero lo mojas con agua nomás así y lo ves, enseguida se pone negro porque es puro concentrado del mismo polvo que trabajan aquí. Como te digo, no es lo adecuado, aquí debería de ser de transportar ese material en contenedores completamente herméticos para poder que no se haga ese tiradero, porque el tiradero no más está por el aire, aparte porque está por el aire afuera, en la tapadera de los dompes arriba, en la parte de arriba, porque están destapados los dompes, tú sabes cuál es un dompe, está todo destapado sí. Arriba, afuera, atrás. Entonces, aparte de eso, de ese polvo, como es muy fino, no le echan mentira nada de agua, no le echan nada le echan el mentiroso de eso, porque ese material, a donde lo tienen que importar, a donde lo exportan, no lo quieren mojado. Aquí es que este material no lo pueden mojar, lo que tienen que hacer es cerrarlo completamente para que no les huele y para que no hagan ese tiradero que hacen. Cerrarlo completo, mandarlo en el carro, pero completamente cerrado. Porque
10: perfecto, este polvo sí. No huele. Bueno, ya tenemos comunicación con los residentes, con sectores del sector termoeléctrica, y vamos a estar atentos de las medidas que vayan a adoptar, ¿de acuerdo?
11: Sí, porque eso ahí, como le digo, de ahorita precisamente porque se han estado quejando, porque de aquí ha habido ya tres días que están sacando este material de aquí, y más, ese es el escándalo que hay ahorita con este material, porque este van y lo dejan hasta allá de aquí, en dompes, como te digo, destapados, y el tipo de lona que le pone no tapa eso, porque es un material muy fino, demasiado, y con el puro contacto del aire, pues en la subida, todo eso, la vibración y todo eso es un terregal que avientan arriba en la colonia, y ahí se dispersa para todas las partes más altas.
10: Así de acuerdo.
11: De aquí sale ese material.
10: Sí, que están sí, ahorita. Ahorita exactamente.
11: Están perturbando ahí.
10: Ahorita vamos para allá, de acuerdo.
11: Dale.
10: Claro que sí, muchas gracias. Vamos a ir para allá para tener evidencia de lo que está ocurriendo. Atentos a lo que los vecinos nos informen, ¿de acuerdo? 2:00 p.m. en punto, su amigo y servidor Manuel Rábago Parra. Dios mediante, nos escuchamos mañana a partir de las 12:00 p.m. Buenas tardes, buen provecho. Se queda en la programación musical con nuestra compañera Anaí, la tremenda de la FM 105, con la mejor programación musical.

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0: adelante.
1: Sí, buenas tardes. Mire, tengo en venta un cerco de malla, 15 metros y 4 tubos. Los interesados, por favor, que hablen al 622-173-5503. Gracias.

0: Adelante, buenas tardes. Buenas tardes, anúnciese.
1: Sí, buenas tardes. Se reparan máquinas de coser, interesado llamar al 622-173-3954. Gracias.

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Buenas tardes, Guaymas, Guaymita, Sonora, ¿cómo estás? A ritmo del Tenampa, vamos a darle inicio a las más pesadas. Estás escuchando en este momento al Honor del Norte. El Honor del Norte nos hace el favor de tenerlos de fondo. ¿Qué estás diciendo, tremenda? ¡Qué bárbaro! ¿Qué me vas a decir tú? ¿Qué me vas a comentar? ¿Y qué me vas a mitotear más que nada, verdad? Anaí Ruiz, la tremenda, te acompaña. Estás bajo la conducción de la más chipilona de la radio, oiga. No nada más de aquí de la 105, sino de toditito Guaymas. Le vamos a dar las buenas tardes a Guaymas, a Empalme, al Valle, a todo el mundo también, la raza que nos acompaña a través de Alexa o del www.105.3fm. 2:17 p.m. ¿Cómo estás? ¿Me extrañaste o no me extrañaste? Uy, uy, uy, uy, uy. Vamos a darle los buenos días apenas a este tremendo que se va levantando. Dice, buenos días, Anaí. Pues buenos días, mi amor. Buenos días. ¿Quién fuera tú de guapo que se va levantando a las 2 de la tarde? ¡Qué chulada! ¡Qué chulada de maíz prieto! ¡Excelente tarde, Anaí! Dice por acá la Mari López. Muy buenas tardes. Buenas tardes, Ramoncito. ¿Qué andan comiendo, eh? Platíquenmelo todo. Mitotelme. Échense un coyotito. No, no es cierto. ¿Cuál coyotito? Está bueno, está bueno. Te invito a que me acompañes, por favor, a lo largo de estas 2 horitas, ¿ok? ¿Te traigo música? Sí, señor. ¿Te traigo mitote? Sí, señor. ¿Qué más te traigo? Todo lo que tú quieras, aquí lo tengo yo. Así que no te despegues, por favor. Vámonos con música entonces. Muy contenta, contenta de estar contigo.

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2 de la tarde ya con 29 minutos. 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

avanzando. Por acá me están invitando un rico pollito. Cuando gustes y mandes, dice. Vámonos, ay, pues picosito o de barbecue. ¿Cuál me vas a disparar? No soy el Botas, dice. Ya lo sé, I'm so sorry. El tremendísimo Alejandro Núñez. Pues órale, órale, ya estuvieras, mi amor. Por acá se nos reporta otro personajazo también muy importante. Te estoy hablando del tremendísimo joyero de la San Vicente. Me dice que tiene dos nietos. Tiene dos nietos pa' mí. Pa' Miguelona nomás. ¿Me iría a dar abasto? No lo sé. Ya tengo varios novios, ¿eh? La lista de novios de la tremenda está larga. Mira, tengo a Luis Miguel, tengo al fulanito, tengo por allá un personaje muy famosito de allá de Phoenix, Arizona. ¿Quién más tengo? Ahora el Alejandro Núñez también va a ser mi novio. Tengo a los dos nietos del joyero, tengo al hijo de Doña Norma. No puede ser, está larga la lista de la tremenda. Ay, chamaco, no me acabalo, chamacos. No, hombre, caca. No puedo, caray. Si me vieran las patas, chamacos, no dirían lo mismo. No dirían lo mismo si me conocieran los pies. No puede ser. Tengo más por acá, dice. Hola, buenas tardes, ¿me puede complacer con una canción? Se llama Tus Lágrimas, de Alfredo Olivas. Precisamente escuchamos Alfredito Olivas de fondo cuando era, ¿no? Cuando Lucía Méndez. Bien alterados y arremangados, porque este programa bien lo amerita, ¿eh? No sin antes mandarte bendiciones y desearte que te encuentres excelentemente bien. Pásatela bonito, acompáñame por favor, todavía nos queda una hora y media de programa. Vámonos también con un ex amigo muy padrísimo por ahí que andaba sonando en aquellos tiempos, ahora está muy, muy funado. Te estoy hablando de Cristian Nodal, esta canción se titula Es Mentira. Contesto esta llamada y regreso.

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Acabamos de escuchar Mía a cargo de Grupo 2G. Es lo que tronó y lo que retumbó aquí en la 105. ¿A poco mucho pegue? ¿A poco mucho pegue de la tremenda? No, hombre, no me acabalo, chamacos. No me acompleto para todo. 2:41, quiero aprovechar para mandar el saludote y el abrazo muy, muy fuerte para mi queridísima Salomé de Anda. Anda en este momento recogiendo a los peques de la escuela, su tremendísimo pequeñito. Hermosa, gracias por escucharme y por supuesto también saludando al mayor. Me imagino, ¿verdad? Me imagino, quiero creer que es el mayor. Te estoy hablando de Luis Valdés, el JR. Hasta donde quiera que se encuentre, ya sabe que lo recordamos con mucho, mucho cariño. Ojalá se pueda reportar un día de estos. Vamos a ponernos románticos. Viene Saúl el Jaguar con este tema remasterizado a dueto con Gerardo Coronel, el Jerry. Esta canción se llama Luna, es lo que suena.

0: oye.
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0: buenas.
1: Buenas tardes, adelante.
0: 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Gracias.

Ya 3:05. ¿Qué onda, sí? Así le vamos a dar inicio a la segunda hora. Tercera, malayón. No suficiente con 2 horas de la mañana. Ahora quiero 3, oiga. 3 para que sean 5, ¿no? No puede ser. Qué barbaridad. Me estoy apoderando de la programación musical de la 105. 3 programas te navego, oiga. En la mañana, la Matraca Morning Show. Ahorita en este horario te navego las más pesadas. Y por supuesto, los domingos te navego Tercia de Reyes. Continúa conmigo, por favor, porque la música viene buenísima, ¿eh? Para la zumba del Iván, dice, ándale, haz de cuenta, mi amor. Esa mera soy yo. El Ramoncito me manda una mujer exótica, baile y baile por acá. Qué bárbaro, qué barbaridad tan bárbara. ¡Iu! Dice por acá, tremenda, ahora que estoy en tu lista de novios, ponme una rolita de las caras y te la dedico. Vámonos ahí. No le tiene miedo a nada el tremendísimo Alejandro Núñez, todo un guerrero. La canción es Desvelado con Bobby Pulido. ¿A poco sí? ¿A esa le vamos a hacer? Ok. Aquí comiendo un rico caldito de res. Saludos, tremendísimo. Ismael Rivera Velázquez, ese milagrazo, mi amor. Nos manda un caldazo por acá, bien ricolino. Buen provecho a toda la raza que continúa echándose un taquito, ¿verdad? Como siempre, yo se los comento, los sagrados alimentos. Malayón, toda la raza que anda chambeándole machín y todavía no ha comido, pues también, hombre, vamos a mandarles un fiu fiu. Ya de perdis, para que, a ver, ¿quién se deja caer con un taquito para toda la raza que no ha comido, eh? Vámonos entonces, no habiendo más, no se diga más. Viene Bobby Pulido, esta canción se llama Desvelado. ¿Con dedicatoria para quién? Pues para mí, 3:07.

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3 de la tarde con 26 minutos. Vámonos con esto a cargo de Grupo Pauta Azul. Un saludote muy especial para la morrita de la 12 por allá, muy fanática de este grupo. Escuchamos La Pérgola. Vámonos todos el 30 de mayo. ¿Pa dónde? Pa Obregón, Sonora, oiga.

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1: De la tarde con 29 minutos. Es hora del mitote, el mitotazo tremendo. Dice: saludos desde Punta Arena, tremenda. Ismael Rivera Velázquez. ¿Qué onda, Ismael? Buen provecho, chamaco. Por acá, mi querida Aida Cervera también me manda unos riquísimos taquitos de carnitas con su repollito, su limoncito y bien riquísimos. Buen provecho, querida Aida Cervera. Toda la raza que sigue comiendo. Mándenme foto, oiga, comunícate con nosotros a través del 622-165-7866. Quiero ver qué estás comiendo. No te voy a echar mal de ojo para que lo disfrutes y no te caiga pesado. Si no, se les va a caer el taco, si no me mandan foto. Vámonos también con el saludazo para Francisco Osuna Sepúlveda. El señor de las canas me pide con Lorenzo de Monteclaro. Él escucha por allá en Punta de Arena también. Uy, qué chulada. ¿Cómo trae gente Punta de Arena? Y mi raza de la San Vicente, ¿dónde están, ¿Dónde andan toda mi raza del centro, toda la raza bella? Bueno, pues déjame decirte que como ya bien lo sabemos, pues ya se nos acabó la Expo Ganadera, pero nos vienen las fiestas del Pitic, se nos va una y llega otra, así como en los amores, en la vida y en los bailes. Se va uno, llegan dos, tres, cuatro, cinco, 20. Te estoy hablando de las fiestas del Pitic. Las fiestas del Pitic, pues el día de hoy van a dar inicio, ¿cómo la ve? ¿Usted va a ir? Coménteme también si usted que me está escuchando asistió a la Expo GAN y a qué palenque fue. O en su defecto, también si fue al Teatro del Pueblo o a la Explanada de las Estrellas. Quiero saber cuántos andaban allá por aquellos rumbos de los Hermosillos. Y si tú tienes pensado ir a las fiestas del Pitic, pues platícamelo también. Del 21 al 24 de mayo, en el Centro Histórico de Hermosillo, por allá, van a celebrar el 326avo, ¿está bien o no está bien? Aniversario de la Ciudad del Sol. El festival, pues, incluye más de 20 foros y la participación de 1,500 artistas. Así como usted bien lo escuchó, 1,500 artistas son los que van a participar en las fiestas del Pitic. Los más destacados y los principales artistas que ya están confirmados, y bien lo sabemos, por allá en las redes sociales andan circulando unas fotos que ya hay gente haciendo fila por allá para ver a Maná en el Foro Rosales, ya andan apartando lugar, no vaya a ser. Mau y Ricky también están en esta lista, Grupo Frontera, La Lilia Downs, Carlos Rivera, El Tri, Molotov, Los Gypsy Kings y por supuesto Piso 21. Qué chula, de Maíz Prieto, ¿usted va a ir? A mí se me antoja en lo personal Piso 21, Grupo Frontera y Mau y Ricky. Con el favor de Dios, a ver si podemos ir. A ver si nos podemos echar la vuelta. Tenemos muchas invitaciones, oiga, muchos bailes, muchos conciertos. Y ya saben que es el mero mole de su servilleta. Por allá, con el favor de Dios, el día sábado, a ver qué mitote te puedo traer en las fiestas de San Fernando 2026. Parece ser que va a andar el contacto. Va a estar Ramón Vega Jr., Mis Novios de la Brisa, por supuesto, el día sábado. Domingo, Ramón Vega y Contacto Norte, si no me equivoco. Y parece ser también que Juan Ortega y su grupo. Esa información no la traigo muy bien. Vamos a andar por ahí de incógnito a ver cómo nos va con su majestad la brisa. Será y será el amor, dice por ahí. ¡Wow! Vamos a ver también, nos llegó una invitación, fíjense, para la Expo Mayo. Si no me equivoco, es la Expo de Navojoa. Me hicieron llegar por ahí una invitación para asistir como prensa. Vamos a ver si nos dan permiso y si nos dan chancita. También va a estar la brisa con Código FN, los Nuevos Rebeldes. ¿Quién más va a estar? Parece que la Ingrid Contreras también va a andar por allá en la Expo Mayo Music Navojoa 2026. ¿En dónde me vas a ver? Por todos lados hay invitaciones, gracias a Dios. Agradecemos a la coordinación que anda organizando la feria de Navojoa. No tengo la información a la mano y no quiero quedar mal. No quiero quedar mal, no me vayan a funar. Vámonos con un puñito de comerciales, identificación y regreso. Quédate conmigo porque te traigo más mitote.
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3 de la tarde con 52 minutos. Oiga, ya casi nos vamos. Vamos a abrir puerta a una sección que ya teníamos bastantito tiempo guardada, ¿eh? El tarot, ya te la sabes, tu amiga aquí, aparte de ser locutora y tremenda, también es brujita. Sí, Chuy, ¿cómo no? También es brujita y también le atora al tarot, ¿eh? Pero primero vamos a mandarle saludos a estos tremendos hermosos, el tremendísimo Fausto. Van rumbo a ver a Maná, dice Hermosillo. Van bien, bien listos. Él y su señora esposa, me quiero imaginar, ¿verdad? Saludos, hermosos. Gracias por ir en sintonía de la 105.3 en su automóvil. Qué padrísimo está todo ese rollo. Ya las cartas, ya las barajé. Así es, ya las barajé. No salió el 4 de espadas, ¿ok? Esta carta siempre es una invitación a la pausa. Como carta del día, nos indica que necesitan descansar, necesitan a lo mejor por ahí meditar y recargar un poco de energías. Es probable que la mente por ahí se encuentre un poco agotada por estrés, por cosas cotidianas, por algo que te agobia.

Y pues el consejo principal es alejarte, aléjate temporalmente de las preocupaciones para que puedas recuperar claridad, puedas recuperar la paz interior y tanta, te hace mucha falta descansar, ¿ok? Si tú que me estás escuchando te queda, pues adecúalo a tu situación. Para entender mejor cómo aplicar este mensaje el día de hoy, hay palabras clave, ¿no? Esta carta gráficamente nos menciona, pues, nos dice, perdón, una persona acostada en lo que parece ser un ataúd y las cuatro espadas encima de él. Entonces, lo cual nos indica descanso, quietud, ¿ok? Hacer nada, prácticamente ver al techo. Estar viendo al techo tapado con la cobija del león feroz. Yo sé que muchas veces no es posible, muchas veces no podemos por el trabajo, por cosas que tenemos que hacer, pero un momentito chiquitito, en lugar de irte a rumbear, pues descansa un poquito. Es momento ideal para tomar una siesta, dormir bien, relajarse. El cuerpo podría estar acumulado por ahí de tensión. Tensión física, tensión emocional, tensión lo que tú quieras. Y no lo estás notando. Esta carta en trabajo o proyecto siempre nos dice que dejemos las decisiones para más adelante. Lo que no tiene solución hoy o lo que no parece tener final, pues postérgalo. A veces se vale. A veces se vale postergar las cosas. Es un día para que relajes la raja, pues para que me entiendas. Hablando de amor y relaciones, pues también necesitamos un espacio para nosotros. Puede que hoy no sea el mejor día para que resuelvas conflictos internos o peleas con la pareja. Y lo recomendable, pues, es que priorices tu paz mental, priorices tus cosas, tu bienestar emocional y por supuesto que tú estés bien antes de comunicarte con los demás. Ay, perdón, me mordí la lengua, qué semejante mentira les estaré contando, ¿no? Que me mordí la lengua. Y pues nada, ya el consejo en general es que descanses, mantente quieto, relájame la rajita, por favor, por favorcito. Es el consejo que traigo para ti el día de hoy con el tarot. Y pues ya aprovechando, ya te digo, te comento que pues que ya me despido. Pero primero vámonos con Grupo La Mira. Ahora te puedes marchar, ingrato. Cuatro minutos y nos vamos.

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1: Ya un minuto, solamente un minuto nos separa de las 4 de la tarde. Me voy, me despido rapidín, tin, tin. Excelente jueves, mi raza. Pásesela bonito. Gracias por haberme acompañado. Un honor, un gusto y un placer. Tu amiga, comadrita y confidente de toda la vida. La machipiloncita de todas. Interesada Bartola, ¿no? Anaí Ruiz, la tremenda. O Anaí Ríos, como bien me conozcas, ¿eh? La más chiquita de la... ¿cómo te puedo decir? De la tripulación de locutor. De aquí de la 105.3 y bien lo sabes, te espero el día de mañana para que me acompañes en la Matraca Traca Morning Show. ¿Cuándo, cómo y dónde? Pues misma frecuencia, mismo lugar y misma hora, 9 de la mañana en la Matraca a través del 105.3 de la FM. Gracias, yo me retiro. Ha sido un placer servirles un día más. Pásensela bonito, pórtense mal y niéguenlo todo. Bye.

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Muy buenas tardes. Estoy comprando mini-splides compuestos de 1.5 y 2 toneladas. Información al 622-152-2322. Gracias.

0: Adelante, buenas tardes.
1: Buenas tardes. Se venden dos pangas, una de 15 pies, una de 16 pies, una de 25 pies. Favor de hablar al 622-152-1235. Buenas tardes.
2: Buenas tardes. Estás en trabajo de electricidad y plomería. Dirección al servicio de Ministerio. Para más información al 622-194-20.

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Hello, hello everybody, buenas tardes y qué tardes, 4:10 y comenzamos y arrancamos ya con todo aquí en Puras de Arranque con la Güerita FM. Tenemos mensajito por acá de doña Norma, dice: buenas tardes mi hermosa güerita, excelente jueves. Gracias doña Norma, excelente jueves igualmente para usted, que tengan un bonito jueves todos los que me están escuchando también. Y pues les mando un abrazote y un besote, ya se la saben, yo soy Adriana Sánchez, la Güerita FM, y voy a estar acompañándolos aquí hasta las 7 de la tarde, también de 5 a 7 en Puras de Arranque, y también de 4 a 5 en Puras de Arranque y de 5 a 7 en Pídele y Escúchala. Así que ya se la saben. ¿Y cómo les está yendo con este calorcito? Mucho calor, mucho calor. Está bastante fuerte el calor, fíjense que dije yo, pues vamos a ver qué onda con el calor ahora, no hombre. Está rico el viento, de que está rico el viento no digo que no, pero el calor se siente bastante fuerte. Y luego más, me aventé una buena lavada. No, hombre, andaba sudando la gota gorda. Ahora los entiendo, los que andan chambeando allá en San Carlos, en Miramar. También a toda la racita que nos anda escuchando también trabajando. Los entiendo. Les doy la razón de que está canijo el sol. Está fuerte, está muy fuerte. ¡Qué bárbaro! ¿Cómo andan? ¿Cómo andan? Por acá les voy a dejar los números de cabina, 2220286. O también les dejo la línea telefónica de WhatsApp, 622-165-7866. Así que síganse reportando por acá conmigo, con la Güerita FM. Fíjense que se me hizo un poquito tarde. No sé qué le pasó a mi celular, que no prendió. No sé si se me mojó cuando andaba lavando o qué pasó. No supe, pero no quiso prender. Y de repente, cuando menos pensé, y yo, ay, dije, ya es hora. Dije, vámonos. Dije, se me hizo un poquito tarde. Unos cuantos minutos, hombre, no es tanto. Pero bueno, ya sabemos que a veces pasan cosas. No sé qué le pasa a mi celular. Ya no quiso prender, no sé si se descargó a lo mejor porque tenía música. Cayó en él, y la verdad, pues no me di cuenta. A lo mejor se descargó. Ahorita vamos a ver si prende o no prende. Vamos a darnos cuenta, si no, pues tendremos que reemplazarlo, porque pues ese ya no va a dar. Hoy es juevesito, jueves 21 de mayo. ¿Cómo andan, eh? 21 de mayo, rápido se nos va el tiempo. Feliz día a todas las Virginias el día de hoy, a todas las Vicky les mandamos un abrazote con muchísimo cariño, a doña Vicky le mandamos un abrazote, a la señorona de las chavorrucas del Piedrón que nos escucha todo el tiempo. 4:13 y amigos, amigas, nos vamos a ir con una rolita que se llama nada más y nada menos de Valentín Elizalde, que se llama Ebrio de Amor. ¡Ay, chiquititito! Y con esto comenzamos y arrancamos aquí ya con todo en Puras y Arranque con la Güerita FM.

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5: Con esta rolita que se llama nada más y nada menos Prisión de Amor de los Tigres del Norte, es para mi amiga Sasu Eliud, que me imagino debe de andar en carretera por ahí. Te mandamos un saludote, amigo, con muchísimo cariño. 4 ya con 21 minutos.

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10: Continuamos por acá con más saluditos. Y dicen por acá, dicen, hola güerita, buenas tardes. Hola, Josefina, ¿cómo está usted? Tenemos un audio de Josefina, vamos a escuchar qué nos dice Josefina.
11: ¡Ajúa! Una de las que me gustan.
10: ¡Ándese! Como debe de ser, Josefina. Así es, puras de las que le gustan. Dice, buenas tardes. Ya sabes, otra de Julión, le dice, de Chulión Álvarez. Dice, gracias, gracias, gracias. Un saludo a mi Chayita, dice, mi amorcito más pequeñito, gracias. Claro que sí, Josefina, le mandamos un saludo a su Chuyita. Con muchísimo cariño, de parte de Josefina. ¿Qué es su nieta? ¿Su hija? ¿O qué es de usted? Quiero saber yo. Y también le vamos a mandar un saludo a mi amiga Sasa Carolina, que se sigue reportando por acá, que quiere la canción, la de Por Necio, dice, de Los Alegres de la Sierra. Ahorita te la vamos a mandar, mi chula, en un ratito más te la vamos a mandar, porque tenemos por acá bastantes programadas también. Y también a toda la gente que nos sintoniza desde San José, como doña Josefina, le mandamos un abrazote con muchísimo cariño. También a la gente que nos sintoniza en Santa Clara y todos los alrededores, les mandamos muchísimos, muchísimos saludos con muchísimo cariño. También a los tremendísimos chivos del Centinela, también le mandamos un saludo. A los mandilones de la Yuca, también les mandamos un saludote. También a toda la racita perrona que nos escucha por allá por el centro. A todos los comerciantes del centro, les mandamos un saludote con muchísimo cariño. Así que síganse reportando por acá conmigo, 2220286, la línea telefónica, y también por WhatsApp 622-165-7866. 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Así que mis chulos, ya se lo saben. Si usted quiere ir a pasar un ratito algo bien los domingos, pues mire, no importa, hombre, es a lunes, ¿qué pasa? No pasa nada. Es a lunes, sí, pues como tú entras en la tarde, ¿qué me va a decir? No, pero si yo pudiera darme una escapada, también me la pegara para allá, ¿por qué no? 4:40 y nos vamos a ir con un tema de la banda Triguera que se llama Nada Más y Nada Menos. Infiel y mentirosa, porque de esas hay muchas. Yo no entro ahí, ¿no? Pero de que hay muchas, hay muchas. Yo no lo voy a discutir con nadie. Oye, güerita, no nos eches por razones. No, es que también hay mujeres infieles y mentirosas. Yo no digo que no. Así como lo hay hombres, también hay mujeres. Así es, porque fíjense que... No voy a evidenciar ni nada, ¿no? Pero tengo amigas que qué bárbaras, tremendas, tremendas. Ay, ay, ay, chamaca, les digo. Y me dicen, ponme rolitas de esas así chilas, de Jenny Rivera, de esas como la de se las voy a dar a otra y que no sé qué. Pero a veces, pues es que andan muy agresivas a veces, porque yo sé que me escuchan a través de Alexa, así que les mandamos un saludo también a todas las morritas que se reportan conmigo. Y nos vamos con este tema de la banda Triguera, Infiel y Mentirosa, 4:41 y yo soy Adriana Sánchez, la Güerita FM.

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4:52. Y tenemos más mensajes. ¿Qué me dicen por acá? Tenemos un audio. A ver, dice. A ver. Ahorita lo vamos a poner porque no puede. No se carga todavía bien. Dice que es su hija menor, Josefina. Dice que Chuyita es su hija menor. Le mandamos un saludote a Chuyita también. Y usted también, Josefina, que siempre tan alegre reportándose por acá. Y sobre todo, pues su buena actitud. Le mando un abrazote con muchísimo cariño. Y la aprecio muchísimo por ser tan linda también. Y llegamos por acá. ¿Cómo andamos de una vez con el climita? 29 grados centígrados con sensación térmica de 28 grados. Bastante calorcito el día de hoy en ya juevesito, jueves, viernes chiquito, porque ya se vale. ¿Qué modo de decir que no? Pues es jueves, hombre. Ya hoy es jueves con sabor a viernes. No pasa nada, ya estamos más para allá que para acá. Ya casi. Y pues, plebes, terminamos por ese arranque, pero nos vamos a ir al pídele y escúchala. Así que si usted todavía tiene alguna petición en especial que quiera pedirnos, no se pierda por acá el programa de Pídele y Escúchala. Y usted nomás se comunica conmigo aquí a cabina al 222-0286 o también la línea telefónica de WhatsApp 622-165-7866. Y pues ya se la saben, ustedes me piden sus rolitas. Así que nos vamos a ir por acá con un tema que se llama Nada Más y Nada Menos. Belleza de Cantina de los Cardenales. Y no se olviden, yo soy Adriana Sánchez, la Güerita FM, y los ando acompañando por acá hasta las 7 de la tarde.

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